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2: 6:17.
3: Temperatura 23 grados.
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0: 6:22.
7: Temperatura 23 grados.
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2: 625.
3: Temperatura 23 grados.
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2: 627,
3: temperatura 23 grados,
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1: 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Estéreo Callito. 6:40.
2: Temperatura 23 grados.
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1: 6:41.
2: Temperatura 23 grados.
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2: Temperatura 23 grados.
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0: 6:53.
2: Temperatura 23 grados.
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3: ¿Qué tal? Muy buenas tardes. Bienvenidos a Ruta 30. Los saluda y acompaña con el gusto de siempre Valeria Quiñones. Es martes 29 de septiembre del 2026 y estamos listos para revisar las noticias que marcan la agenda de nuestra comarca lagunera. La invitación es que permanezca con nosotros durante los siguientes 30 minutos porque tenemos temas bastante importantes. Y es que a poco más de un mes de haber iniciado operaciones en sus nuevas instalaciones, el Departamento de Garantías, Infracciones y Parquímetros de Torreón reporta la atención de 1,000 usuarios diarios aproximadamente. También estaremos revisando el llamado que hizo la alcaldesa de Lerdo a los padres de familia porque buscan fortalecer la educación tras los actos vandálicos que se han registrado por parte de menores de edad. También en el municipio de Lerdo notifican que están avanzando las acciones de alumbrado público porque hoy entregaron luminarias en esta ciudad. Por otra parte, el Partido Acción Nacional presentó una queja en la Comisión Nacional de Derechos Humanos contra el IMSS, específicamente contra la institución. Esto tras el caso de la muerte de 5 bebés en el hospital número 1 de la institución de salud acá en Durango capital. Otro punto que pondremos al micrófono tiene que ver con el Frente Unido de la Laguna, ya que integrantes de este frente desmienten a la fiscal de Durango, niegan cargos por extorsión a detenidos. Así es que allí el avance de las noticias que estaremos desglosando a lo largo del programa. Por supuesto que tendremos muchos temas más por revisar. Recuerde seguirnos a través de nuestras redes sociales. En todas estamos como @noticierosgrem. Vamos por lo pronto a un corte comercial y enseguida volvemos.
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4: 7-3.
5: Temperatura 23 grados.
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4: 7-5.
5: Temperatura 23 grados.
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3: Regresamos del corte comercial, lo acompaña con mucho gusto Valeria Quiñones. Conozcamos la ruta informativa de este martes.
18: Es tiempo de revisar los hechos en la Laguna de Durango.
3: En las noticias más destacadas, primero nos vamos a ir con la Laguna de Durango, específicamente con el municipio de Lerdo. Y es que tras los recientes actos vandálicos de menores de edad contra vehículos, la alcaldesa Susy Torrecillas Salazar hizo un llamado a los padres de familia para fortalecer la educación desde el hogar y vigilar de muy cerca las actividades que hacen nuestros hijos. La presidenta municipal informó que la Dirección de Seguridad Pública ya identificó los sectores afectados cercanos al Canal Sacramento, donde se han intensificado los recorridos de vigilancia para frenar estas conductas. Torrecillas Salazar enfatizó que la prevención requiere de un esfuerzo conjunto, por lo que invitó a las familias a canalizar el tiempo libre de los menores en actividades positivas. Bueno, y en otro punto, también en el municipio de Lerdo avanzan las acciones de alumbrado público. Este martes, la alcaldesa Susy Torrecillas Salazar entregó 600 lámparas de tecnología LED de 150 watts a la Dirección de Servicios Públicos, lo que representó una inversión total de 400.

0: cuenta ya con una cobertura de alumbrado del 95% y añadió que a través del proyecto de movilidad segura se han intervenido hasta el momento 22 puntos del municipio. Vamos a escuchar a continuación las palabras de Jorge Alberto Silva.
1: Sí, mira, nuestra alcaldesa, la ingeniera Susy Torrecillas, ha tenido a bien siempre apoyar a la Dirección de Servicios Públicos, equipándonos con la herramienta y material necesario para poder brindar los servicios a la comunidad, pues como debe de ser en este caso. Se hace la entrega hoy de 600 lámparas, tecnología LED de 150 watts, que serán instaladas ya mediante la agenda que se tiene por ahí de estrategia y de demanda, que previamente se va elaborando con los reportes y con las necesidades que de alguna manera surgen por ahí, tanto en el área urbana como en el área rural.
2: ¿Con estas cuántas ya se van a instalar?
1: Ya
2: se
1: ya hemos instalado arriba de 3.000 luminarias, 5.000 arriba desde el inicio de la administración. Hemos contado siempre con el apoyo de la presidenta y bueno, pues por eso Lerdo hoy se ve más iluminado, las comunidades se ven más iluminadas y ahorita con estos apoyos, bueno, pues tenemos para responderle en tiempo y forma por ahí a los ciudadanos que más lo necesitan.
0: Cambiamos de tema, continuamos con las noticias y es que el presidente del Partido Acción Nacional en Durango, Mario Salazar Madera, presentó una queja en la oficina regional de la Comisión Nacional de Derechos Humanos, ubicada en Torreón, en contra del Instituto Mexicano del Seguro Social por la muerte de 5 bebés en el hospital número 1 de la institución de salud, que bueno, es un caso que hemos venido escuchando. Este caso ocurrió en Durango capital. Vamos a escuchar a continuación las palabras de Mario Salazar.
3: Acudimos aquí a la oficina regional de la Comisión Nacional de Derechos Humanos justo para presentar una queja contra la institución del Seguro Social. Primero que nada, por referencia a lo sucedido recientemente en Durango por la muerte de 5 menores, pero principalmente queremos dejar muy claro que la queja va contra la institución. ¿A qué me refiero? No estamos nosotros enfocados a querer buscar un culpable dentro del personal, porque estamos seguros que el verdadero culpable es la propia institución, al no dotar de herramientas necesarias para que el personal médico pueda realizar su trabajo. Es decir, tienen herramientas para sanitización, tienen medicamentos, tienen lo necesario e indispensable para hacer frente como una contingencia de lo que sucedió en días pasados, o incluso esto solamente una muestra de lo que sucede en el Seguro Social, ya que en la actualidad hay más de 10.000 quejas por falta de medicamento y sobre todo por falta de herramientas para que la gente pueda atenderse.
0: Allí lo que comentó el presidente del PAN en Durango, Mario Salazar, señaló que en la actualidad hay más de 10.000 quejas contra el IMSS por falta de medicamento y herramientas para que la gente pueda atenderse. Sobre la posibilidad de que se politice el tema, dijo que de ocurrir le estarían haciendo daño a quienes padecieron la muerte de sus bebés. Un caso sin duda lamentable que, bueno, hoy precisamente en la mañanera se le cuestionó al director general del IMSS, Zoé Robledo. Él apuntó que continúan las investigaciones sobre la muerte de estos 5 bebés y dio a conocer que las familias de las víctimas serán las primeras en ser informadas sobre los avances de este caso. En momento de ir a un corte comercial, no se despegue de Ruta 30, que tenemos más noticias.
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5: Temperatura 23 grados.
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2: 7:16.
3: Temperatura 23 grados.
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6: Regresamos del corte comercial, seguimos en Ruta 30 y continuamos con la revisión de las noticias. En días recientes, aquí mismo en el programa, nos encontrábamos revisando lo que notificó la Fiscalía General del Estado de Durango, que pues detallaba la captura de 49 extorsionadores en La Laguna. Con respecto a lo que se dijo como parte de esta estrategia contra el delito de extorsión, bueno, pues ahora integrantes del Frente Unido de los Pueblos de La Laguna desmintieron a la fiscal general de Durango, Sonia Yadira de la Garza, al rechazar que las 29 personas detenidas, las que anunciaron en estos días, estén vinculadas por extorsión. Y es que de acuerdo con la organización, dicho delito no existe en la carpeta de investigación y los únicos tres cargos imputados son asociación delictuosa, robo equiparado y ataque a las vías de comunicación. Hipólito Trujillo Silva, miembro del Frente, detalló que actualmente 14 personas se encuentran en prisión en el Cerezo número 1 de Durango y 15 permanecen bajo arraigo domiciliario. El vocero denunció la falta de avances y la ruptura de negociaciones con las autoridades, señalando que se han inventado cargos y que la fiscalía se niega a liberarlos, a pesar de que ya han pasado 6 meses de estos hechos. Vamos a escuchar a continuación las palabras de Hipólito Trujillo.
7: Estamos viendo la cerrazón del gobernador Esteban Villegas, en el caso concreto de Dinamita. Se han cumplido más de 6 meses y llevábamos un proceso de preliberación, aunque fuera en arraigo domiciliario, pero estábamos trabajando en eso, pero de repente pues ya no quisieron hacer más negociaciones, se rompieron las negociaciones con el subsecretario de gobierno, con el secretario de gobierno Héctor Vela. Y antes nos había hecho el compromiso de que iban a seguir analizando, estudiando los casos para poder liberarlos en arraigo domiciliario.
8: ¿Cuántos están en arraigo domiciliario?
7: Tenemos 15 compañeros en arraigo domiciliario y 14 que todavía siguen presos ahí.
8: ¿En el Cerezo de Durango?
7: En el Cerezo de Durango. Ya se les terminó el plazo para el cierre de la instrucción. Ellos habían pedido 2 meses al principio para hacer las investigaciones. Se les cumplieron 2 meses, solicitaron otros 2 meses y les dieron 4 meses. Se cumplieron ya 6 meses y ahorita suponemos que ya viene otro proceso, ¿verdad? No sé exactamente cómo se le conoce.
6: Bueno, allí las palabras de Hipólito Trujillo. Asimismo, la agrupación negó el presunto robo de tráilers señalados por la fiscalía. En su lugar, denunciaron que las autoridades aseguraron ilegalmente 9 vehículos de los manifestantes y exigen hasta 30 mil pesos por su liberación. Afirman que esta persecución responde a la defensa que el Frente inició por los derechos laborales y de tierras en la zona de Dinamita. Como próximas acciones, el próximo 5 de octubre sostendrán una reunión en la Ciudad de México con el subsecretario de Derechos Humanos de la Secretaría de Gobernación, Félix Arturo Medina Padilla, donde van a solicitar la comparecencia del gobernador y de la fiscal de Durango. Además, el Centro de Derechos Humanos Ceferino Ladrillero asumirá la defensa legal del caso. Por lo pronto, hoy martes se lleva a cabo una audiencia constitucional en un juzgado federal de la ciudad de Durango por uno de los amparos interpuestos por la organización con el fin de cambiar las medidas cautelares para el resto de los integrantes que, bueno, están en prisión preventiva. Nos vamos con otras noticias y, bueno, para que lo tome en cuenta, ahorita están realizando encuestas sobre los programas del bienestar en la Laguna de Durango. Sin embargo, pues las autoridades de estos programas aclaran que no hay preguntas electorales. Y es que desde el pasado mes de julio, los servidores de la Nación en el Distrito 02 de Durango han implementado visitas y encuestas domiciliarias que hoy registran un avance general del 50 al 60%, destacando el municipio de Gómez Palacio con un progreso superior que ya alcanza entre el 70 y 80% de cobertura. Al respecto, Francisco Javier Tonches, director de los programas del bienestar en la región, detalló que este despliegue tiene como único objetivo conocer la situación de los beneficiarios, revisar trámites pendientes, resolver problemas con las tarjetas bloqueadas o vencidas y supervisar que se esté cumpliendo con el programa Salud Casa por Casa, que es donde, bueno, enfermeras, médicos visitan a los adultos mayores. Asimismo, confirmó que se están realizando pagos directamente en los domicilios de personas encamadas o imposibilitadas para acudir a sucursales bancarias. El funcionario enfatizó que estos recorridos y las asambleas informativas en plazas públicas no tienen fines electorales ni partidistas. Su propósito central es combatir la desinformación que actualmente circula en redes sociales, desmintiendo falsos esquemas como supuestas pensiones a los 30 años o el otorgamiento de créditos ficticios. Esto lo notificó porque aquí en Noticieros GREM hemos estado recibiendo reportes sobre la presencia de servidores de la Nación, al parecer realizando encuestas sobre cómo califican al gobierno de la 4T. Al respecto, Francisco Tonches apuntó que en sus encuestas no se tienen este tipo de preguntas. Recordó que los programas no están condicionados y exhortó a la ciudadanía a que revise que el personal que acuda a sus domicilios, y ojo con esto, que estén debidamente identificados con el chaleco oficial, gafet y acreditación correspondiente. Las visitas se enfocan en derechohabientes activos y en ciudadanos que ya cumplen la edad requerida para incorporarse. Vamos a escuchar a continuación sus palabras.
9: Andamos en casa por casa, pero la realidad es que se les pregunta meramente el tema nada más de si cómo ha ido su tema con los estos programas sociales.
10: Ah, okay.
9: O sea, cuál ha sido su, si están, pues, si viéndolo, si son beneficiarios, si no han tenido ningún problema, si hay algún trámite que tengan pendiente, porque a veces nos hemos topado ahorita suponiendo que tienen la, que ya próximamente el próximo año se van a vencer muchas tarjetas, y nos están comentando eso, y sobre todo, pues sí, o sea, más que nada es cómo se han sentido con el programa y con este gobierno, es lo que se les ha
10: preguntado. Ajá, o sea, sí, las preguntas incluyen que se les pregunta de cómo están con el actual gobierno de la Cuarta Transformación, ¿verdad?
9: Pues no de la Cuarta Transformación, en realidad es con los programas de bienestar.
6: Bueno, finalmente, el director de los programas del bienestar en esta región informó que las jornadas han permitido detectar casos de beneficiarios fallecidos, registrándose cerca de 25 defunciones, especialmente en Gómez Palacio. Al respecto, aclaró que los encuestadores no tienen la facultad de dar de baja a ninguna persona, ya que este trámite debe de ser reportado por un familiar con el acta de defunción correspondiente o se genera de forma automática mediante la vinculación del CURP con el Registro Nacional de Población.
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6: Le damos un giro a la información porque ahora nos vamos con Torreón, y es que a poco más de un mes de haber iniciado operaciones en sus nuevas instalaciones, el Departamento de Garantías, Infracciones y Parquímetros de Torreón reporta la atención de 1,000 usuarios diarios aproximadamente. El titular de la dependencia, José Alfredo Serna Rodríguez, reiteró que el objetivo del cambio de oficina es ofrecer una atención más eficiente, ordenada y accesible para que las y los contribuyentes puedan realizar sus trámites, solicitar información y recibir orientación sobre los diferentes servicios que ofrece la dependencia. Recordemos que ahora el edificio está ubicado sobre la calle Delicias, entre Prolongación Colón y Degollado, frente al Auditorio Municipal. Y en el último tema de carácter regional, la senadora por Morena, Cecilia Guadiana, solicitó licencia a su cargo por los días 29 y 30 de septiembre. El equipo de trabajo de la legisladora afirmó que la medida tuvo motivos de agenda personal, pero respalda el proyecto de la presidenta de la República, Claudia Sheinbaum. Cabe mencionar que, según la Gaceta del Senado, en el orden del día de este 29 de septiembre se discutirá el tema de la doble nacionalidad, que pues bueno, es una condición actual de la legisladora. En el orden del día se incluye el proyecto de decreto por el que se reforman y adicionan los artículos 82, 116 y 122 de la Constitución Política de los Estados Unidos Mexicanos en materia de nacionalidad única para el ejercicio de la titularidad de los poderes ejecutivos federal y locales. Vamos a conocer ahora lo más destacado de México y el mundo.
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6: 12 años después de la desaparición de los 43 normalistas de Ayotzinapa, presentaron avances en el caso. Ahora la investigación involucra a una funeraria, hornos crematorios y una red vinculada con el CEMEFO de Iguala. El subsecretario de Derechos Humanos, Arturo Medina, y Mauricio Pasarán, titular de la Unidad Especial de Investigación y Litigación para el caso Ayotzinapa de la FGR, presentaron hallazgos y las declaraciones de testigos que fortalecen la hipótesis de la existencia de una red criminal que operaba a través de las funerarias y del Servicio Médico Forense de Iguala, Guerrero. Continuamos con las noticias, y es que las negociaciones del T-MEC con autoridades de Estados Unidos continúan en marcha esta semana mediante reuniones bilaterales encabezadas por el secretario de Economía, Marcelo Ebrard. La presidenta Claudia Sheinbaum destacó que el principal objetivo de México es lograr la disminución de aranceles al acero y a los vehículos, buscando acuerdos comerciales equilibrados que protejan la soberanía nacional y fortalezcan el desarrollo económico conjunto sin afectar la competitividad regional. Y en el último tema del país, Morena concluyó la definición de sus 17 coordinaciones estatales para las gubernaturas de 2027, tras más de 13 horas de negociaciones marcadas por tensiones y reclamos internos. La presidenta Claudia Sheinbaum señaló que quienes no resultaron seleccionados todavía podrán participar en nuevas convocatorias para presidencias municipales y diputaciones, aunque precisó que las definiciones dependerán del partido y sus procesos. En las noticias del mundo, dos agencias de seguridad de Estados Unidos analizan los señalamientos sobre presuntos vínculos de Andrés Manuel López Beltrán con el crimen organizado y el contrabando de combustible, aunque hasta ahora no han iniciado investigaciones formales. Esto de acuerdo con un artículo publicado el martes por The New York Times. Nos mantenemos en Estados Unidos, y es que la prohibición de ingreso a dicho país de diversos productos canadienses, destacando bebidas alcohólicas como cerveza, vino y brandy, entró en vigor el martes en el marco de la disputa comercial entre ambos países. Y en la última nota internacional, Estados Unidos retira visados a altos mandos en Bolivia, Colombia y Perú. Con esto llegamos al final de Ruta 30. Ya quedó al tanto de las noticias. Recuerda que nosotros lo acompañamos de lunes a viernes de 7 a 7:30 de la tarde con la información que destaca aquí en nuestra región. Recuerda visitarnos a través de redes sociales. En todas estamos como @noticierosgrem. Yo soy Valeria Quiñones. Ya me despido. Le deseo que tenga excelente noche y lo invito a que se quede disfrutando de la mejor FM 97.1, Estéreo Gallito.
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1: Qué tal amigos? Amigos cuarteleros, un gustazo y un placer saludarlos en una emisión más de este que es su programa, el cual estamos muy contentos de que seguramente usted nos esté escuchando, donde se ubique, donde se encuentre, en cualquier escenario que hoy la vida le haya presentado, si está haciendo ejercicio, está trabajando, está en el traslado, donde usted se encuentre, un gusto, la verdad, poder hacer comunicación con todos ustedes y esperando que se queden precisamente con nosotros en sintonía en este su programa, ¿no? Hoy es miércoles con mucha información y muy variada. Hoy juega la Selección Nacional Mexicana, ya está precisamente en acción el mismo, daremos los pormenores de lo que se vaya sucediendo. Vamos a platicar también de la semana de la NFL, que tiene resultados, la verdad, relevantes e importantes. Mi querido Alfredo Rea todavía anda en el jolgorio, en el brinqui brinque por el resultado de sus Ravens, pero ya ahorita platicaremos y lo estamos estado calmando desde ayer, le estamos pegando en la espalda para que se tranquilice y con eso pueda pues agarrar aire y poder estar en sintonía con nosotros. Y también tenemos un invitado especial, vamos a platicar de un gran torneo que se llevará a cabo aquí en la ciudad de Torreón, Coahuila, en la comarca lagunera de tenis, el cual pues nos llena de gusto poder recibir en la promoción a nuestros buenos amigos, y en este caso Jen Simón es quien nos estará acompañando. Ahorita obviamente le daremos la bienvenida y lo estaremos recibiendo. Mi querido y estimado Alfredo Rea, un placer saludarte de nueva cuenta, espero estés muy bien. No sé dónde te agarró la tormenta el día de hoy, porque sí me asusté bastante, porque vi realmente que esta reacción de pues la naturaleza como que cada vez sale más brava, ¿no? Sí. Y hoy sí, la verdad, yo decía, ¿qué va a pasar? O si esto continúa, no sé si podamos entrar en lancha, en canoa o en qué feo. A Grupo Radio Estéreo Merán. ¿Cómo estás, mi querido Rea? Gusto saludarte.
2: ¿Qué pasa? Muy gusto saludarte. Saludos a todos en la mesa. Sí, nos sorprende. Yo creo que toda la región, en realidad, sí se venía pronosticando la lluvia desde hace un par de días y lo que resta de la semana, pero no con tanta fuerza.
1: Sí.
2: El tema del aire también. Cuidado todavía las personas. Ahorita ya no está lloviendo. Tengo entendido en diversos sectores ya no hay lluvia desde hace un par de horas. Pero igual, con muchísima precaución. Sí hubo acontecimientos importantes. Sí hubo árboles caídos. Sí hubo, obviamente, y tristemente siempre pasa, accidentes vehiculares. Pues nada más con cuidado, ¿no? Toda la gente.
1: Ya no hay agua, pero tampoco hay luz, Rea, en varios sectores de la ciudad, y entre ellos es mi escenario, mi lugar.
2: No me digas que no tenemos luz.
1: Seguimos en la...
2: Yo andaba en la calle, mon.
1: Sí, mi querido Rea,
2: no,
1: te quiero informar eso, y créeme que es un hecho muy lamentable, he estado insistiendo por ahí.
2: ¿Qué, y en varias partes... ¿3-4 de la tarde sin luz?
1: Sí, desde ahí. Ahorita que me vine hasta las instalaciones de Grem, pues yo venía pidiéndole a la Virgen María y no ha sido todavía respondido, el milagro no se ha dado.
2: A nivel regional, ya me boicoteé, pues que no he estado en casa ni en la oficina, muy.
1: Sí, bueno.
2: Y tú, pues, que eres mi vecino, pues ya
1: me alabas. Ojalá que llegues, Rea, y haya
2: algún
1: luz.
2: Algún día de llegar a casa.
1: Y aunque se me compartas una veladora, ojalá así sea. Pablito Ruelas, un gustazo saludarte. Así como unos están felices, otros no lo están tanto, porque tú lamentablemente sucumbiste ante el equipo de los Acereros de Pittsburgh, y eso pues no te ha de tener contento. Platicaremos obviamente de esto y más detalles. ¿Cómo estás, Pablo? Un saludo.
3: ¿Cómo están? Muy buenas noches, me da mucho gusto saludarlos, muy. Alfredo, gente, Jan Simón, por supuesto, bienvenido aquí a la mesa de El Cuartel. Bien lo comentas, un fin de semana muy interesante dentro de la NFL. Resultados que de verdad dejaron con la boca abierta a muchos aficionados. Y yo tengo una frase que he estado utilizando a lo largo de mis últimos espacios informativos deportivos, mi querido Moy, y es que con este tipo de semanas, el fútbol americano, la NFL, enamora a todo el mundo. Por ejemplo, lo que vimos en Brasil, en ese encuentro entre los Ravens y los
1: Cowboys. ¿Fue Roberto Carlos el que pegó la patada? No, ¿verdad?
3: Parecía Roberto Carlos, pero festejó como Cristiano Ronaldo con el Tyler Loop. Porque Tyler Loop festejó como Cristiano Ronaldo y todo el maravilloso Maracaná, un recinto histórico, claro, del fútbol mundial.
1: En el nombre sea de Dios.
3: Se rindió ante los Ravens de Baltimore este fin de semana allá en Brasil.
1: Es correcto, es correcto. Platicaremos esto y mucho más. Y le damos la más cordial de las bienvenidas y nos da mucho gusto saludar a Jan Simón, que es pues organizador de un evento muy interesante, el College Cup México, el cual se llevará a cabo en nuestra ciudad. Jan, buenas noches. Gustazo, la verdad, recibirte en estos micrófonos del cuartel aquí de Grupo Radio Estéreo Mairán. Y qué bueno que el tenis tenga, bueno, sobre todo personas interesadas en la promoción, que las nuevas generaciones y los chavos pues no se queden en una etapa intermedia y que de ahí pues ya no sepa qué puede suceder. Y el traer este tipo de eventos, que ahorita nos lo estarás narrando y platicando, pues creo que es un muy buen bastión para que los jóvenes sigan con esa ilusión y ese deseo de continuar en el deporte blanco. Jan Simón, bienvenido. El micrófono es tuyo para que nos platiques precisamente de este bonito proyecto de tenis aquí en la Comarca Lagunera.
4: Muchas gracias, Moy, y buenas noches a todos. Muchísimas gracias por la invitación. Efectivamente, aquí encantado de estar con ustedes para platicarles de este torneo que estamos organizando en el campestre de Torreón. Es la cuarta edición del College Cup México. Uh-huh. Estamos invitando a 4 universidades de Estados Unidos, equipos varoniles, para un torneo oficial que cuenta para el ranking de estos jugadores. Entonces vienen a competir aquí en nuestro club. Llegan el jueves.
1: Okay.
4: Tenemos un Kids Day el jueves. Mm-hmm. Entonces los niños están invitados, es muy abierto. Y luego el viernes y el sábado cada equipo juega contra los 3 demás equipos.
1: Okay.
4: Y al final se declara un ganador. Se regresan el domingo. Mm-hmm. Pero aprovechamos 2 días de competencia de muy alto nivel, de universidades de División 1.
1: Son 4 universidades de Estados Unidos. ¿Cuáles son? Y es División 1, que eso es así importante,
4: es,
1: ¿no?
4: Así es. Es uh-huh. la División 1, la mejor división, obviamente, del colegial. Es la Universidad de Texas en San Antonio.
1: Muy bien. Okay.
4: La Universidad de Incarnate Word uh-huh. está en San Antonio también. Rice University uh-huh. en Houston.
1: Ok.
4: Y Abilene Christian University, que está en Abilene, Texas.
1: Ok.
4: Estas 4 universidades vienen con 4 jugadores, uh-huh. Obviamente con sus coaches, uh-huh. y vienen a competir, aunque individual, lo hacemos un poquito de tema equipo y se pone bien padre. Y todo el mundo juega contra todo el mundo en singles y en dobles.
1: Excelente.
2: Okay. ¿Cuarta edición, dices?
4: Es la cuarta edición. Okay. Empezamos hace, va a ser el cuarto año, empezamos en 2023. Vi a un amigo mío que fue mi coach, yo jugué también colegial hace muchos kilos y muchos años. y él está head coach en TCU. Uh-huh. Normalmente son un poquito con quien organizamos este torneo. Este año no podían venir por conflicto de calendario. El head coach de TCU es David Roditi, un mexicano, uh-huh. Que fue jugador de Copa Davis, entrenador de Copa Davis, y que hoy lleva pues el equipo número 2 en el país en colegial. Entonces es un gran ha sido un gran motor para el tenis colegial, y él desde el inicio estaba muy de acuerdo y vamos a hacer un torneo en México y lo vamos a hacer oficial para que los chavos vengan a competir por puntos. Entonces está muy padre y es la cuarta edición de este torneo.
2: ¿Y cuál es? Y es, perdón, dicen vamos a México, ¿qué es lo que llama la atención de la idea principal, digamos?
4: Correcto.
2: Vamos a, ¿y a dónde y a qué?
4: Sí, la idea nuestra era atraer las universidades. Pensamos al principio un tema de exhibición, pero David nos decía desde el inicio, una exhibición no la puedo vender a mi departamento atlético, no me van a autorizar esto,
2: claro.
4: Pero un torneo sí. Entonces organizamos un torneo, lo registramos entre la ITEA, que es el organismo que está a cargo del tenis.
2: Que te valide el torneo, ¿no?
4: Para que valide el torneo, para que para que cuenten los puntos, para que los chavos tengan interés y las universidades tengan interés de venir y apoyarnos en venir. Y David, al conocer todos los coaches, yo tenía también unos coaches que vinieron en el pasado, vinieron las universidades de Oklahoma, de Arizona State. Entonces hemos tenido muchas buenas universidades que vinieron, Baylor. A veces por tema de logística es más fácil los equipos de Texas, obviamente, sí, más cercano de Arizona State, pues les cuesta un poco, pero esto es lo que hemos hecho. Esta es la cuarta edición, efectivamente, este año.
1: ¿Cuáles son? Perdón, adelante, no, Pablo, dale.
3: No, es que quería preguntar, ¿cuáles son las edades de los chicos que estarán participando en el torneo?
4: Ok, ya. Entonces, colegial normalmente es entre 18 y 22, y efectivamente todos tienen entre 18 y 21. Creo que mandan a este torneo, como es un torneo un poquito reciente todavía, y al cual todo el mundo entra, mandan los jóvenes, sus equipos jóvenes. Entonces tenemos muchos chavos de 18, 19, 20 años. El fin pasado hubo un torneo muy importante colegial que fue el All American, y entonces pues ya lo vamos a decir que los mejor rankeados ya tuvieron su torneo el año pasado, pero aquí también vienen estos grandes jugadores que para darnos un espectáculo muy padre.
1: Jan, aquí lo relevante también y muy trascendente del por qué traer este tipo de eventos, que obviamente pues es darle realce al tenis, pero es algo que comentabas, que dentro del club y dentro de lo que es el escenario del tenis en nuestro país, en nuestra ciudad y en nuestra comarca, pues hay una edad o hay un momento en que los jóvenes pues se quedan, sí, ahí ya por diferentes razones. Así no es. Hay nada más que los motive, nada más que los inspire a seguir. Y este es uno de los objetivos que ustedes como organizadores pretenden. Que correcto, los jóvenes vean que se puede por lo menos concluir una carrera universitaria por medio del deporte.
4: Así es. Nos dimos cuenta que en general hay una academia en el club, y que a los 14 años los chavos se salían, los chavos, las chavas se salían. La idea para nosotros de retener estos jugadores no era de venderlos que van a ser el próximo Carlos Alcaraz o Jannik Sinner. Es muy difícil y nada más hay dos en el mundo. Uh-huh. Pero sí existe un paso hoy en día muy atractivo, que es el colegial. Uh-huh. En Estados Unidos, y ha sido atractivo por los últimos 40 años. De hecho, vamos a tener también una plática con exjugadores, señores que tienen 60 años, señores como yo de 46 años, uh-huh, chavos más jóvenes, para platicar con los chavos y hacerles entender que no nada más es ser profesional o nada. Uh-huh. Y también hacer entender la importancia de la disciplina, del orden, del un poquito del sacrificio que es de hacer un deporte de alto rendimiento, y del beneficio que te lleva en la vida profesional en el futuro. Entonces sí, era una idea que teníamos de qué hacemos para que los niños se sigan un poquito interesando. Y el hecho que los jugadores vengan, se queden en casas de niños, uh-huh, hace que todos los niños dicen, ya quiero ir a college.
1: Claro.
4: Y les regalan camisas, uh-huh, y les regalan gorras, y
1: hacen ligue. Parte de que
3: una experiencia.
1: Sueñen,
4: sí,
1: con eso.
4: Así,
1: ¿no?
4: Es. Y eso creemos que, y esperemos que genere mucho, pues, niños interesados en ir en college. Torreón ha mandado en el pasado muchos jugadores de tenis de college, y pasó un periodo de 15 años sin que nadie se fuera. Entonces tratamos de...
1: Algo que me comentaba esto, es que algunos de esos equipos traen jugadores mexicanos.
4: Así es. Vamos a tener tres y a lo mejor un cuarto, pero que se sentía un poquito mal el día de ayer, a ver si llega y si no lo sustituyen. Pero sí, vamos a tener varios jugadores mexicanos en el equipo, okay, de University of Incarnate Word y en el equipo de ACU.
1: Okay.
4: Entonces, pues, van a regresar en casa. Vienen de Monterrey, de la Ciudad de México y de Guadalajara, pero pues Torreón es casa.
1: Ahora, una pregunta. Los coach que vienen, de alguna manera, aquellos jugadores que hoy en día tengan cierta edad o ciertas virtudes o facultades, ¿pueden verlos? ¿Pueden darles un video? ¿Pueden anotarse para ir allá a hacer alguna prueba? ¿Qué, claro, ¿qué puede suceder con esto? Es,
4: claro,
1: es un muy buen trampolín esto.
4: Es también correcto. De hecho, el Kids Day es un poquito también la intención. Es que los coaches estén ahí con los jugadores, ayudando y dando un poquito de clases a los jugadores. Y efectivamente, cada año pasa que pues hay los coaches que dicen, híjole, pues esta niña o este niño, si es joven,
1: muy bien,
4: pero queremos seguirlo porque pues tiene 13, 14 años. No pueden empezar a platicar ni reclutar. Hay muchas, sí, no, muchas reglas de, uh-huh, de comunicación entre coaches y jóvenes, uh-huh, pero pues los tienen en el radar.
1: Claro.
4: Claro que es en trampolín, es una exposición que van a tener esos
1: de entrada
4: chavos.
1: Tienen el contacto, o sea, ya de tienes entrada, el número de teléfono.
4: Sí,
1: de entrada.
4: Es el Instagram, de entrada. Hoy en día que estos chavos, claro, son puro Instagram y, uh-huh, no sé qué, TikTok, pero sí es muy padre porque siguen en comunicación. Yo veo mis hijos que mandan mensajes,
1: claro,
4: vía mi Instagram a ciertos, uh-huh, jugadores que vinieron, y uno que vino hace 3 años, 4, la primera y la segunda edición, acaba de jugar Copa Davis por Canadá. Duncan Chan, y acaba de jugar el Master 1000 de Toronto y ganó una ronda. Entonces, ves estos chavos que vienen, pues hay unos que sí llegan a ser profesionales, y es lo que mis hijos y los niños están emocionados. Es que aquí estaba en el club con nosotros, se quedó en nuestra casa. Ahora, eso es padrísimo.
3: Bien, entonces, siguiendo en esa misma línea, ¿cómo le tendría que hacer a alguno de estos jóvenes para de pronto dar ese seguimiento y poder conseguir alguna beca en alguna universidad en Estados Unidos? ¿Cuál es el proceso a seguir?
4: La ruta, no hay una ruta ni garantizada ni tan
1: única.
4: Okay. Lo que sí importa, y para nosotros va a ser el mensaje un poquito de este fin de semana, es hay que entrenar. Hay que, no tenemos todos los días un día al 100%, a veces no estamos al 100%, pero hay que entrenar. Hay que ir, hay que tener actitud, no hay que preocuparse por los resultados a los 11 o 12 años, hay que tratar de desarrollar el atleta.
3: Trabajar.
4: Y hacer entender a los papás que el camino es largo, y lo que estamos tratando de educar con el staff que tenemos también en la academia es, estamos tratando de hacer chavos buenos a los 18 años para que tengan oportunidad de ir a college, por ejemplo. Puede ser en México y puede ser en Estados Unidos, pero que tengan, no estamos tratando de hacer un jugador de 12 años bueno, de 18 años bueno, y una persona que tenga buena disciplina, que sepa lo que cuesta llegar a un alto nivel, porque eso sí lo pueden controlar estos chavos. El esfuerzo, la energía, la actitud la pueden controlar. Es lo que estamos tratando de mostrar. Luego, efectivamente hay que competir, porque hoy en día existe un ranking internacional, lo cual es una maravilla. Se llama el UTR, lo cual hace que un UTR 10 en México es equivalente al 10 UTR de Estados Unidos o de Francia, de donde sea. Entonces, pues ya eso hace que compitiendo los chavos tienen este ranking y son en los ojos de los coaches, pero claro, entrenar y competir.
1: Jan, dame tiempo, vamos a rápido una pausa comercial y vamos a regresar, vamos a ir a anuncios comerciales. 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Anuncios comerciales, regresamos firmes y bien acuartelados.
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5: Temperatura 23 grados.
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0: 7:49.
5: Temperatura 23 grados.
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1: Ya estamos de regreso, regresamos de anuncios comerciales. Estamos con Jan Simón, el organizador de lo que es esta College Cup en México y que será aquí en Torreón. Jan, danos en sí ya pues detalles finos de este evento. ¿Qué días son? ¿Qué horarios? ¿Quién puede asistir? ¿Qué debe de hacer para asistir? Y aquel jugador o persona que tenga interés en pues tener comunicación o ser visto o ser valorado por alguien de algún coach, ¿qué puede o qué debe de hacer?
4: Perfecto. Mira, los chavos y los entrenadores llegan todos el jueves en la mañana. El jueves en la tarde a las 5 p.m. tenemos el Kids Day.
1: En el Campestre de Torreón.
4: A las 7 hacemos la premiación. Uh-huh. Aprovechamos que están aquí los chavos para hacer la premiación del torneo anualito.
1: Del torneo anual del año.
4: Y despuesito, a las 7:30, vamos a hacer un mini torneo de exhibición entre chavos de jugadores de tenis del club y los jóvenes que vienen.
1: Muy bien.
4: Una hora. Y luego unos tacos. Uh-huh. Y ya. El viernes empieza la competencia a las 10 de la mañana con dobles, y a las 5 p.m. el viernes singles y dobles otra vez. Vamos a tener una tardeada un poquito larga, esperemos, de competencias singles y dobles. El sábado empieza otra vez a las 10 de la mañana. De 10 a 1 tenemos singles y dobles. A la 1 tenemos una conferencia a la cual también invitamos a todo el mundo. Y a las 5 tenemos la última ronda de singles. Todo el mundo está invitado.
1: Todas
4: el
1: las
4: club abre sus
1: decir.
4: Puertas. Uh-huh. Dice nada más a la entrada que vienen al torneo de tenis. Es importante, de hecho, que los fan de tenis o los fan del deporte en general nos acompañen. Es un gran evento. Y los niños que no son del club, que no son tenistas, que vengan si quieren al Kids Day. Aquí los podemos, les prestamos una raqueta si necesitan, pero es muy padre que hagamos esto y que lo abramos, porque la idea no es que sea un proyecto para nosotros, sino un proyecto para la comunidad.
1: Que
4: y para
1: crezca la comunidad así del es. Tenis y así se motiven es. Y se inspiren.
4: Así es.
1: Y sobre todo aquellos que tengan realmente un interés de la disciplina, del orden, de comprometerse con lo que es un proyecto deportivo, bueno, pues eso es lo que está esperando esta idea, ¿no? Que sería lo importante así y lo es. Relevante. Pues es un evento muy, muy
3: interesante. Muy interesante.
1: Llama mucho la atención, sin lugar a dudas. Seguramente hacía comentario ahorita, lamentablemente a nuestro país se han ido los dos torneos relevantes, importantes, el Abierto de Acapulco y el Abierto de Cabo San Lucas, que eran los masculinos de lo que estaban en la ATP. Pues como lamentablemente el maldito don dinero se los acaba llevando a los Emiratos Árabes por aquellos rumbos. Entonces, pues hoy creo que las oportunidades se seguirán abriendo. Creo hay otros challenges en Morelia y otros en otras ciudades.
4: San Luis Potosí,
1: que ojalá pronto podamos tener algo de nueva cuenta por esta tierra y que podamos ver y seguir continuando a ver tenis de este nivel, ¿no? Que eso es importante, sobre todo que motiva mucho. mucho a las nuevas generaciones. Eso es muy importante. Entonces, la invitación hecha para que la gente que nos esté escuchando, tenga usted amigo, un familiar, un hijo, pueda ir a este gran evento, el College Cup México, aquí en lo que es Campestre Torreón. Hay puertas abiertas, no necesita invitación alguna. Si quiere más información, ¿hay alguna página, algún lugar donde puedan entrar?
4: En la cuenta Instagram del Campestre, Tenis Campestre, ahí viene también la información. Es este jueves que lleguen y que primero de octubre con el Kids Day, y el 2 y 3 la competencia viernes y sábado. Esperemos que la gente nos acompañe.
1: Yo creo que sí, porque obviamente vale la pena. A nosotros nos gusta obviamente estar enterados del tenis. Estamos muy congratulados de lo que estamos viendo con las nuevas generaciones, la verdad. Los europeos dominando al resto del mundo, lo acabamos de ver. Esberet parece que por fin da el salto a las grandes alturas. Sinner está hoy entre algodones, pero al regreso ojalá se topen ya los tres de nuevo, que eran dos, ahora puede sumarse el tercero.
3: De la lesión.
1: Exactamente, entonces todo esto parece que pinta bien en lo que al tenis se refiere. Bueno, te agradecemos, Jan, pero te invitamos estos minutitos porque tenemos que esperarnos para ir al corte. ¿Te gusta el fútbol americano?
4: Me gusta también el americano, lo sigo mucho el colegial, obviamente, pero los escucho con mucho gusto. Muchísimas gracias.
1: No, al contrario, Jan, esta es tu casa. ¿A quién le vas?
2: De una vez, sí.
1: Sí, claro, ¿a quién le vas? ¿Cuál es tu equipo?
4: Colegial Longhorn.
1: Okay. UT. Sí, UT. Sí. Pero en lo que es la NFL.
2: La NFL.
4: luego le voy a los Acereros de la Mariposa.
1: Luego.
3: Sí. Este fin de semana, el partidazo entre Tennessee y Texas fue increíble.
4: Y el de hace tres semanas entre
3: Ohio State. Y Texas. Oye, la manera en la que gana Texas este fin de semana, después de que Tennessee recupera la patada corta, parecía que Tennessee ahí tenía la oportunidad de Jan, y al final Texas se queda con la victoria en un escenario bien complicado.
4: Muy complicado. El Neyland Stadium está muy complicado, pero sí, a los amigos se les gana por uno.
1: A los amigos, es correcto, es correcto. Pero tú estás más interesado en el tenis, en el fútbol americano colegial.
4: Sigo mucho, sí. Colegial. Eso sí es mi. Pues, estando allá estudiando.
1: ¿Jugaste fútbol americano allá?
4: No, yo jugué tenis.
1: Nada más.
4: Pero iba a los partidos y pues ya uno se enamora sí o sí.
1: Sí, no, claro.
2: El ambiente espectacular.
3: ¿No? Aparte, Texas en esta temporada está armado para ser campeón ya, ¿no? Llevaron a Smothers, llevaron a dos receptores de muy buen nivel, tienen a Archie Manning, entonces armaron todo para ir al campeonato, ¿no?
4: Esperemos.
1: Ojalá que así sea y podamos tener esa novedad, ¿no? Eso es importante y relevante. Y nada más, mi querido y estimado, ¿hasta dónde dieron las lágrimas el pasado domingo después de esta derrota ante los acereros de Pittsburgh, contra los acereros de Pittsburgh, tus bengalíes? Mira, que pues de aquí te fuiste de alguna manera un poquito sobrado.
3: Alzado,
1: sí,
3: ¿no?
1: Alzado. Sí, claro.
2: Bueno, dijiste, mira, le pasa.
1: Un triunfo más.
3: La verdad es que quien tuvimos la oportunidad de ver el partido, los Bengals se tiraron en el pie solitos porque no supieron ejecutar en equipos especiales y no fueron tan dominantes en defensiva como lo habían hecho en las primeras dos semanas, porque en las primeras dos semanas la realidad es de que la defensa de Cincinnati había jugado muy buen fútbol americano y este fin de semana ante un equipo que parecía no ser tan complicado del lado ofensivo del balón porque habían batallado muchísimo los Acereros de Pittsburgh en las primeras dos semanas, terminó siendo algo completamente diferente, muy, pero es que hay que hablar de los juegos divisionales. Al final de cuentas, este era un juego divisional.
2: Sí, sí, sí. Se empareja todo,
3: mi querido Rea. Entonces, sí, por eso, vimos uno de los mejores partidos de este fin de semana en la NFL dentro de la semana 3, ¿no?
1: Sí, sí, claro. Partidazo. Definitivamente muy buen partido. Parecía que primero eran bajas y después se fueron a altas a tope. Y al final, bueno, pues no fue un partido nada sencillo tampoco para el equipo de Pittsburgh.
3: No, por supuesto. Y hay que señalar que de nueva cuenta Zach Taylor, el head coach de los Bengals de Cincinnati, deja algunas cosas que desear en cuanto a cómo maneja él desde la línea de banda a su equipo. Porque hubo un momento en el partido cuando iba a empezar el último drive ofensivo de los Bengals, en donde vienen de un tiempo muerto, llegan al huddle y Joe Burrow no tiene la jugada. Joe Burrow se enoja con Zach Taylor, le hace saber de que, oye, necesito que me dé la jugada. Y tienen que pedir un tiempo fuera después de venir de un tiempo muerto, Moy. Entonces imagínate.
1: Sí, fue un tiempo fuera después de un tiempo muerto.
3: Oye, no puede ser eso.
2: Quedas muy posible, mal parado. ¿No?
3: Sí, entonces desde ahí comenzó mal el último drive ofensivo de los Bengals.
1: Ahorita platicamos de los demás partidos. Por lo pronto vamos a ir a un anuncio comercial y ya regresamos firmes y bien acuartelados.
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11: Temperatura 23 grados.
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11: Temperatura 23 grados.
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1: De regreso, venimos de nuestros anuncios comerciales, estamos de vuelta y bueno, como le decíamos, vamos a tocar el tema del fútbol americano. Nada más, Les queremos prevenir, donde anden en la ciudad, hoy lamentablemente el tema de la energía eléctrica en muchos de los semáforos, pues se ha complicado, se ha ido la luz, sí. No están en servicio. Yo ya me tocó al venir a esta estación, al día de hoy a nuestro centro de trabajo, dos accidentes precisamente por esa situación de lo que es la falta de coordinación de los semáforos, o sea, no hay energía eléctrica, están fallando. Entonces, pues váyase con mucho cuidado, espérese, la verdad, hasta el momento en el que no pase ningún carro.
2: No hay prisa de
1: y
2: nada.
1: Hágase a una orilla y aunque traiga un poquito de prisa, si así fuere, pues usted mejor tenga la certeza de pasar con tranquilidad, llegar sano y salvo a casa y no tenga el contratiempo. Hoy es muy incómodo. Si un día un accidente es incómodo, algún choque, ahora imagínese hoy con el agua, con todo esto, es muy difícil. Entonces, ya le decimos y le reiteramos, el pavimento está mojado, también maneje con mucho cuidado para que no vaya a tener consecuencia alguna. Y no digan después que no les avisamos. Si nos está escuchando y nos está oyendo, entonces pues cuídese de buena manera. Bueno, vamos a platicar de esto, pero platícanos también rápido, Pablo,
3: sí.
1: Porque estuviste el domingo en territorio Santos Modelo y te escuchaba en tu crónica, estabas emocionadísimo de que
2: al borde de las lágrimas.
3: Por supuesto.
1: Desbordado. Entonces dije, a ver si el martes que va Pablo lo encontramos todavía entero, porque yo dije, se nos va a deshacer mi querido Pablo.
3: Subido en el barco de el portugués Renato Paiva, claro, mi querido Moy, Alfredo, sí. Amigos, ¿no? Y es que mira, la verdad es que la mejor de Santos se puede palpar dentro del terreno de juego. Y es algo que habíamos venido platicando prácticamente desde el primer partido contra Monterrey. El equipo se veía diferente. De pronto el equipo tenía aspectos interesantes que daba a pensar al espectador que este proyecto podía mejorar en cualquier momento. No se daban los resultados. Llegaron 7 partidos de Liga MX en donde el equipo de los Guerreros simple y sencillamente no encontraba los caminos para poder conseguir una victoria. Pero se da esa victoria ante los Bravos de Ciudad Juárez y luego posteriormente automáticamente se viene esta racha de 3 victorias de manera consecutiva, en donde Moy, el formato que tiene la Liga MX en este momento le da la oportunidad a Santos de soñar con una posible clasificación a la fiesta grande del fútbol mexicano.
1: ¿Quién dijo que no?
3: Imagínate cómo son las cosas, ¿no?
1: Era el único que decía que no.
3: 4 puntos.
2: No, sigo diciendo.
3: No, a ver.
2: Sigo diciendo.
3: Y es que tiene razón Alfredo, porque mira, está a 4 puntos Santos del octavo lugar, pero hay que ser un poquito realistas. Santos tiene que seguir sumando resultados favorables y todos los que están arriba, Moy, tienen que perder puntos. Y son varios los equipos que están
1: arriba.
3: Así
1: como se sumaron derrotas, hoy se tienen que sumar victorias.
3: Todavía más.
1: Sí, en forma consecutiva para poder aspirar a ese lugar. Estamos de acuerdo, ¿no?
3: De acuerdo.
2: Y de no llegar también, no pasa mucho, ¿eh? O sea, mientras se cimenten como las bases,
3: claro,
2: de este gran proyecto de Renato Paiva.
3: Eso es, ¿eh?
2: Aunque yo duela en la ilusión del aficionado santista, ¿eh?
3: Esa es la clave, que empiecen a cambiar por completo la fisonomía que tiene el club, que tiene arrastrando ya desde hace varios años.
1: La etiqueta que traía de alguna manera.
3: Sí, por supuesto, porque hay que recordar, desde que se fue Guillermo Almada, este equipo, temporada tras temporada, vino a la baja, hasta que tocó fondo y de ahí no había podido salir, Moy.
1: Repeto, Ambriz, o sea, realmente
2: Fernando
1: nuestro
2: Ortiz.
1: Lalo Fentanes fue nuestra última
3: Lalo
1: inspiración,
3: Fentanes,
1: ¿no?
3: Última.
1: Esos 33, después ya le desarman al equipo, él dice, sabes que hasta aquí, y bueno, todo lo demás que ya sabemos, ¿no? Lo de Repeto que llega a 2 fechas y entra en liguilla, y luego ya viene la otra temporada, viene Ambriz, viene Fernando Ortiz, viene el Español, en fin, todo lo que ya sabemos, que hoy pareciera que es borrón y cuenta nueva, y que todo lo pasado, que hoy lo que viene es este presente, que hoy se saborea y se paladea diferente, distinto, y que hoy todo es coser y cantar.
3: Mira, pero la realidad también está en analizar la situación de buena manera, ¿no?
2: Porque, no la vi venir.
3: Porque mira, sí son 3 triunfos de manera consecutiva, pero todavía hay detalles que el mismo Renato Paiva sabe perfectamente que hay que corregir. Como por ejemplo, yo decía en esa crónica postpartido que no podíamos decir que era un partido redondo porque Santos Laguna se pierde ocasiones de gol muy claras, Moisés. Se sigue presentando
1: pero hoy
3: la
1: sí
3: falta
1: tenemos
3: de
1: oportunidades de gol continuas.
3: Claro.
1: Que se habían ausentado.
2: Hay un volumen de llegada.
1: En cierto momento en muchos partidos.
3: Y eso es positivo.
1: Hoy es
3: por
1: positivo,
3: supuesto,
1: ¿no?
3: Pero tienes que seguir mejorando,
1: sí,
3: ¿no?
1: Claro.
3: Y la mejora tiene que venir desde ahí, desde mejorar esa contundencia. Porque, Moy, tú estás ganando un partido 1-0 y por más que hayas sido muy superior a tu rival, una jugada de tiro libre, un tiro de esquina, una falta dentro del área, te puede echar a perder todo el trabajo, ¿no?
1: Entonces, hasta el mismo penal que no fue tan bien tirado, que hoy en día al ser gol, pues dices, fue gol, que por poco también tuvo cierto riesgo por ahí, y que sigo viendo que el cobrador, no hay un cobrador oficial, no es cierto, Paiva, no es cierto, Paiva, que diste en ese momento y hoy esa cosa quedó clara, entonces lo hubiera tirado Franco Pardo, porque si dices que es tu tirador número uno, entonces no fue. Porque ahora fue Fran Villalba.
3: Sacó esa de la manga diciendo que el partido anterior en el campo, cuando viene la pena máxima, no estaba
2: Fran Villalba.
1: Sí.
3: ¿No? Se la sacó.
1: Sí.
3: Pero me parece que está gestionando muy bien el vestidor Renato Paiva, ¿no?
1: Ahora se ve trabajo. Eso nos queda claro. El equipo desde el primer momento se ha visto trabajo. Lo que le antecede algo vistoso, para mí era el primer tiempo con América. Ese era lo vistoso.
3: Estoy de acuerdo
1: que era el
3: contigo.
1: Partido en el cual habíamos visto que pensábamos que de ahí en adelante. Sí. Pues no, vinieron ciertas acciones que el segundo tiempo ajustó América, que hubo acciones que también fueron situaciones de penal a favor de Santos que no se marcaron. No,
2: un gran juego de Rodolfo Cota también.
1: Así es, claro, gran partido.
2: Si se abre el marcador.
1: Así es, gran juego, pero que no se había tenido una regularidad total de 90 minutos como la acabamos teniendo contra Pachuca.
3: Sí,
1: hoy sí, como yo insisto, hoy sí nuestro portero, que siempre acaba siendo figura o muy un partícipe muy importante, hoy ni se despeinó.
3: Estuvo tranquilo.
1: Ni se despeinó.
2: Sin remate.
3: Ese es un tema sumamente interesante.
1: Eso es relevante.
3: Sí, por supuesto. Eso es relevante porque habla del trabajo de Santos Laguna en la cancha, ¿no? Ahora, hay que también señalar la situación de los dos últimos refuerzos, Moy. Porque la verdad es de que Facundo Cáceres llegó a darle un dinamismo diferente en ese sector a Santos Laguna. Un dinamismo que no había tenido el conjunto lagunero, ¿eh? No lo había tenido hoy en día y ya desde hace mucho tiempo, Moy. Y yo esto se lo decía en conferencia de prensa a Gonzalo Pineda y al mismo Renato Paiva. En el medio campo necesitas tener hombres que te puedan pisar el área rival, pero que también tengan la inteligencia para colocarse de medio campo hacia atrás y para que tu equipo quede bien parado cuando no tengas la pelota. No tenía Santos a un futbolista así. Y Facundo Cáceres, ojo, le falta crecimiento, le falta adaptación al fútbol mexicano, pero con los pocos partidos que tiene, le dio el salto de calidad a Santos en ese sector del campo.
1: Hoy todo,
3: cuando sale la pelota desde abajo, pasa por Facundo Cáceres para empezar a distribuir el fútbol de Santos Laguna, ¿eh?
1: Entonces llegó un rey mago, porque de alguna u otra manera, hoy en tres juegos, tiene un cambio total, que ayer lo decíamos con Rea. A ver, ¿qué jugador que tú recuerdes que haya llegado a Santos y sus tres partidos en los que ha participado desde que llegó los haya ganado?
3: Es difícil.
1: O sea, pues eso te digo, hablamos desde Chucho Benítez, o sea, de aquellos tiempos. Y sí. O sea, a lo que voy es que ese personaje o ese pivote o ese alguien que le diera el equilibrio, que le diera el mando, que marcara zona, pues llegó con la disposición, llegó en un estado físico totalmente adecuado, llegó con la voluntad y el deseo de adaptarse rápido. O sea, llegó con todas las...

0: bueno,
1: ¿para qué viene, no?
0: Antes capaz si no funciona. Entonces, desde que se empieza a hablar de un centrocampista argentino que es de los mejores en su posición en la Liga de Portugal, ya te sonaba a que podía ser algo interesante. Y no, lo terminó siendo.
2: Y fíjate que, a ver, hablamos de Facundo Cáceres, pero yo también quiero darle crédito a Esteban Lozano. Porque desde que entró los pocos minutos al terreno de juego contra Cruz Azul, se vio una diferencia en el eje del ataque, muy, porque el hombre tiene una presencia física importante, puede jugar de espalda, el hombre sabe jugar de primera intención, tiene la inteligencia para poder asociarse con sus compañeros, encontró una sociedad muy importante con Ezequiel Boyaude rápidamente, muy, ¿no? Más allá del gol contra los Bravos de Ciudad Juárez, me parece que Santos necesitaba ese hombre en el eje del ataque que fuera una referencia.
3: Yo no quiero ser injusto, sí, demasiado injusto con Eduardo Aguirre.
2: No.
3: Te voy a decir por qué. Porque creo que pareciera que las cosas coincidieron o así se dieron. La sintonía que acaba agarrando el equipo después de esas 7 jornadas de trabajo aquí en casa,
2: sí,
3: o, perdón, de 7 jornadas del torneo,
0: general,
3: coincide en que llega Cáceres, en que Bulalde lo regresan a una posición, llega Lozano, entonces el balón creo que llega con mayor frecuencia al área, algo que no estaba llegando con tanta frecuencia al área.
2: Sí.
3: Y aún así, hoy en día, Eduardo Aguirre, que hoy en su momento lo criticamos porque no veíamos cómo de alguna manera trascendiera en su posición, hoy también habría que decirlo, en el momento que hoy ha ingresado de cambio, no jugando ni siquiera como centro delantero, ha tenido mejor presentación,
2: ha dejado
3: de
2: buenas
3: lo que
2: sensaciones
3: normalmente venía haciendo, sí, y hoy en una posición que no le corresponde o que no era el habitual.
0: No es su
3: posición. Ser un centro delantero hoy habilitado como un volante, sí, en el cual en base a su esfuerzo y determinación,
2: correr,
3: y garra,
2: luchar,
3: y querer estar, porque ese es otro. Otros echan a la maca y dicen, no, yo no es mi posición,
2: sí, claro,
3: no quiero, no estoy, no me quiero, y
2: claro,
3: no es para... Pero él metido en, sí, eso... No ha renegado y creo que también ha empezado a vislumbrar ciertamente lo que quiere y de lo que puede ser capaz. Yo no le quito mérito a Lozano porque creo que también llegó y rápidamente se sintió cómodo y tomó,
2: sí,
3: confianza.
2: Eso, eso.
3: Y eso, cuando tomas confianza, pues empiezas a generar algo diferente, ¿no?
0: Ese, y nos viene a la memoria, por ejemplo, ese juego precisamente contra el América de jornada 3, que uno de los señalados es Eduardo Aguirre por una falla
2: falló,
0: que tiene.
2: Falló dos.
0: Una grave. Y otras dos que igual, ¿sí?, las metía. Pero tienes razón, Moy. Ese Santos Laguna de jornada 3 no es el mismo,
2: no es el
0: de
2: mismo
0: ahorita.
2: No, y vuelvo y digo con eso de que Renato Paiva está haciendo un excelente trabajo con esta organización, ¿no? Porque también en la conferencia de prensa dijo Moy, yo cuando llegué aquí no quise engañar a nadie, yo no quise venir a venderles espejitos. Yo les hablé de lo que yo podía hacer con mi trabajo, de lo que yo sabía que era capaz con mi trabajo. Y hoy en día, si se están dando los resultados, si la gente está viendo que el equipo empieza a jugar mejor y que el equipo empieza a dar mejores sensaciones, pues... ahí está. Pero yo desde un principio no quise venderles espejitos de que vamos a ganar, vamos a sacar del equipo del hoyo. Y lo dice muy claro. Todos vienen, se sientan y dicen lo mismo. Yo quería darles otro discurso diferente. Y me parece que el trabajo se está viendo.
3: Hay una cosa que creo que también hay que darle su crédito al técnico. Él buscó la forma de cómo el equipo se presentara mejor y compitiera mejor. ¿Y a qué me refiero? Su línea de tres en el fondo acabó implementándola convencido de que era la mejor forma de defenderse y quiénes eran los jugadores adecuados para tenerlos. Y la otra, la incorporación de González como volante lateral
2: ¿también?
3: Por izquierda. Esa es una de él. O sea, él dijo, ¿con quién tengo? ¿Con quién puedo hacer esto? No me acaba de convencer Orona por su estatura. Creo que me genera más como central. No me acaba de convencer Echeverría porque
2: tampoco,
3: su altura tal vez no me da lo que yo quiero y lo que su fortaleza, en fin, necesito implementar algo y tomo una decisión y eso es valioso reconocérselo, sin que sea, sí, un experto González, por lo menos a estas instancias de cuando juegue en esa posición al día de hoy, tiene mucho mayor presencia, más regularidad y sobre todo lo vemos más participativo,
2: no,
3: y con opciones de gol.
2: Por supuesto,
0: la mano del técnico, ¿no?
2: Y fíjate,
3: mano del técnico,
2: Alfredo, muy amigos. Santos había adolecido ya desde hace muchísimo tiempo de un lateral derecho.
3: Ah, claro.
2: Y la llegada de Mauricio Cuevas le ha dado una solidez en ese sector a Santos muy importante. Sí, de pronto todavía vemos algún tipo de situaciones en donde Cuevas tiene que seguir mejorando. Pero sin duda, Hace muchísimo tiempo que Santos no tenía un lateral derecho que le dejara buenas sensaciones y que se afianzara.

0: como el lateral derecho titular de Santos Laguna. Entonces, ahí también hay que darle crédito a la directiva por esta contratación, ¿no? Entonces, yo creo que también voy a esto. La directiva ha aguantado muchísimo, Moy. Golpe tras golpe, dimes y diretes por todas partes, pero la directiva se ha mantenido recta, se ha mantenido directa con la cabeza en alto y diciéndole a la gente, estamos aquí, vamos a trabajar, estamos trabajando y esto lo vamos a sacar adelante. Y al parecer, mira, pues ahí van las cosas.
1: A ver, ¿no? Hay dos factores que tenemos que tener muy claros y ojalá esto se dé. ¿A qué voy? Hicimos referencia que el 11 titular que salió el pasado domingo, a excepción de Di Llorio, que no está, sin quitarle méritos a Esteban Lozano, es el mejor plantel que puede presentar Santos, el 11 ideal. Sí. Nos queda claro que en cada una de esas posiciones no hay un gran sustituto. No. Estamos claros, o sea, porque tampoco hay que volvernos locos, hay que abrir los ojos.
2: Sí, claro.
1: Porque hoy veo, no, qué bueno que están y qué bueno que se está dando y qué bueno que se está generando triunfos, pero hay que ser prudentes. No hay un sustituto claro para cada una de esas posiciones al no estar. Estamos porque eso de alguna manera es quitarle una pieza. Sí. Por más que me digan y por más que me quieran
3: está averiguar. Justo el plantel.
1: Está justo para ese once ideal que ojalá tengamos sanos y salvos durante todo el torneo. Una parte. Y la otra que también quiero, y la verdad lo pongo a consideración, de que cuando lleguen y como tal funcionen, estén sanos como los veo ahorita y empiecen a funcionar y dar su rendimiento, el entendimiento que llegue, ojalá a darse, entre un Cuevas y Palacios y entre un González y Bulalde, son fórmulas, la verdad, muy, pero muy interesantes, ¿eh? O sea, como para considerarlas realmente como unos elementos, unos argumentos de mucha valía para cualquier equipo, y en este caso sería para Santos. Pero que seamos claros, somos un once justo.
0: Pero fíjate, también hay que señalar otra situación, y me gustaría ponerlo esto sobre la mesa para ver qué opinan ustedes y por supuesto nuestros radioescuchas, Moy. No hay que olvidar que Grupo Orlegui se quedó solamente con Santos Laguna hace apenas algunos meses, ¿eh? Sí. Entonces, ¿a qué voy? A que probablemente el año que viene, en los años venideros, Santos Laguna va a seguir recibiendo mucha más inyección económica para seguir mejorando el plantel. No hay que olvidar eso. Todavía hace algunos meses, Grupo Orlegui tenía en su grupo, valga la redundancia, a los rojinegros del Atlas. Hoy en día nada más son los guerreros del Santos Laguna y son apenas 5 meses en donde Santos
3: ¿y el está Gijón?
0: Bueno, sí.
3: Porque allá también hubo una cantidad de refuerzos.
0: Estoy de acuerdo, pero en el fútbol mexicano ya como quiera, Alfredo, va a ser Santos.
3: Ganan los dos.
0: Ganan los
3: dos. Creo que gana también el Gijón.
0: Entonces, por eso de pronto Santos se pudo mover, traer a Cuevas, traer a Lozano, traer a Facundo, traer a ese, traer al otro. ¿Y quién nos dice que para el próximo torneo a lo mejor se traen a otro buen lateral derecho, a otro mediocampista que le pueda dar mucha más solidez en ese sector del campo? Entonces, eso hay que tomarlo muy en cuenta. En este momento, en el fútbol mexicano, Grupo Orlegui solo está con Santos Laguna de nueva cuenta. Y ese me parece que no es un tema menor, ¿eh?
1: No. Claro que obviamente todo esto da pie a que se siga generando una mejora continua.
0: Sí.
1: Pero dentro del escenario primero, la idea original del plantel, ese 33% de básica, no está.
0: No.
1: No está, no existe. El 33% de la base mexicana tampoco está. Jugaron 8 extranjeros el pasado domingo y son los 8 que en su momento deben de estar en el terreno de juego.
0: Deben de seguir.
1: Deben de estar para poderle darle la vitalidad y el nivel y el ritmo de este partido, de este equipo. Entonces, claro, y qué bueno que se dé, y qué bueno que se repita, y qué bueno que esto siga sumando. Pero estamos con un 11 justo.
0: Sí,
1: no va a ser ninguno de los laterales sustitutos por Cuevas, no hay ni uno.
0: No hay.
1: Ni Picón, ni Abella, ni no, el que me
0: no
1: digas.
0: Hay, no,
1: en
0: no
1: los adicciones. Centrales, a lo mejor la sustitución que puedes tener entre Orona y Gio es la que puedes
0: está
1: tener
0: buena.
1: Por ahí.
0: Está
1: sí
0: buena,
1: me explico,
0: Gio.
1: Pero yo creo que lo de Felipe Sánchez no es fácil sustituirlo, la verdad, no creo.
0: Y
1: tampoco lo de Franco Pardo a mí no se me hace nada extraordinario, pero ahí está. Tampoco no es nada del otro
3: Felipe
1: mundo.
3: El mejor de
1: pero
3: todos.
1: Lo de González ya vimos que no hay una Echeverría, no está para competirle en esa posición a lo que hoy le aporta. Ya vimos que quién va a sustituir a Facundo Cáceres en esa posición. No, ya lo vimos por años.
3: Nadie.
1: Por años, y no hay. O sea, hay que ser claro, en Bulalde, una lesión de Bulalde, una ausencia de Bulalde, O sea, hay personajes que hoy están siendo todo ese once.
0: Es justo.
1: Entonces, nomás calma, serenos, porque puede revertirse en un 2-3, una expulsión, una lesión.
0: Sí, sí.
1: No, yo, pues es que, pues si no hay más, pues así va a ser, es un once justo. Es un once que está hasta
3: ahí. Charlie Navarro. Charlie Navarro
1: está bien los controles.
3: Es que los martes se irradia una energía distinta con Charlie.
0: Ájale.
3: Es que los martes se irradia una energía distinta con Charlie.
0: Ájale.

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2: Temperatura 23 grados.
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0: 8.56.
2: Temperatura 23 grados.
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2: Temperatura 23 grados.
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2: Temperatura 23 grados.
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0: 9:48.
2: Temperatura 23 grados.
0: 9:48.
2: Temperatura 23 grados.

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1: Temperatura 23 grados.
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1: Temperatura 23 grados.

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2: Sí, Luis, pero ten cuidado porque la mujer bonita

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2: 10, 19.
3: Temperatura 23 grados.
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1: Temperatura 23 grados.
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1: Temperatura, 23 grados.

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1: 10:47.
2: Temperatura 23 grados.
1: 10:47.
2: Temperatura 23 grados.

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1: Temperatura 23 grados.
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2: 10:57.
1: Temperatura 23 grados.

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2: 11:18.
3: Temperatura 23 grados.
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2: 11:19.
3: Temperatura 23 grados.
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3: ¿Cuántos frascos tienes en tu baño que compraste porque a alguien te los recomendó, porque salían en un video o porque la etiqueta prometía milagros? Cremas, sueros, ácidos, jabones con nombres que suenan a clase de química. Pero, ¿alguna vez te has preguntado qué hay realmente dentro de esos frascos y si de verdad les sirven a tu piel? Hoy vamos a hablar de la ciencia que está detrás de tus cosméticos. Lo primero que hay que saber es que los cosméticos no son exclusivos para mujeres. Hoy existen productos para todo mundo. Shampoos especiales para hombres. Gel de limpieza para bebés. Desodorantes para piel sensible. Esmaltes de uñas. Cremas antiarrugas. Y detrás de cada uno hay una disciplina científica llamada química cosmética. Química cosmética. Que se encarga de formular productos para limpiar, proteger y mejorar el aspecto de la piel, el cabello, las uñas y los labios. Para formular un cosmético se necesita saber de anatomía, fisiología, química y hasta microbiología, porque hay que garantizar que el producto no se contamine con bacterias, mohos o levaduras. Un cosmético mal formulado no solo no funciona, puede dañarte la piel. Y aquí es donde entra la parte que todos quieren saber, los famosos ácidos. Pero antes, un dato clave. A partir de los 25 años, tu piel empieza a producir menos colágeno, la proteína que le da firmeza y elasticidad. Por eso, aparecen las arrugas. La piel pierde su capacidad de retener agua. Saber esto te ayuda a entender para qué sirve cada producto. El ácido salicílico se usa para tratar el acné. Reduce los poros y tiene efecto antiinflamatorio, pero puede irritar y aumenta la sensibilidad al sol. Así que si lo usas, bloqueador obligatorio al día siguiente. El ácido glicólico exfolia. Ayuda a retirar células muertas, aclara manchas y suaviza arrugas. Pero en exceso o en piel sensible, puede causar irritación. Y el ácido hialurónico, ese que está de moda, es un polisacárido que evita que la piel pierda humedad, mejora su elasticidad y disminuye líneas de expresión. Pero ojo, en exceso puede provocar el efecto contrario. Entonces, ¿cómo elegir bien? Primero, conoce tu tipo de piel o cabello. No te guíes solo por recomendaciones, porque si no tienes la misma dermis o el mismo sistema capilar que quien te invitó a probarlo, puedes llevarte una mala experiencia. Segundo, lee la etiqueta. Busca que diga dermatológicamente probado y libre de crueldad animal. Además, revisa que no contenga algún ingrediente al que seas alérgico. Y tercero, evita productos importados de manera ilegal, porque no cuentan con garantías sobre sus ingredientes. No tienen estudios que avalen su calidad y podrían ser dañinos para tu salud. Que sea bonito y barato no significa que sea seguro. Tu piel es el órgano más grande de tu cuerpo y el primero que da la cara por ti todos los días. Merece que lo que le pongas encima tenga ciencia, no solo mercadotecnia. Así que la próxima vez que estés frente al espejo con un frasco en la mano, hazte la pregunta que importa. ¿Esto de verdad es para mí? Con información de la doctora María Guadalupe Nava Arzaluz, de la FES Cuautitlán de la UNAM. Un guión de Leonardo Santiago, con información del portal Ciencia UNAM. Les saluda Mónica Genis.
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2: Temperatura 23 grados.
3: Revista del Consumidor Radio. ¿Alguna vez te has preguntado qué contiene la pasta dental que usas todos los días? Si no lo sabes, quédate porque hoy en Revista del Consumidor Radio te enseñamos cómo preparar tu propia pasta dental en casa. Y lo mejor, su preparación te toma solo 30 minutos. ¡Acompáñanos!
4: Revista del Consumidor.
5: Hoy vamos a preparar una tecnología doméstica, que es una excelente alternativa a los productos industrializados. Pasta dental. Además, es una receta validada por el Laboratorio Nacional de Protección al Consumidor.
3: Antes de comenzar, te compartimos los ingredientes que vamos a necesitar. 3 cucharadas de agua purificada, 2 cucharadas de glicerina pura, 2 cucharadas de lauril éter sulfato de sodio, media cucharadita de carboximetil celulosa, 1/4 de cucharada de carbonato de calcio, 1/4 de cucharada de mentol y 6 gotas de esencia de menta.
5: Ahora, los utensilios que debemos tener a la mano son una cuchara sopera, una cucharita cafetera, un tazón pequeño de vidrio, un tarro pequeño de plástico con tapa y un batidor de globo. Una vez que tenemos todo listo, vamos al procedimiento.
3: En el recipiente de vidrio, comenzamos vertiendo agua purificada, la glicerina y el mentol. Mezclamos con ayuda del batidor de globo hasta integrar los ingredientes. Sin dejar de mover, agregamos carbonato de calcio y la esencia de menta.
5: Después, incorporamos el lauril éter sulfato de sodio y agitamos suavemente hasta que se disuelva por completo. Poco a poco, añadimos la carboximetilcelulosa lentamente sin dejar de mover, hasta obtener una mezcla homogénea y con una consistencia más sólida.
3: Por último, envasamos la pasta dental en el tarro, tapamos muy bien y etiquetamos con la fecha de elaboración y de caducidad. En este caso, esta pasta tiene una caducidad de 6 meses y rinde aproximadamente 63 gramos o bien 50 mililitros.
5: Es importante que tomes en cuenta algunas recomendaciones de uso. Este producto no debe ser utilizado por menores de 6 años. En el caso de niñas y niños mayores de 6 años, puede sustituir el mentol por esencia de cereza. Si tienes sensibilidad dental, recuerda consultar previamente a tu odontóloga u odontólogo. Para conservar mejor el producto, te recomendamos mantener el recipiente bien cerrado, en un lugar fresco y seco y fuera del alcance de niñas y niños. Recuerda que todos los ingredientes que utilizamos en esta tecnología doméstica pueden encontrarse en establecimientos donde vendan productos de cuidado personal, belleza o cosmética, también conocidos como droguerías.
3: Preparar tu propia pasta dental en casa tiene varios beneficios. Requiere pocos ingredientes, son fáciles de conseguir, tiene certeza sobre su origen y además representa un ahorro económico. Incluso esta receta puede ser el inicio de un nuevo emprendimiento.
5: Anímate a preparar tu propia pasta dental y etiquétanos en Instagram usando el hashtag Tecnología Doméstica Profeco.
3: También puedes consultar esta tecnología doméstica en nuestro canal de YouTube, Profeco TV.
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1: 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Son las 12 en punto.
2: Temperatura 23 grados.
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1: Temperatura 23 grados.
0: 12:17.
1: Temperatura 23 grados.

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1: Temperatura 23 grados.
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1: Temperatura 23 grados.

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1: Temperatura 23 grados.
0: 12:47.
1: Temperatura 23 grados.
2: Y esto va para toda la gente trabajadora. En

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1: Temperatura 23 grados.
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1: 12:57.
2: Temperatura 23 grados.

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1: 1:26.
2: Temperatura 22 grados.
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0: 1:26.
2: Temperatura, 22 grados.

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1: Temperatura 22 grados.
0: 1:48.
1: Temperatura 22 grados.

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1: Temperatura 22 grados.
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1: Temperatura 22 grados.

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1: Temperatura 22 grados.
0: 219.
1: Temperatura 22 grados.

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1: Temperatura 22 grados.
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1: Temperatura 22 grados.

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1: Temperatura. Oye, mira, 22.
2: ¡Qué muchacha
1: grados.
2: Tan bonita!
3: Sí, Luis, pero ten cuidado porque la mujer bonita.

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1: Temperatura 22 grados.
0: 2:46.
1: Temperatura 22 grados.

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1: Temperatura 22 grados.
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1: Temperatura 22 grados.

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1: 316.
2: Temperatura 22 grados.
1: 316.
2: Temperatura 22 grados.

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1: Temperatura 22 grados.
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1: Temperatura 22 grados.

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1: Temperatura 22 grados.
0: 3:49.
1: Temperatura 22 grados.

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1: Temperatura 22 grados.
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1: 3:55.
2: Temperatura 22 grados.

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1: Temperatura 22 grados.
0: 4:18.
1: Temperatura 22 grados.

0: 427.
1: Temperatura 22 grados.
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1: Temperatura 22 grados.

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1: Temperatura 22 grados.
0: 446.
1: Temperatura 22 grados.

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1: Temperatura 22 grados.
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1: Temperatura 22 grados.

0: 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Estéreo Gallito. 5:16.
1: Temperatura 21 grados.
0: 5:16.
1: Temperatura 21 grados.

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1: Temperatura 21 grados.
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1: Temperatura 21 grados.

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1: Temperatura 21 grados.
0: 548.
1: Temperatura 21 grados.

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1: Temperatura 21 grados.
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0: 558.
1: Temperatura 21 grados.

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1: ¿Qué tal? Buenos días. Estamos arrancando, hijos de la laguna, en este miércoles, mitad de semana, miércoles 30. Ya es el último día, ¿no, Juan? Juan Tutri. 30 de septiembre, último día. Y con una temperatura de 21 grados, ya son las 6:07. Tenemos a la mamá de los pollitos, del gallinero informativo. Ella es Lili. Lili Rincón. Good morning por la mañana, compañera.
2: Good morning por la mañana, compañero DJ Core. Good morning por la mañana a todo nuestro auditorio. Qué gusto saludarlos como siempre. ¿Cómo le fue de agua ayer, señor DJ Core?
1: Oh, fíjese que para el barrio sí cayó chido. Hasta en la cuadra donde yo vivo, dos árboles, pues uno lo arrancó y el otro como que se partió la micha y le cayeron a un carro, una camioneta que estaba ahí.
2: Fíjese nada más.
1: Y a otro dobló mufas y nos quedamos sin luz y tuvo medio canijillo.
2: No, pues fíjese que según la Comisión Nacional del Agua cayeron 1.7 milímetros. A mí la verdad se me hace muy poquito.
1: Este no, caso, también a mí.
2: Porque se supone que es un litro, o sea, menos de 2 litros por metro cuadrado.
1: ¿Usted como sabe que fueron a levantar eso allá a Viesca por allá? Porque aquí no lo hicieron.
2: No, pues usted sabe que hemos tenido hasta 20 milímetros o 10 milímetros. Sí se ha puesto así, pero no tan feo. Y lo que también mencionan es que el viento estuvo a 30 kilómetros por hora.
1: No, también hay para que... ¿Usted cree que un viento de 30 kilómetros va a arrancar un árbol?
2: No, claro.
1: Ahí está la mentira.
2: No.
1: Ahí no, donde claro. Ahí en la colonia vecina, que son las villas, ahí donde Cartolandia, ya ves, ahí pura casota había.
2: Ajá.
1: Entonces ahí hubo un chorro de árboles también tumbados.
2: Fíjense que hasta el último reporte del Ayuntamiento de Torreón se habla de 75 árboles caídos, 31 postes y transformadores que están a punto de caer, también 6 vehículos afectados porque les cayó encima. Uh-huh. algún árbol. Pues siempre anda buscando uno la sombrita, señor Diego.
1: Al tiro, ¿no? Y luego también con relámpago, trueno. Dice sí. El vecino, yo no sé si andaba medio acá, pero yo dice que él andaba arriba de su techo, en eso que bajó y se metió al porche, y en eso ¡tras! Tronó bien feo, dice, cayó un rayo. Me tumbó el árbol, me dobló la mufa, unos castillos, y, ¿no? Dice que le hizo un...
2: No, horrible, señor Diego. Fíjense que también pues hay ahorita cruceros con semáforos fuera de operación. Hay que tener mucha precaución, hay que tratar de irnos con tiempo a nuestros destinos. Se está reportando que semáforos de Diagonal Reforma y Abastos, Mariano López Ortiz y Ocampo, Mariano López Ortiz y Abasolo, Bolívar Independencia y Zacatecas, San Pedro y Viñedos, están fuera de operación. También Cárcamos de Rebombeo. Hay anegaciones en el distribuidor vial Centenario, Boulevard Constitución, Praxedis y Palmas, para que lo tomen en cuenta nuestros amigos radioescuchas cuando salgan de sus casas. Fíjense que acá en Lerdo York no llovió tanto, estuvo muy tranquilo, en Gómez sí estuvo lloviendo, pero cuando pasé a mediodía estaba libre el boulevard.
1: No, a mediodía está ni llovían, compañera. Eso fue ¿cómo? Como al mediodía está no llovía.
2: No, yo salí del trabajo cuando estaba.
1: Ah, no, sí, ¿no? Yo también estaba en el seguro cuando tocó, yo estaba ahí en la clínica 66.
2: Estaba bien preocupado.
1: ¿Cuándo se miraba? Dije, cábale, hoy aquí nos va a torcer. Ya buscaba.
2: Oye, no,
1: de volaba, dije, busco un rinconcito.
2: ¿No le tocó mojarse? Estaba heladito.
1: No, me tocó.
2: No, por eso le digo, a mí se me hace que fue más lo que cayó.
1: Pero fue bien rápido, en menos de cinco minutos hizo el despapalle.
2: Exactamente, pero bueno, pues vamos a ver qué pasa en las próximas horas, pero sí tome sus precauciones.
1: ¿Qué probabilidades hay hoy para que caiga agüita?
2: Se supone que, lo que vi hasta ayer había como 30-40%.
1: A ver, vamos a ver. Entonces, aquí según...
2: A ver, cheque.
1: El que tengo yo aquí.
2: Su aplicación.
1: La aplicación. Aquí porque, me dice que, ¿verdad?
2: Ay.
1: Que el 70%.
2: Ah, caray. A ver. Pues acá me dice... No, pues 35%. Lo mejor le hacemos caso a las mismas.
1: Vámonos a lo calmadito, 35.
2: 35%. Ayer se hablaba de probabilidad de lluvias, pero no se
1: hablaba... Pero no tanto así.
2: No.
1: O sea, dices no, no, tú, no, no, unas chispillas que van a caer como siempre. Y tratas.
2: Lo que decía la Comisión Nacional del Agua es que también fue culpa de Polo. Fue culpa de Polo porque es humedad, bueno, nos decían que fue humedad de, procedente de Polo más el calentamiento de aquí de la región, que fue lo que provocó.
1: Mira, este ese Polo sigue haciendo de las suyas, ¿verdad?
2: Ese Polo sigue haciendo de las suyas. Oiga, ya para finalizar en otros temas, fíjese que ayer se registró un incendio en una vivienda en Torreón, por allá por Abastos. Y se supone que las personas que, bueno, pues, había 5 personas en esa vivienda, luego nada más se localizaron 3, pero que estaban consumiendo bebidas embriagantes y que al parecer ellos ocasionaron el fuego. Pero esto ocasionó que una guardería, bueno, un lugar donde había niños, sí, como una estancia, tuvo que ser desalojado ahí cerquita del lugar. Afortunadamente no pasó a mayores, pero sí el susto, señor. Usted sí, que tener mucha precaución.
1: Oiga, también acá por la zona industrial hubo ahí como una subastación de electricidad.
2: Ah, sí.
1: Se puso feo ahí, parecía un juego de pirotecnia y todo.
2: Sí, es la subestación Allende, se me olvidó decirle. Lo que nos decían de Comisión Federal es que no fue que se incendiara.
1: ¿Toparon los cables o qué?
2: Chocaron los cables.
1: Hijo,
2: se dio ese efecto de...
1: Se armó a...
2: Tronido. Sí, se veía a lo lejos. Hay varios
1: videos. Sí, hay muchos videos que andan ahí circulando en las redes sociales.
2: Se veía a lo lejos, así como el fuego, como llamaradas, ¿verdad?
1: Como llamaradas, sí. Es de cuenta como si fuera un concierto con muchas luces, pero no.
2: Ándele, así, con los efectos visuales.
1: Visuales, pero... sí, pero no era eso. Era puro electricidad.
2: Pero no, era esa subestación eléctrica. Y de hecho, pues se quedaron sin electricidad varias colonias, entre ellas Viñedos, y pues creo que todavía no tienen electricidad.
1: Dice ahorita, pero aquí estaba con uno de los trabajadores aquí del Mercado Juárez, que tiene su localito, dice que ellos aquí, él vive aquí por la Moderna, que tiene nomás la mecha de luz, no hay mucha luz, dice, de hecho los refris no funcionan y que nomás un foquito nomás ahí leve y...
2: Sí, pues también estaban trabajando para restablecer el servicio eléctrico, la verdad que estuvo... Le digo, a mí esas cifras se me hacen muy conservadoras, lo que se manejó en cuanto a la caída de la lluvia y en cuanto al viento, porque sí fue mucho, mucho el desastre que se ocasionó. Pero bueno, ya sabes, hay más información, www.noticierosdren.com.mx y nuestra página de Facebook, Noticieros.
1: Gracias por la información, compañera, y nos escuchamos al rato, si Dios quiere.
2: Si Dios quiere, bonito día. Bye.
1: Bye.
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1: Más información del Gallinero Informativo, como eso de las 8:30 y tantos, ya son las 6:14, temperatura 21 grados.

0: Es la juventud por adentro, ¿eh? Yo me traje una de manga larga. Dije, no voy a hacer, ¿verdad? Que se vengan el Polo. Ya ves que Polo anda haciendo de las suyas. Pero no el Polo Norte, es el huracán. Bueno, vamos con los datos del día en este miércoles de Talento Local. Miércoles 30 de septiembre del 2026. Estamos en la semana 40, día 273. Faltan 92 días, 92. Siempre que me agacho se me ve el coco ahí en la cámara. Y ya me falta tierra, ya valió. Entonces ya como quiera de volar me sacan los piojillos. Ahí anda uno, agárralo al canijo. Bueno, pues ahí están los datos del día. Y en el Santoral, ¿quién se festeja? ¿Quién se festeja en este miércoles 30 de septiembre? Hoy es día de todos los que llevan el nombre de Jerónimo, Honorio, Gregorio y Sofía. El nombre de Jerónimo es de origen griego, significa sagrado. Honorio quiere decir persona honorable. Gregorio significa, Gregorio Goyito, saludos a Goyito hasta Hidalgo, significa cuidado, alerta. Y Sofía quiere decir sabiduría. Ahí está, por ese lado. Y en el otro, pues Jerónimo ya está. Amado también, Antonino, Eusebia, Federico, Felicia, Ismidón, Juan Nicolás, Simón y Sofía. Pues ya Sofía lo habíamos dicho, ¿ok? Entonces, muchas felicidades a todos los que tengan alguno de estos nombres. También tienes otro, felicidades, al igual si festejas algo en especial en este miércoles de puro talento local. En la música, pura música hecha aquí en casa, en la comarca lagunera. Muchas agrupaciones, mucho talento. Hay de tocho morocho. Hay colombiano. Ahorita escuchamos ahí. ¿Quiénes eran los? La misma vaina. ¿Con?
1: La guajira.
0: La guajira colombiana. Pues, ahí está la guajira, el puro folclore, primeritos. La invasión menal. Hay muchos colombianos. Hay tropicales también. Uy, no se diga Apache, Chicos, Capi, Everest, Mi Barrio Colombiano, el Combo Vaquesí, el otro Combo. ¿Quién más está? La Sonora Colegial, la son Provinciano. Hay muchas agrupaciones. Aquí están los norteños, están los dos carnales que son parte. Lorenzo de Monteclaro, que es parte también de aquí de la comarca lagunera. Muchos norteños y bandas, pues no se diga. Norteño banda, solistas. Y pues ahí los que hayan grabado y que se escuche de buena calidad. Porque eso sí, no va a ser, ay, lo grabé en mi casa con una grabadora. No, así no se arma, ¿eh? Entonces, los miércoles es en apoyo al talento local. Muy bien. En los controles está el señor Juan Aurelio Salmerón, el buen Salmer, oriundo de Francisco y Madero, antes Chávez, acá su servidor, Adrián de la Cerda Coronado, DJ Core. 6:18, temperatura 21 grados, vamos a un corte comercial y regresamos.
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1: 6:20, temperatura 21 grados. Ya regresamos del corte comercial y vamos a saludar a todos los que se están ahorita ya reportando a través de redes sociales, línea de cabina y también el WhatsApp. Línea de cabina 871-7126-971 y lo que es el WhatsApp 8717-361885 y el Facebook, la mejor FM 97.1 Estéreo Gallitos. Es en Facebook, ahí nos encuentras. Cualquiera de los medios, tú ponle ahí y como quiera, ahorita se arma aquí el saludito y la petición. Miguel Sánchez, buenos días. Un saludo ahí para los de cabina. Por favor, la rolita, la copetona del superbandón Popo Bribribresa. Aide Flores Moreno, saludos a ustedes, hijos. Poner la canción, la Y, ahí con saludo a toda la raza que ya se levantó. Échele pues ahí de para arriba, vámonos. Ismael Aguilera, saludos. Buenos días, con placer con la canción Al corazón nos engaña con Apache. Acuérdense que no es un solo especial, porque ahorita se clavan a un solo grupo, para escucharla acá en Cheyenne, Wyoming. Jesús Serrano, buenos días, una canción de las muchachas será la canción de las muchachas, te faltó colombianas, con Pobreza. Que le tengan buen día. Ok, ahorita ya tenemos una de Pobreza y ahorita más adelante sale el tuyo, Jesús Serrano. Ya estás. En el WhatsApp. Vamos a ver qué onda con el WhatsApp. Un mensaje que llegó a las 4:39 de la mañana. Dice, buenos días, saluditos. Puedes ponerle canción Mi Ranchito con el tropicalísimo Flamante. Saludos, dice, para Nereida Salazar Padilla, que hoy cumple años de parte de sus papás y de sus abuelitos Armelinda y Gregorio, de su hermana Emily, Susi y de su tío Goyito. Una canción de Pobreza, Palomitas de Maíz. Míralo, no te digo que se agarran así. Ya estás, Goyito. Ahorita la buscamos y la ponemos más delantito, pero ya salió tu salud, Buenos días, hijos. Por favor, la canción Un corazón con la banda con banda La Mentira. O La Camisa Negra con el Flamante. Ok, ya estás. Buenos días, poner la canción La Nena Candelosa de los Primeritos de Colombia. Saludos ahí para ustedes en cabina y para la gente de San Felipe Durango. Y sí se dejó venir la lluvia. Tanta falta, sí, eso sí, Más que ni muy, muy, ni tanta. Pero en un ratito, fíjate cómo hace un despapalle el agua, viento y todo. Para que vean que no está preparada la ciudad para este tipo de... No, si fuera como en México, que todo el año yo creo que ha llovido. No, ya nos hubiera cargado la tiznada. Bueno, vámonos con Roel Ruiz, la Y, 623, 21 grados.

0: Vamos a un corte comercial y regresamos. 625, 21 grados, hijos de la Laguna.
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Ya regresamos del corte comercial, 21 grados, 626 ya. Piden la tragedia de San Miguel con banda lagunera ahí para la ruta 13 de SEA. Que andan bien activos. Si les... Ahorita estaba viendo las calles y tanto la María Naranja y todos esos van a tener bastante chamba, ¿eh? Hay mucho tiradero. Haz de cuenta que andaba un niño echando, el niño de la ticha, que es muy inquieto. Tropicalísimo Apache, al corazón nos engaña. Y deja ver, mandar a ver si alcanzo más saluditos. Dice, buen día, hijos de la laguna. Talento local, el Capi, el amor de tu vida. Saludos a mi comarca lagunera desde San Antonio, Texas, se reporta. Ya estás, compadrito. Ánimo.

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1: Vamos con el superbandón Pobre Breveza, la leyenda lagunera. Ahora este se llama La Copetona. Por acá dice Carlos, el buen chino. Dice, buenos días, Core. Quisiera que me felicitaras, por favor, a Mariana Nava. Hoy cumple años de parte de la Dinastía López. Ahí, por favor, la canción de las arañas, la cumbia de las arañas de la cumbre. Ya está, pues. Vamos con Pobreza, 635, 21 grados.

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1: Vámonos, 637, 21 grados. Seguimos con las peticiones que nos está usted pidiendo a través de Facebook o de WhatsApp. Dice: buenos días, saludos cordiales para todos ustedes y bendiciones. Ponme la rolita de Chicos de Barrio. Dice el paso del gavilán, pero es el baile del gavilán, mi señor Tequila. Desde Saltillo, Coahuila, se reporta el tequilón. El ranchito con el tropicalísimo Fla, Flamante.

la nena candelosa de los embajadores de la música colombiana, primeritos de Colombia. 6:40, temperatura 21 grados. Piden la canción de Los Amantes de Banda Mensajero. Saludos a toda la gente del Paso del Águila, en especial a la señora Anselma Rivas.

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1: 6:47, hay saludos para la ruta 13 de SEA. Y andan chambeando. David, buenos días. La canción desde que llegaste, La Real Sonora. Saludos desde Moines, Ohio. Nah, total, en Estados Unidos, hombre. No sé ni cómo se diga, Dios mío. Banda Laguna.

0: 6:49, vamos a un corte comercial y regresamos.
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0: 6:51, ya regresamos del corte comercial. Una temperatura de 21 grados. Seguimos en este miércoles de talento local en Hijos de la Laguna. Me quedé corto de los dos carnales. Creo que viene acompañado, dice el camarada que nos marcó, que con el poder del norte. Ahí saludos para el Robert, el buen Robert que anda en su taxi. Y también dice que saluda a su esposa Karina, Karina Chavarría, ahí en la colonia Magdalenas. Ok, tenemos acá también, dice, complacer con Dan Flav Apache, ok, ya tenemos. Buenos días, se podría complacer con la canción La de la Tanguita Roja, de Banda La Mentira. Saludos para Uriel, que anda en las aplicaciones desde muy temprano. Saludos, DJ, y para el profe Salmerón, saludos. Buenos días, hijos, saludos. Y una canción de Centauro de la Laguna, Rica Miel, órale. De acá también de Francisco y Madero, esa agrupación. Hijos, quisiera, si me pueden poner, más bien una felicitación, dice, para Mariana Nava, hoy es su cumpleaños de parte de la Dinastía López. Complacer con la canción La Cumbia de las Arañas. Ya está, mi chino, una vez más por acá. Buenos días, hijos de la Laguna, saludos y bendiciones. Podría complacer la canción Dos Pasiones con los Jerez. Muy bien, ahí está apuntando Juan Toljale. Buen día, señor. Ella con los Primeritos de Colombia, saludos hasta Chávez, Beba Chaires. Una rolita de Chicos de Barrio. Una rolita de Los Chicos, una viejita. Ah, bueno, ahorita buscamos algo viejito de Los Chicos de Barrio. Y un saludo para los establos City, Los Rosales, para el Pablo, el Cejón, el Pájaro, el Chango, el Palle, el Cepi, el Hermano y el Pitus. Y también se reportaron acá del lado de Luisiana, en Estados Unidos. Piden la de Los Viejos Pesares con La Creación Colombiana. Ahí saludos al Güero de La Creación. Saludos a la raza de las casetas de la antigua aceitera, de parte, y también a su compañero el Tati, de parte de Lomar, que se reportan desde Luisiana y andan chambeando machín. Vámonos con Rolita, tenemos a Banda La Mentira, se llama Un Corazón. 6:53, 21 grados.

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3: 6:57, 21 grados. Ya regresamos del corte comercial y vamos con las arañas de la cumbre de San Luis del Cordero. Hay saludos y felicitaciones a Karina Flores Ramírez de parte de su suegra, que la quiere mucho. Y para la dinastía López, la cumbre, las arañas. Venga.

Las 7 con un minuto, temperatura 21 grados. Ya es el momento de marcar, reportar, denunciar para el pastelazo. Ey, ¿quién cumple años en este miércoles? Miércoles último día, 30 de septiembre. Ya mañana es octubre, ¿eh? Así que, ¿quién cumple años en este 30 de septiembre? De la familia, de los amigos, de los conocidos, de los compañeros de trabajo, de los del fútbol, los del básquetbol, del equipo que juegue, ¿no? O si también eres de la ronda de la farra, Farra Fox. Y también, si eres tú mismo el que cumple años y nadie tira paro, se vale uno reportar, ¿eh? 871-71-26-97-1. Otra vez, ¿va, eh? 871-71-26-97-1. Ese es el número que vas a marcar, únicamente ese número, nada por Facebook, ni WhatsApp, ni nada, ni Instagram, ni el Face de Salmerón, ni el de la Tilcha, ni el mío, no. Todos tienen que ser por esa línea, porque tiene que marcar en el sistema. Entonces, hay que marcar para reportar el que vayas a que tengas ahí en casa o en tus conocidos de cumpleañero o cumpleañera, a darle, a marcarle ya, ¿eh? Reportes de 7 a 8 de la mañana, a las meras 8 se cierra y se avanza al Jalas o Pelas, pero a las 9:30 y tantos, un compañero o una compañera va a según. Se me hace que hoy baratiza porque el señor Brandon, para acabarla, Brandon está de manteles largos. Hoy le dieron su día, lo apapacharon. Órale, mijo, levántese hasta que se le infle el ombligo y pues se va a festejar el muchacho. No invitó ni dio dirección ni nada, pero sí se va a festejar. Entonces también muchas felicidades al señor Brandon Carrillo de allá de Villa Juárez, Durango, ahora Ciudad Juárez, Durango, ¿eh? Allá saludos al buen Brandon, compañero de los hijos de la Laguna. Bueno, entonces a las 9:30 y tantos la Ticha va a andar entregando el rico pastelazo en el punto de donde haya arrojado el ganador o ganadora el sistema. Ahí mero se lo va a entregar en sus manos, 9:30 y tantos. Y pues ya estando ahí de unas preguntitas leves, empieza la pachanga, qué va a haber, qué onda, qué gallina, mole, qué asadito, qué no sé qué. O no, hasta el fin de semana, pues va, depende, también. Pero como quiera, ahí arranca la fiesta, arranca el cumpleañero, arranca todo con el pastelazo de los hijos de la Laguna, cortesía de la atrevida banda Relevos. Ok, entonces, a marcar ya, 871-71-26-97-1. Y sacamos más saluditos. Dice buenos días por acá Araceli. Dice buenos días, bendecido ombligo de semana y también de fin de mes. Con placer con la canción Me dejaste abrazado de un poste, el señor Lorenzo de Monteclaro. Muy bien. Y por acá dice Jesús Sánchez, buenos días hijos, saludos y favor arriba mis guerreros con el aguane guane, la que pide para la familia Sánchez Rivas Sánchez Tobar, de parte de Jesús Sánchez, el Palomas de la antigua aceitera. Guerreros de corazón, muy bien, ante todo, compadrito. David Montes, saludos, buenos días, con placer con la canción desde que llegaste de la Real Sonora. Saludos, ahorita lo ponemos, la mandó a mandar otra vez el camarada. Bueno, aquí están los Capi, el amor de tu vida. Venga, seguimos, vengan las llamadas para el pastelazo, ¿eh?

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1: Pues me quedé corto. Este es el poder del norte. Bueno, los dos carnales y Arturo del buen rostro del poder del norte. Me quedé corto. 7, 8, 21 grados. Síganse reportando, pastelazo.

chicos de barrio, el baile de Gavilán para el señor Tequila de hasta Saltillo, Coahuila. Y dice por acá Carpa Benitorre, buenos días. Excelente día, ánimo para el señor Salmerón, para ti Adrián, un saludo para la familia Cueto Venegas, cuando acaba el placer de la Internacional Sonora de Iván Hernández, que también están pidiendo la de mi regreso de también de Iván Hernández. 7:12, 21 grados. Y a la chaparrita, a Morales, ya anda en camino, ya se alivianó. Las gallinas y los gallos, al tiro porque se te mueren. Ah, no te creas, no.

Janet Crispín Mendoza, que hoy está celebrando un año más de vida de parte de la familia Crispín Mendoza, desde Alvia, Coahuila, ya rumbo al trabajo, con Dios, Dios los bendiga a todos. Con placer con la canción Hoy en tu día. Es que no entra primavera, es talento local, compadre. Desde que llegaste, la Real Sonora.

0: Ya regresamos después de este corte comercial. Son las 7:18.
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2: Ok, 7:23, ya regresamos del corte comercial, una temperatura de 21 grados. Seguimos con los reportes y denuncias del pastelazo, ¿eh? Sígale marcando 871-7126-971 y también pidiendo sus rolitas porque se nos están acumulando, no crea, ¿eh? Ahí saludos para estar contigo con los Capi de Almanotas y sus compañeros de Bomba Rodase. Vamos a ver por acá. Carpa, bueno, ya está el saludo de Carpa. Lupita Arriola, buenos días, la Feria de las Flores, Banda La Mentira. Ánimo, Core, que tengan un excelente miércoles, ombliguito de semana. Puedes poner la canción Esto sí es, esto es así, de Simón León. Y saludos a la familia Juárez López de la colonia Santa María. Eric Galaviz, buenos días, la familia Galaviz del Paso del Águila. Puedes complacer con la canción del Tololoche de Banda Mensajero. Ya tenemos una de Mensajero, pero también sale la tuya, ¿eh? Tenemos la de Los Amantes pendiente ahí. Ánimo, hijos, excelente miércoles. Poner la canción, la de la boca chiquita de Lorenzo Monteclaro. Saludos, ¿eh? Ánimo, darle con todo. Ya está, pues, aquí está. Esta es la creación colombiana, Viejos Pesares, a la gente de Luisiana, en los Estados Unidos, al tremendísimo Omar.
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0: corte comercial y regresamos. Seguimos con los reportes y denuncias del pastelazo.
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0: 7:30, ya regresamos del corte comercial y ahora vamos con el gran jefe, la cumbia de los animales, para el John Morales, que dice que ahora ya tiene codornices. Anda, no, este es el doctor Doolittle, más que es el profe Doolittle. Santiago Ábalos dice, buenos días, saludos para ustedes, para Lalita y la canción de Liberato, Sabes, de parte del Chagui. Muy bien, seguimos en este miércoles de Talento Local y los reportes y denuncias del pastelazo. Síguele marcando.

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1: Ahora vamos con Banda Mensajero del Águila. Se llama Los Amantes. Hay saludo para la señora Anselma Rivas del Paso del Águila y toda la gente de ahí cerquitas. Territorio Guerrero, Dan la maroma ahí del TCM. 733, 21 grados.

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1: 737, 21 grados. Jaime Ramírez dice: buenos días, ponen la canción ¿Quién eres tú? De La Real. Saludos para mi hermana Cookies, a la señora Rosy Reyes de Matamoros. Y bendiciones. Andrés Orona, saludos. Un saludo para los radioescuchas. Se reporta desde Dallas, Texas. Feliz día. Abrazado de un poste, Lorenzo Monteclaro.

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1: Duro, duro, santidad. Duro Guerrero con la Guane Guane de las Cuevas Durango. 740, temperatura 22 grados. Síganse reportando, pastelazo. 871-7126-971. Juan Carlos Zúñiga dice: buenos días. Con la borracha de Alce Norteño. Ah, ok. Para la familia Zúñiga Salinas, que siempre al pendiente de los hijos de la laguna. Ánimo, pues, seguimos en miércoles de talento local. Y síganse reportando para el pastelazo. Venga.

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1: La Internacional Sonora de Iván Hernández, mi regreso. 7:43, 22 grados. Seguimos en miércoles de talento local. Y por acá nos saludan, díganle, o la llegaste tú. Por favor, complacer. Bueno, la buscamos, compadrito. Saludos, a ver si nos complacen con esa rolita. Claro que sí, compadre. 7:43.

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1: Ahí están los tumbados, se llama Hiéreme. Una rolita que también nos la aplicaron, nos pidieron aquí. Saludos para Lapi, el Cuatillo, el Roberto, el Negro y también al Fidel. ¡Ánimo!

0: 7:49, corte comercial y regresamos.
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0: 7:52, regresamos del corte comercial. También saludando a Manuel Martínez. Buenos días, una rolita del Chipón Chipón. No, es que no hay ni una del Chipón Chipón de aquí, talento local. ¿Eh? Yo el Penco es el que la. Que yo sepa, ¿eh? No sé si la tenga otro, pero de talento local, no creo que haya el Chipón Chipón. Saludos para el Cuatillo Lapi y gracias. Jesús Acosta, buenos días, excelente miércoles, saludos para ustedes. Ánimo, saludos para mi chaperrita hermosa Gerardo Acosta y para mi hija Evelyn Vanessa Acosta. Ahí está el saludito. Verónica Rodríguez Muñoz, buenos días, saludos a las chicas de Gorditas, mi gorda. Gaby Bárcenas, buenos días, hijos de la Laguna de la Canción, una de Cumbia Toms, por favor. Y saludos y bendiciones. Ya está, Sarira está anotando, Juan, todas las rolitas, ¿eh? Vámonos con más rolitas. Tenemos al grupo Centauro de allá de Francisco y Madero. Se llama Rica Miel.

0: 7:56, un corte y estamos de regreso.
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1: Estamos de regreso del corte comercial. 7:58, 22 grados. Tere Ávila, saludos. Dios la bendiga, amiga. Vámonos con esto de Simón León y los buitres de Culiacán. Esto es así, ¿eh? Así mero.

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2: 8:1, temperatura 22 grados, ya se cerraron los reportes y denuncias del pastelazo, pero ya estamos en el jalas
3: o pelas.
2: Se escuchó así como
3: muy vacío.
2: Una ausencia de voz y también de presencia.
3: Andará ya enfiestado. Ya se habrá despertado.
2: Yo ayer lo escuché y como que andaba haciendo mi tote machín, ¿eh?
3: ¿Crees?
2: Sí, agarra estos, a lo mejor eso sí.
3: Esto, ¿estos son Bluetooth o qué?
2: Sí, oye, son de los nuevos. No, los otros tienen.
3: No, tampoco.
2: Ninguno.
3: ¿Por qué no me los cambié?
2: ¿Qué onda, mi Juan?
3: No, pues Juan, ¿qué culpa?
2: Juan.
3: A mí que me llamen Juan. No, nada.
2: No.
3: Oiga, no, ahí mero. Ya no, ahí mero.
2: Ahí mero, ahí está.
3: Ah, ya no.
2: Ah.
3: Estas son las mañanitas.
2: No, habla, le ponemos mañanitas con.
3: ¿Con
2: tamborazo? No, pero el tamborazo ni lo abren para empezar, ahí va.
3: ¡Te me está arreglando los audífonos!
2: ¿Ahí mero? No, tampoco.
3: No, no te oigo.
2: Bueno, ahí va, me la actualizo.

0: Ahí está. ¡Feliz cumpleaños, hombre cabal!
1: Hombre cabal, con 28 años. Sí. 28, bueno, no son primaveras, pero son finales de septiembre. Sí. Es el último
0: yo
1: día.
0: Yo me imagino que no está escuchando y espero que no, que esté descansando, disfrutando su día. Pero bueno, nada más que sepa que lo queremos mucho, que es un placer trabajar con él. Le deseamos lo mejor y que hoy, aunque no nos haya invitado a su fiesta, se la pase muy bien.
1: Sí, y que Dios lo bendiga y le siga permitiendo cumplir muchos años más, celebrando con su familia, con sus amigos y los que...
0: Los que sí son sus los amigos. Que sí,
1: porque nosotros somos compañeros.
0: Sí, nos lo dijo. Sí. No, no se crean, lo queremos mucho y pues bueno, reconocemos el gran locutor que es, lo talentoso que es, lo buen compañero que es, de repente...
1: No, barbé mucho porque de repente, no te va a dar nada.
0: Lo buen compañero
1: que es. Ni un taco te va a mandar, güey.
0: De repente...
1: De repente.
0: No, de repente no. Pero no, ¡feliz cumpleaños, Brandy!
1: ¡Saludos! ¡Felicitaciones, compadrito!
0: Ahora sí,
1: vámonos. Mándale un beso.
0: Eso. Con todo respeto para la novia, porque me cae muy bien.
1: Sí, no, es en el cachetito.
0: Acuérdate que soy casada.
1: Sí, yo sé.
0: Sí, entonces con respeto, mi Brandira. Beso en tu cachetito, amigo.
1: En la frente.
0: En la frente.
1: Vamos. Bueno, okay, pues ahora ya estamos en el Jalas o Pelas.
0: Sí.
1: Y como no está el señor Brandy, yo nombro el primer paquete.
0: Simón.
1: Que es la playera oficial de la mejor FM 97.1 Estéreo Gallito. También va la bolsa mandadera, la manga, dos aromatizantes, una bola antiestrés, una bola. Vamos a ponerle dos bolas.
0: Ah, ponle dos, chico, ponle dos, me encanta.
1: ¿Quién quita ir a jalar allá al crucero? Ok. Y la calca de las nuevas. De la mejor FM 97.1 Estéreo.
0: Ok, pero si tú dices, no, yo quiero ir al paquete número 2, te llevas la playera oficial de iniciadores. ¡CDB! Morral de manta, la manga, un gallilindro edición especial, dos aromatizantes, bolsa mandadera, calca y una gorra de Pecado Norteño.
1: Pecado Norteño de Luchanas, Coahuila, ¿eh? No, tan chidas las gorras, ¿eh? Muy padres. Y si le quieres avanzar, dije, no, pues yo me voy al tope, que es el paquete número 3. Va la mochila escolar en color azul con su bordado y bueno, es estampado.
0: Es estampado.
1: Estampado, sí. De la mejor FM 97.1 Estéreo Gallito. Dame el parasol protección para el tablero de tu auto. La playera oficial de la mejor FM Estéreo Gallito en color blanco también con su estampado por delante y por detrás. Va la manga, dos aromatizantes, bolsa mandadera, foco ventilador. Ese está chido, neta, neta, ¿eh? Y si es aguantable. Yo tengo uno, no me lo saqué quina, yo lo compré.
0: No, de hecho tú diste la idea
1: yo
0: de
1: di
0: que
1: la
0: pudiéramos
1: idea.
0: Comprarlos.
1: Sí, porque ese yo lo compré aquí con los Chinese. Uh-huh. Y no, está chido.
0: Le llegó presumiéndonos y fuimos con la jefa. Jefa, nos puede pues, comprar.
1: Y te hace un calor intenso. Sí. Entonces dijo, Simón, sí se arma, va pues. Uh-huh. También van dos bolas antiestrés, morral de manta. Y la calca también de las nuevas. La calca de las nuevas es más chiquita.
0: Sí, es la misma, pero más chiquita, más compacta.
1: Y ya ves que de repente, pues dicen nuestras amigas que son amigos y amigas, porque también hay taxistas.
0: Simón.
1: Que afuera el municipio, los de ahí, los del que controlan los permisos, se las quitan.
0: Pues de perdida así más chiquita.
1: Entonces,
0: está más
1: no, discreta. Ellos mismos dicen, ponla aquí por dentro. Aquí Simón. Por dentro no tiene que ser la de todos.
0: Sí, sí, sí.
1: Sirve que también el pasajero mira, trae su calca, ¿verdad?
0: Uh-huh. Oh. Pues ahí está, márquele 871-7126-971.
1: Bueno.
2: Bueno.
1: ¿Quién habla? ¿Tu nombre, compadrito?
2: Juan Carlos.
1: ¿Dónde andas, Juan Carlos?
2: Acá por Plaza Jumbo.
1: ¿Plaza Jumbo, para allá jalas o andas a ver qué tranza?
2: ¿Eh?
0: ¿Andas trabajando o qué rollo?
2: Sí, andamos trabajando, chambeando.
1: Ah, ¿cómo oye, ¿y jalas?
0: ¿O pelas?
2: ¿Aló?
1: ¿Quiénes son y cómo se llama?

0: payaso el que viene
1: sí,
0: aquí.
1: Sí, y aparte, acuérdense que es talento local y apoyo al talento de aquí.
0: Claro.
1: Ellos son de aquí.
0: Sí, son Ahí hubiéramos invitado a los hombres cabales.
1: No, pues ni los hombres cabales le dieron las mañanitas a este pelado. Ya sé qué onda, ¿verdad?
0: ¿Qué andará haciendo ahorita mi Brandis?
1: No, pues está con el farrifle.
0: Basta. Ahí está.
1: A ver.
2: No, la neta.
1: No, ni la neta.
2: No. Es que es la banda Jerez, ¿no?
1: ¿La banda Jerez? ¿Con cuál?
2: No sé la canción.
1: Bueno, pues tu respuesta es incorrecta, es La Pata con Banda
0: Matador. Y recuerda que hoy es miércoles de talento local. Banda Jerez, compa. No es local.
1: No, no es de aquí.
0: Ándale, así ya sé, ¿no? Ni adiós dijo, tío. Ya no vas, qué loca.
1: Es para el moderno del Brandy.
0: Sí, claro.
1: Sí, ¿quién ha hablado?
0: Buenos días. ¿Quién habla?
3: Andrés.
1: Ahí está, que viene cada
0: mes, bendito Dios.
1: Sí, ten cuidado.
0: ¿Dónde así andas, Andrés?
3: Aquí en el centro.
0: Ok, mira, si gana ya le quedamos aquí rapidito para coger el premio.
1: De volada. ¿Y jalas?
0: ¿O pelas?
3: Jalo.
1: ¿Quiénes son y cómo?
0: ¡Se llama! Mira, caballo. Que se note que es quincena.
1: No, es que tú eres sin cremas, en serio, ¿eh?
0: Ayer ya traje el cabello.

0: basta.
1: A ver, Andrés, la respuesta correcta.
2: En Noa Noa con mi barrio colombiano.
1: En Noa Noa con mi barrio colombiano, y esa respuesta es
3: correcta.
1: Oye, Andrés, ya tienes el primer paquete, que consta de lo que mencionamos, que es la playera oficial, bolsa mandadera, manga, dos aromatizantes, una volante estrés, bueno, son dos, y la calca. ¿Cómo ves? ¿Jalas o pelas para el segundo?
2: Jalamos.
3: Ok. Ya está, sobres, pues. Perfecto, Andrés. ¿Verdad o mentira? Nuestro hombre cabal, nuestro divo de Villa Juárez, hoy celebra sus 27 primaveras. ¿Verdad o mentira?
1: Y esa respuesta es...
0: ¡Basta! ¡Basta!
1: ¡Mentira! ¡Y eso es!
3: ¡Correcto! 42 cumple hoy.
1: No, 41. 41. El caminado lo hice.
3: Ajá. 28 cumple hoy 28, el Brandy. Ya. Ahí está. Oye, ya tienes en la bolsa la playera oficial de iniciadores, morral de manta, manga, gallilindro, dos aromatizantes, bolsa mandadera, la calca y la gorra de pecado norteño. ¡Jalas o pelas a la ronda número 3!
1: ¡Jálale!
2: No, ahí
1: lo
2: dejamos.
1: ¡No, no, jálale! ¡Va a estar bien fácil! Facilita, compadre.
3: Es que no vino el de las preguntas charras.
1: Mira, el de las preguntas difícil no vino.
2: No, ahí
1: le
2: dejamos.
1: Chapulín, de veras. Más para abajo.
3: No se van ni los focos ventiladores y ahí viene el frío,
1: Viene.
3: Ya no los vamos a usar.
1: Y ese ventilador avienta aire frío y calientito.
2: No, ahí me.
3: Échanos nombre completo, compadre.
1: No te convencimos.
2: Andrés Valente.
1: Andrés Valente.
2: Zamora Mendieta.
1: Zamora Mendieta.
3: Mendieta. Sí. Ya estás, compadre. Hay que venir por tu regalo hoy antes de las 7 de la tarde o mañana antes de las 12 del mediodía con tu INE en mano, ¿ok?
2: Ándale, pues.
1: ¿Y tienes derecho a participar nuevamente hasta en diciembre?
2: Ándale, sí.
3: Ok.
1: Ya estás, compadrito. Felicidades, va.
3: Bye.
1: Pues avanzamos ahora con la Real Sonora.
3: Miércoles de talento local, escuchas ¿Quién eres tú?
1: Esas son de las que se bailan en un solo cuadrito.
3: Pegaditos.
1: Sí, machín. Ajá.

0: Vámonos a un corte comercial.
1: 8:19.
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4: Regresamos de corte comercial. 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Porque hoy tenemos Ya Cantó el Gallo. Mientras tanto, quédate con música. Miércoles de casa de talento local, Cumbia Toms. Esto es La Laguna, aquí nomás.

0: ¡Corte comercial, muchachos!
1: 825, hijos de la laguna.
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15: Ya regresamos del corte comercial, 8:29.
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1: 8.32, temperatura 23 grados. Ya tenemos a la mamá de los pollitos en presencia en cabina.
2: ¡Lili en casa!
3: Hola, chicos. Muy buenos días a todo nuestro auditorio. Qué gusto saludarlos, como siempre. ¿Dónde los agarró el agua? ¿Cómo les fue? ¿No se los llevó el viento?
1: No, yo estaba en el seguro cuando pasó eso, pero llegando a casa ya se había hecho el despapalle feo.
3: Sí, no.
2: A mí también me agarró en casa. Te digo, para allá, para Gómez, no llovió tanto. Pero sí se nos fue la luz a las 4:30 de la tarde y no regresó hasta las casi 9 de la noche.
3: Pues gracias a Dios que regresó, sí. Porque hay lugares donde no regresó.
2: Y que aparte ya no está haciendo tantísimo calor. O sea, no estuvo tan sufrido anoche, sí. La neta.
3: Pues fíjate, se supone que cayó 1.7 milímetros. A mí, yo le decía al señor Dicore, se me hace bien poquito. Ajá, sí. Porque es como si estuvieras hablando de 1.7 litros, o sea, menos de 2 litros por metro cuadrado. Y pues no, hubo encharcamientos, sí, bastante grandes. Y se supone que la velocidad del viento fue 30 kilómetros por hora, pero la verdad hubo un momento en que no se veía nada. Sí. Muchos árboles caídos. Hasta la noche de ayer se hablaba de 75 árboles caídos, 6 de ellos arriba de vehículos. Pero conforme pasa el tiempo, pues va a haber más, ¿no? Porque va a haber más reportes de árboles caídos, de vehículos dañados. Y pues ahorita está el ayuntamiento de Torreón trabajando en la reconstrucción.
2: ¿Siguen las lluvias? ¿Seguirán?
3: Se supone, estábamos viendo el pronóstico, ¿verdad, señor DJ Core? Sí. Pues que supuestamente 35, bueno, yo traigo 35% de probabilidad de lluvias en mi aplicación. Acá el señor DJ Core trae más.
2: A ver, ¿qué dice mi poderosísimo Samsung? A ver, el tuyo, ¿cuánto traes iPhone? Traes? Pero a ver, mi poderosísimo Samsung, ¿qué dice? Aquí ¿el tuyo dice qué?
1: 70%.
3: Ah, 70%. A ver, 70%. El tuyo, Salme.
2: El mío dice 33%.
3: 33%.
2: Probabilidad de tormenta eléctrica esta tarde.
3: Entonces, pues para...
4: 35.
3: Andamos igual.
1: No, entonces anda en otro... Es que a lo mejor
3: es el de otra ciudad.
1: No será el de Monterrey y del Saltillo y anda aquí dándome este.
3: ¿Quién sabe?
1: Que es del Peri.
3: Es de por tu casa.
1: Sí, es que no, hombre, ayer se puso feo para allá, en serio.
3: No, se puso... No, la verdad yo dije, mejor...
1: Pero mira, yo ahorita la mañana que... El trayecto al llegar al Boulevard Independencia, que es donde andan chameando, dije, va a estar hasta el chongo de agua. No.
3: Uh-huh.
1: Seco.
3: Pero fíjate, si hay muchos cruceros todavía sin semáforos, o con semáforos sin funcionar, la verdad. Y pues ahí seguramente están bombeando porque necesitan terminar. Ya se supone que el próximo mes estarían terminando. Ay, bueno, pues noviembre, porque todavía estamos en agosto. Estaba
1: septiembre.
3: Pensando...
1: ¡Septiembre!
3: Sí, ¡septiembre! Compañera. ¡Ay, septiembre!
2: ¡Sape, sape!
3: A ver.
1: ¡Póngase!
3: Póntelo,
1: porque...
3: Lili, póntelo.
1: A ver. Pero póngase bien,
3: A ver, ya.
1: Ahí va, ¿listo? Para que
3: lista,
1: se le
3: lista,
1: viene.
3: Lista.
1: ¿Uno o otro?
3: Otro.
2: Para que amarre.
1: Para que amarre, para que amarre.
2: Mañana no me hagas para atrás, ya ando sacando yo el pino de Navidad, no me digas que agosto.
1: Ay, para atrás.
3: Ay, no. Bueno, ya estamos en casi.
1: Ya mañana es octubre.
3: Ya mañana.
1: Oye, ¿no has visto la luna? Qué hermosa
3: las
1: luna.
3: De octubre son las más bellas.
1: Una lunesota, un quesote que se ve con ganas.
3: Que se te antojaron unas quesadillas.
1: Dije no. Ayer que fue el día de la tortilla.
3: Ayer fue el día de la tortilla.
2: Sí, día del maíz, internacional del maíz.
3: Ah, pero del maíz, pero no es.
1: ¿Y con qué hace la tortilla? Con maíz, oye.
2: No la cuestiona el Lililum, no pierde ni una.
3: A ver, un sape.
1: ¿A quién? ¿A ella misma?
3: No, a ti.
1: ¿Por qué no?
3: Entonces, entonces el día del padre también va a ser día del hijo, porque sin hijo no hay padre.
1: Ah, pues sí, ¿dónde vienen? ¿Dónde vienen? Oiga.
3: Otro.
1: ¿El huevo o la gallina? ¿Quién fue?
3: La gallina, porque las hizo Diosito y les dijo que crecer y multiplicar.
1: ¿Pero de dónde salió la gallina? Del huevo.
2: De Diosito. Salió la gallina.
3: Acuérdate que hizo primero al hombre y luego a la mujer.
2: Y luego a las gallinas.
3: Sí, ¿de dónde?
1: Pero primero hizo los animalitos. Antes
2: sí, pero ¿para qué levantas la piedra, Lili? Estás viendo que estás bien aferrado.
1: O sea, ¿qué estás diciendo? ¿Que soy araña o qué?
2: Lo que tú dices es la verdad.
1: ¿Qué no levantó las piedras y salieron las arañas?
2: Ya nos acordamos, Lili. Ayer fue día de la tortilla. Ya, porque va para largo.
3: De la tortilla de harina de maíz.
2: Va para largo. No, sí, ayer fue día de la tortilla.
1: Llévatela porque está de broncosa la de allá de Lerdo.
3: Ay, oiga, ya para finalizar, bueno, terminemos con esta discusión. El ayuntamiento de Lerdo anunció que va a ser la sede oficial del Skyfest, que es el festival aéreo donde va a haber, sí, globos aerostáticos.
1: Ah, ¿tú no te has subido un globo?
3: No.
1: Ni yo.
3: Ah, a mí no se me toca.
1: Oye, la vez que íbamos a ir, una vez nos invitaron aquí, pero eran de aquí en el vado del río.
3: Ah, sí, bueno.
1: Y ándale, no, se canceló.
3: Ah, ya
2: es que aquí las condiciones climáticas no ayudan mucho.
3: Y luego empieza el terreno.
1: ¿Comentaron? No, lo primero que se le vino a la mente, y si se le lleva el aire.
3: Ah.
1: ¿Dónde voy a caer? Ay,
2: vas a caer el tendedero de una doña. Ay.
1: Sí. Sí, no, no.
3: ¿Cuándo va
1: ayer?
3: A ser, mi Lili? Va a ser los días 7 y 8 de noviembre. Va a ser allá en Lerdo. En, déjenme les digo.
1: ¿Una esplanada, un terrenote o qué?
3: No, en el polideportivo de Lerdo, que está por donde yo vivía, allá por el poniente de Lerdo, por allá por.
1: ¿Y si caben los globos ahí?
3: Pues sí, sí, van a ser 20, no son tantos.
1: Ah, no son tantos. Ah.
3: Sí, pero pues.
1: Va, anda también el que cobra. El de Coppel.
2: Nada, Simón, tiene su globito.
3: No sé.
1: También hay un globo de eso. Ya está, donde te escondas, Maite.
3: Maite,
1: vengo por el abono.
3: Ándale. No sé si ese vaya a andar, pero bueno.
2: Oye, nada más es para ver o se va a poder uno subir.
3: Fíjate que no tengo ese detalle, pero te lo investigo con mucho gusto.
1: ¿Y si
2: no me voy a subir?
3: Nomás vas a ver el dato.
1: Mira, pues está como el aire de ayer. Yo estaba en el seguro. ¿Y sabes dónde fui a caer con el aire?
2: ¿Dónde?
1: En el capullo, ya cuando yo estaba bailando ahí.
2: Sí te creo. Yo te creo, amigo. Yo te creo.
3: No, pues sí.
2: Con un 20 en la mano, ¿verdad?
1: Sí, dije yo. No me cobraron.
3: Pues bueno, vámonos. No, pero saben, esta más información la podemos encontrar en www.noticierostren.com.mx, nuestra página de Facebook, Noticieros Tren. Sí, al parecer sí se van a poder subir las personas, para que lo tomen en
1: cuenta. Una módica cantidad.
2: Sí. Ahí vemos luego cuánto.
3: Ahí vemos luego, pero bueno. Sí,
1: cartoncito. Habrán cartoncito.
3: Pero no me voy porque no está Brandy, a quien le mando un saludo porque cumple años, y voy a quedar con usted.
2: Muy bien, te quedas al tiro, mi Lili.
3: Me quedo al tiro.
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1: Ya estamos en el ¡tiro, señores!
2: ¡Que se armen los catorrazos!
1: ¡Y en representación! Ah, no, es primero tú, ¿ah?
2: ¡En esta esquina!
1: ¡Y tú no!
2: ¡Yo! Pero bien nomás. Aquí vamos a ver si es cierto que usted lo quiere, que usted lo...
5: ¿Qué hacer?
2: Oye,

0: rola. Es Brandon, no es su mamá.
1: Anda,
0: bueno, yo voy con Lorenzo de Monteclaro.
1: Lorenzo de Monteclaro.
0: Nos separa el destino.
1: ¡Ay, esa no!
0: ¡Sanó porque me regreso!
2: ¡Esa no porque le marco!
1: Y no trae saldo, quién sabe cómo le hará.
0: Le mandamos un WhatsApp. Yeah. Ah, es que es muy buena rola. Pero pues usted no va a saber ahí qué tanto quiere al Brandon.
1: Esa no porque me robó el wifi porque no traigo saldo.
2: Y el core, haciéndole la barba a su yerno.
1: Es el más de uno norteño banda, se llama Centro de Todo. Aquí, ay, la comarca lagunera, la mejor FM.
0: Ahí anda tu yerno.
1: Gallito es el centro de todo. Ay,
0: el esposo de Leli.
1: De Leli. De la Tuba. Más de uno norteño banda. Ay, el centro de todo.
0: Está muy difícil el día de hoy. Está muy difícil.
2: Márquele 871-7126-97.
1: Más de uno.
2: Hombres cabales.
0: No sé, para sí. Destino.
2: Hola.
3: Hola, Lorenzo Monteclaro.
2: ¡Lorenzo de Monteclaro! Ni está buenos
1: está,
2: días,
1: está
2: ni
1: muy
2: nada.
1: Serio el
2: pelado. Anda enojado conmigo, anda enojado conmigo.
1: Es que entre tú y Madame Coco
2: no,
1: lo
2: no, yo
1: cera.
2: No me responsabilizo por lo que diga la madame.
0: No, es que no. Se va a robar el wifi para hablarle.
1: Le tienen el corazoncillo todo destrozado ese muchacho que habló.
2: Ay, ni un botito para Brandon, ni porque es su cumpleaños.
1: ¡Más de uno!
2: Ha de estar en su casa bien triste.
1: El centro de todo.
2: ¿Hola?
1: Déjalo dormir.
2: Hola, buenos días.
3: Lorenzo de Monteclaro.
2: ¡Lorenzo de Monteclaro!
0: ¡Claro!
2: Ni de regalo.
1: Oye,
2: de regalar,
1: vino
2: de
1: a quitarle el brillo a Brandon. Lili vino a quitarle el brillo a Brandon.
2: ¡Marca Brandon! ¡Marca Brandon!
4: ¡Despiértelo, señora!
2: ¡Que vote por él! Bueno,
0: buenos días.
3: ¡Hey! Ya que se quede Lili, hombre.
1: ¿Ya, de una vez?
3: Ya que se quede ahí en la estación. Ya que ya, otra mujer, un diferente.
2: No.
0: ¿Qué
3: voy
0: pues?
3: Voy a votar por ti, princesa. Por ti, Lili Rincón.
0: ¡Ay, gracias!
2: Y a razón.
1: ¿Pero con cuál? ¿No dijo
0: pero
1: cuál?
0: ¿Pero con cuál? Si no, no vale.
1: Lorenzo Monteclaro, muy bien. Eso. Se queda.
2: Feliz cumpleaños, Brandon. Ahí para que nomás cheques a tu público, ¿eh?
1: Ahí checa el nivel, que trae de rating.
2: Exacto.

0: corte comercial y regresamos.
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0: Regresamos del corte comercial para escuchar a los primeritos de Colombia. Se llama Ella, 847, 23 grados.

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1: 8:51, 23 grados y arrancamos con ¡Ya cantó el gallo! Recuerda que aquí queremos ponernos en contacto con algún familiar tuyo, una persona que tú ames muchísimo, pues para alegrarle la mañana, ¿verdad? Básicamente el mensaje puede ser de lo que tú quieras, siempre y cuando sea para alegrar la mañana. Vamos a marcar en este momento, a ver... a la primer persona, a ver si nos contesta. Ahí va, ¿eh? Ahora verás, ahora verás. Espérate. No suena. Y... A ver, vamos a hacer un segundo intento. Recuerden que pueden mandar su mensaje al 8717361885 para que ustedes manden el mensaje, la felicitación o lo que quieran a esa persona especial. Ahorita estamos intentando marcarle a Blanca Araceli Moreno Vallejo. A ver si nos contesta. Ahí va. Araceli, Blanca Araceli. Buzón de voz. ¡No me hagan esto, por favor! Muchachos, Oscar, tú que nos mandaste el mensaje, por ahí, márcale, dile, oye, te van a llamar, contesta, porfis. Mientras tanto, vámonos con otro número. A ver, ahí va, ¿eh? Estamos marcando a Teresa.
2: Teresa, la mala.
1: La mala. Ande, el primero no nos contestó.
2: No, Oscar.
1: Sonando.
2: ¿O cuál fue? Vladimir.
1: Mira, te estamos marcando a Teresa. El segundo.
3: Bueno.
1: Bueno, Teresa.
3: Hola, buenos días.
1: Buenos días, preciosa. No nos cuelgues, te queremos decir que... ¡Ya cantó el gallo! ¡Preciosa! Oye, fíjate que se puso en contacto con nosotros tu hermano o tu hermana. Ah, tu hermana Carmen.
2: Carmen.
1: Ajá. Para dejarte un mensaje especial. ¿Quieres escucharlo?
3: Claro que sí.
2: Oye, ¿el sábado cumpliste años o qué?
1: ¿O vas a cumplir?
3: Voy a cumplir el sábado.
2: ¡Ah, este sábado!
3: Por pues eso ella... yo preguntaba que si me podía reportar el viernes porque quiero un pastel.
1: Ah, ok. Oye, pero pues bueno, te damos mientras el mensaje de tu hermana,
2: sí,
1: ¿va?
2: Sí, Carmen muy dice bien, que gracias. Quiere desearte lo mejor, que Dios te bendiga y que te quiere mucho y que pues te mandó este mensaje por medio de nosotros en Ya Cantó el Gallo, que le pases, que primeramente Dios la vayas a pasar excelente y...
3: Muchas gracias.
2: Pues te siga bendiciendo Dios.
1: ¿Nada más muchas son gracias. Tú y ella o miren, tienes más hermanos?
3: Déjenme les comento una cosa. Sí. Yo no escucho el radio porque estoy sordita. Pero los veo aquí en el Face y es cuando los mando saludar. Pero los aprecio mucho y me gusta mucho su programa y los felicito. Y le pido mucho a Dios muchas bendiciones para todos ustedes.
1: Muchas gracias, Tere. Un abrazo.
3: Igual para ustedes. Gracias.
2: Mira, Tere, tú eres lo contrario de la novela, ¿eh?
1: Si tú eres un amor, un pan
2: un
1: de
2: amor,
1: Dios.
2: Un amor y la otra es mala, la otra Teresa.
3: Ya esa sí es mala. No, esta Teresa es buena.
2: Tú sí eres muy buena, sí. Gracias, ¿eh?
1: Gracias.
3: Dios bendiga, bendiciones.
2: Igualmente, va.
1: Oye, le mandaron mensaje al hombre caballo.
2: Ah, neta.
1: A ver
2: ¿y si le vas a marcar?
1: Pues marca, a ver, déjalo marco.
2: Échale ahí mientras.
1: Sus abuelitos.
2: Si quieren mandar ustedes su mensaje de audio, de texto... Ya mañana, también mañana hay Ya Cantó el Gallo, así que si no alcanzamos ahorita, sale mañana. La cuestión es de que ya lo mandes el texto, las palabras que quieres decir al número al que le vamos a marcar y de parte de quién, ¿eh?
1: También puede ser nota de audio, sí, para que sea sí. Tu voz la que se
2: si
1: escuche
2: es de
1: al
2: tu
1: aire.
2: Ronco pecho.
1: Sonando.
2: Órale. Ya,
1: a ver si no lo despertamos.
2: Ande, no, ahora está haciendo las paletas.
1: Hey. ¡Brady! Y no nos va a contestar.
4: Bueno.
1: ¡Ay! ¡Quién toca peta! ¡Brady!
4: ¿Qué pasó?
1: ¡No nos cuelgues, bebecito! ¡Te queremos decir que ya cantó el gallo! ¡Precioso, amigo!
2: ¡Ey! ¿Te despertamos?
4: No, hombre, ya estoy aquí prendiendo el asador, muchachos.
2: Ah, claro, qué bien. Se oye ahí como que el movimiento de la del carbón y todo lo que andas haciendo, ¿eh?
4: Ya estoy en las cacerolas, ya está aquí. Sí.
1: Oye, Brandon, tus abuelitos te mandaron un mensaje.
4: Ándale.
1: Dice por acá, quiero decirle que lo amo mucho y que deseo que todos sus sueños se cumplan siempre. Muchos abrazos y bendiciones, sus abuelos que lo aman. Ahí está.
2: Qué abuelo.
4: Muchísimas gracias. Amo mucho a mis abuelitos. Tengo la fortuna de tener a mis cuatro abuelos todavía conmigo. Y ellos saben que los amo demasiado.
1: Oye, Brandon, y también por acá, una admiradora secreta te dedicó una rola de La Furia Rebelde. Que le den candela.
2: Que fíjate, le den candela.
1: El Manny Manito te reportó para el pastelazo, sí. Pero pues no te lo podemos entregar a ti, nomás para que sepas.
2: Oye, y también a una señora que dice que a qué hora va a ir a hacer las siete sopas. Que porque para llegar a tiempo.
4: No, ya saben, desde ahorita ya le pueden caer, muchachos. Ahorita se arma la machaca.
1: Ya estás vibrando. ¡Feliz cumpleaños! ¡Te queremos mucho!
2: ¡Pásalo bonito, carnalito!
4: Gracias, muchachos. Me dio mucho gusto saludarlos. Gracias por su felicitación. Al Manny Manito, a mis abuelos, a la admiradora. ¿Pero cómo se llama la rola para escucharla?
1: ¡Que le den candela! ¡Ahorita te la ponemos!
2: ¿Ya estás?
4: ¡Ahora pues!
2: ¡Órale pues!
1: ¡Bye!
2: Vamos a un corte comercial y regresamos.
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2: Ya regresamos del corte comercial.
1: Oye, vámonos con esta rola que le dedicaron al Brandon. Una admiradora secreta.
2: Brandon, que le den candela, ¿eh?
1: ¡Ay, súbele! Papi.

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2: Tú nos vas a jubilar.
3: 9 con 2, temperatura 24 grados.
2: Te estabas platicando precisamente de los cumpleaños. Te estábamos diciendo que a lo mejor a nosotros, ya cuando somos adultos, se nos hace más chido festejar cada década, así de manera especial, ¿no?
3: De una manera.
2: Y dice el core: a ver si para tus 40 todavía me hablas, porque seguramente ya no voy a estar aquí.
3: No, y aparte,
2: cállate, si tú eres dueño de este emporio.
3: No, cállate, pues si ya te maroma casi de pelar, me dijo aquel.
2: ¿A dónde?
3: Pues para allá, ya.
2: ¿Para dónde? ¿Con San Pedro?
3: No, me refiero a no al cielo. Ya disfrutar mi jubilación.
2: A pasar a mejor vida.
3: No, jubilación, dije.
2: Por eso, jubilado.
3: Pasarme
2: vida. Sí, por eso, jubilado, pasa mejor vida.
3: Sí. Yo, primeramente, Dios, en noviembre ya cumplo 57, 3 añitos más. ¿Cuántos tienes tú?
2: ¿Yo? Voy a 35.
3: Entonces ya no se va a armar, mi chava. ¿Sí me hablarás?
2: A lo mejor no.
3: Ah, ahí está. Por eso dije tú. Desde aquí lo vi y dije, no, esta mujer no me va a invitar. A tu boda sí me invitó, ¿eh?
2: Sí, quiero que sea. Claro, claro.
3: Fue de los privilegiados.
2: Y te invité de invitado. Valga la redundancia, porque luego, te invito, pero pues ahí lleva el sonidillo, así no. Invites a la gente a jalar.
3: Porque yo soy de los de la antigua, no soy de los de, ahí te mando la invitación por WhatsApp, esa a mí no me...
2: Invitación física.
3: Física.
2: Sí, yo también soy de
3: eso. Si no, no me vengas con tus gaitas.
2: Sí te di invitación física, sí, ¿no? Sí, claro, sí, yo también soy de imprimirlas. Bueno, cerrar el sobre con babas.
3: Ahí está, era...
2: Oye, Core, pero por ejemplo, ¿a ti te celebraban tus cumpleaños cuando tienes algo? Nunca.
3: No.
2: Pero nada.
3: Yo por eso yo no le tengo ni amor a los payasos, porque dicen, ay, te llevaron este payaso. No, nunca hubo un payaso en mis cumpleaños. Ni payasa. Pero yo sí hice lo que no hubo conmigo, yo sí lo hice con mis hijos.
2: Bueno, o sea, es que sí, eso es lo que hace la diferencia.
3: Le llevé payaso. Además, te le lleva un mimo. Ah, se la cotorrearon chido con él.
2: Simón.
3: Mi mamá lo agarró a escobazos.
2: ¿Por qué?
3: Es que no sé qué. Ya ves que el mimo o los payasos siempre agarran un patiño ahí para.
2: Simón.
3: Y a mi mamá la quiso agarrar el mimo y mi mamá, ya estuvo. Ya me tienes asoleada y ¡tracas! Su madre le dejó ir un escobazo.
2: Yo sería tu mamá. Ya, cállate, ya suéltame.
3: Ya suéltame. Hay más gente, nomás yo.
2: O sea,
3: usted es la abuelita. Es
2: ningún
3: la abuelita.
2: Ningún cumpleaños te lo celebra. Pero no. Sí, de perdido había pastel.
3: Sí, no. No, eso el pastel y una comidita ya fue cuando ya más grande.
2: Ya estabas casado, había mucha, me estabas diciendo.
3: Había mucha carencia, sí, estaba muy, muy canija.
2: Pero me estabas contando que para tus 50 sí fue un cumpleaños chido.
3: Sí, ahí sí, mi familia, mis hijos, incluyendo mi esposa, y se organizaron chido. Contrataron a 3 grupos. Fue algo así familiar, pero con el equipo que tengo yo, pues sí se armó para llevar. Ya ves que ahora es lo que como le hacen. O sea, los grupos dicen, no, pues va a tener mi fiesta, que hasta lo ponen con flyer en el... Va a estar la rebeldía, va a estar este, va a estar... Pero todos, a lo mejor casi la mayoría, tocan en un mismo escenario. Entonces acá se cuenta, nosotros le pusimos el escenario y ya fue el Pure Folklore, uno creo que se llamaban Los Palominos, algo así.
2: Simón.
3: Música guapango, estuvo todo norteño, así clásico como el de Branding. No conocía a Brandon, si no lo hubiera llevado.
2: Si no lo hubiéramos llevado.
3: Sí, Brandon. Lo hubiera embarcado de padrino.
2: La neta, la verdad. Pero es bien codote. Pues anda, no voy a poder, te va a decir.
3: Anda, ¿qué crees que ya te ocupa la
2: Fíjate que yo tampoco, o sea, cumpleaños, fiesta como tal, no recuerdo. Y ahí discúlpenme, papás, si a lo mejor no tengo en la mente, pero según yo no.
3: Pero no se ofendan, dile.
2: No, o sea, según yo nunca hubo una fiesta así de que un salón, show, piñata. No, siempre a mí sí, nunca faltaba el pastel, nieve, pizza, reunión con la familia.
3: O sea,
2: siempre.
3: Nunca te zambutieron en el pastel, que le muerde y tracas.
2: Sí, pero en casa.
3: En casa.
2: Sí, en casa, sí. Mi abuela vivía en una vecindad. Entonces, por lo regular, todas las fiestas se hacían ahí.
3: No, pues es igual que en casa. En mi casa es una vecindad, entonces, pues ya con aquí en Imitis, pues ya se llenó aquí ya.
2: Pero, cuando era joven yo. Ay, señor coreano. No. Mis fiestas duraban una semana. Yo agarraba la guarapeta de lunes a domingo.
3: Pero no lo festejabas con tu familia, lo festejabas con tus amigos.
2: No, yo antros, bares, fiestas, quintas, yo alcancé, viajes. No me veía usted en toda la semana.
3: Cuando yo conocí a la Ticha, alcancé como
2: la colita,
3: la
2: de
3: colita
2: mi juventud,
3: de sus festejos de sí, ella, porque sí, la neta, era brava para eso.
2: Sí, por eso ahorita que me dicen, es que ya eres bien aburrida. No, me estoy cansada. Ya, no, salí todo lo no, que tenía que salir.
3: La verdad,
2: salir.
3: Sí, hay un tope en todos los eventos, ¿se hace cuenta? También cuando de repente, ¿a poco no has ido a la feria? Nada. Y no crees, no se me antoja ir a la feria. ¿Por qué? Porque ya lo hice cuando andaba jalando, que íbamos a cubrir los eventos, cuando llevaba a mis hijos que estaban chavalitos, y tenías que ir de cajón.
2: Sí.
3: Y la neta, si acaso yo quería ir, acaso iría con los gritones.
2: Yo a las jarras.
3: Para surtirme. Ah, mira los.
2: Ah,
3: los
2: a comprar tu cobija de Karen Ruiz.
3: Sí, oye. ¿Cómo sabes tú?
2: Yo voy por la de Harfuch.
3: De los platos esos menuderos. Ah, de los.
2: Ándale. Pero sí, o sea, ahí va la diferencia. Siento yo que conforme vas creciendo, obviamente también la forma de celebrar un cumpleaños cambia. Antes era, te digo, antros, viajes, fiestas, bares, perdición, alcohol. Y luego ya ahorita que soy ya mayor, que ya soy mamá.
3: Ya sentaste cabeza.
2: Sí, ya senté yo cabeza. La verdad es que, de hecho, si por mí fuera, yo no celebraba. Me da flojera.
3: Y gasto.
2: Y gasto, la verdad.
3: Y luego, porque luego dices tú, y oye, no, pues ya no hay, pues es que gastamos toda la fiesta. Y lo dicen, ¿no?
2: Y casi siempre termino celebrando porque la gente empieza, ¿qué vas a hacer para tu cumple? Nada. Ay, aunque sea una carnilla, que no sé qué, ándale. Pero yo la verdad
3: algo,
2: no
3: llevamos,
2: no
3: ahí no te llevamos y lo llegan con las manos vacías. Pues no, ¿qué ibas a traer, güey?
2: Sí, no, a mí ya me da mucha flojera, la verdad. Mucha.
3: Bueno, yo que si acaso yo creo para el sesentón.
2: Para el sesentón.
3: Como decías tú, cada década sí.
2: Ándale, yo igual también para mis 40 a lo mejor me suelto el pelo.
3: ¿Tú has hecho fiesta en grande?
2: Juan Tutri.
3: ¿De 50?
2: Juan Tutri es sea loca.
3: A ver, ¿dónde fue o qué?
4: Una Quintana.
3: ¿En Anitas? ¿Ah, qué?
2: ¿Qué? ¿Y ahí qué o qué? Porque ¿y ese billete de 20 en la mano, Salme? ¿A quién se lo ibas a poner?
4: Es de 50.
2: No, ¡dólares!
3: Es que ando pidiendo feria para quien me trabaja.
2: Oye, dice, es uno de nuestros traumas de vida, lo que nosotros no tuvimos, que a nuestros hijos no les falte. Y a veces sale contraproducente, pero así es esto. Ándale, por ejemplo, te digo, yo no recuerdo que a mí me celebraran fiesta en salón y así. Yo ahora con Franco sí, por ejemplo, el primer año salón, fiesta.
3: Pues sí,
2: ahora le estamos preparando ya sus 2 años, que también dijimos, no, una discada ahí en la casa. Claro que no.
3: No, que discada ni que nada.
2: Sí, y ahora andamos rentando.
3: No, salón, como es el primero, le
2: y
3: quieres
2: el único
3: dar,
2: bebé.
3: Le quieres dar todo, chiquitín.
2: Sí, claro.
3: Sí, no, pues. ¿Y qué personaje? No, pues a él le gusta Buzz Lightyear. Vámonos, viste, lo Buzz Lightyear. Y llévale la piñata y luego que el niño no quiere que le peguen porque ¿cómo le van a pegar a la nave?
2: Oye,
3: a la nave
2: eso
3: de Boeing.
2: Sí es cierto. Algo que yo nunca he entendido, ¿por qué la piñata de los niños es del personaje que les gusta?
3: Y todavía no le tienes que partir pegar la mandarina en gajos.
2: Claro, defienden su piñata.
3: Sí.
2: ¿Cómo
3: sí,
2: le vas a pegar a Totoy?
3: No, pues no.
2: Ahí está mi niño pegándole al Tutui, al no, Toy Story. Pues no quiere y no quiere que toquen su piñata.
3: No es mi amigo. Y no quiere. No, me
2: no pone... Piata, no.
3: No, mejor.
2: Dice por acá. Ay, hay audio.
3: A ver.
5: Buenos días.
3: Así es.
2: Ah, buenos días.
3: Así es.
4: Uh-huh. Buenos días.
2: Dice, buenos días, hijos de la laguna. Yo nunca supe lo que era un festejo de cumpleaños, ya que nunca me festejaron. A mis 54 años no sé qué es un festejo. Al único que siempre le festejaron sus cumpleaños de niño fue a mi hermano, el más pequeño, y yo soy la mayor. Es que estaba complicado con las familias de antes, sobre todo que eran muchos hijos, poderles festejar a todos.
3: Aquí le dedican una canción a Brandon.
2: ¿A Brandon? ¿Cuál?
3: El hombre que yo amo.
2: De mi barrio colombiano, de parte de una amiga trans.
3: Una amiga trans, Carla Diva. Acuérdate, dice.
2: ¡Ay!
3: Acuérdate de Acapulco, María Bonita.
2: ¿Qué pasó, Brandon?
3: Brandon, ¿qué pasó?
2: Ya vemos cómo le gusta festejar su cumpleaños ahora de grande.
3: Pues es que se fue con la finta Kinder sorpresa.
2: ¡Hola!
3: ¡Sí!
6: ¡Hola, mi core!
3: ¡Qué vale! A ver.
6: ¿Sí? Fíjate que a mis 52 años
2: me mandó a la roña a mí.
3: ¿Qué onda? ¿Por qué no le saludas a la Ticha? Qué gacho, ¿eh?
6: Es que la ficha es muy contraera.
2: ¿Y qué tiene? No, de todos modos te voy a contradecir.
5: Mira, así son todas las mujeres, pero sí. Las soportamos.
2: No, salúdame de perdido.
5: A mínimo, ¿ah?
2: Buenos días.
6: Bueno, buenos días, Madame Coco.
2: ¡Ay, guacala!
5: No, ya no es Madame Coco.
2: ¡Ahora que Madame Coco! ¡Ay, no, mejor así déjalo, así déjalo!
6: Bueno, ya. Fue un resbalón, pues.
2: Sí, no, qué bueno que no me saludas.
5: A ver, redemos de nuevo, otra vez.
2: A ver, otra vez. La mejor FM.
5: Estero Gallito, ¿quién
6: habla? Buenos días, Core y esta Ticha.
2: ¡Ay, buenos días, compadre! Cuéntanos.
5: A ver, platícanos.
6: Fíjate que yo a mis 52 años... No supe yo de un festejo. Hasta hoy que me festejo yo solo.
5: ¿Tú solo? Ya,
2: ¿pero cómo te gusta festejar?
6: Pues con los amigos, con una cervecita. Hoy el 16 de octubre cumplo 53 años y vamos a hacer unos camaroncitos en aguachile y unas cervecitas. Pero yo de mi infancia, que yo me acuerde, nunca me festejaron porque la verdad... La economía estaba por de la patada, ¿verdad? No sé.
5: Uh-huh.
6: Pero sí.
2: Pero ahora sí aplicas la de me lo merezco.
6: Ahora sí aplico la de me lo merezco porque soy dueño de mi propio negocio, de mi propio trabajo. Soy trabajo en un taxi, pero el carro es propio.
5: Uh-huh. Ah, muy bien.
6: Sí. Entonces, si un peso gano, un peso es para mí.
2: Eso.
6: Nada más me preocupo por la gasolina y la mensualidad de las placas, nada más. Pero de ahí en más, todo lo que sale pues es ganancia mía al 100%. ¿Sí?
2: Muy bien, compadre. Pues vete preparando para tu festejo, que es lo que importa, que lo celebres como a ti te gusta.
6: Sí, fíjate, por eso me gusta mucho una canción de los dos carnales. Se llama Tristes Navidades, porque también eso
5: está venenosa, compadre, esa canción.
6: Sí, me gustaría que la pusieran. Me gustaría que la pusieran para poner un estado.
5: Es que, fíjate, esa yo se la puse a mi jefita. Y luego de repente ya la volteé a ver y estaba llorando mi mamá.
6: Fíjate, Core, yo en mi infancia, cuando en la Navidad, mi papá es ahorita es médico veterinario jubilado.
5: Sí.
6: Pero en aquel tiempo no había para tanto. Y me acuerdo cuando yo tenía como unos 7-8 años, nos regalaron un trenecito eléctrico para los dos. Para mi hermano mayor, porque somos 6.
5: Sí.
6: Mi hermano mayor es el mayor general entre hombres y mujeres, y lo siguen dos mujeres, y luego yo otras dos mujeres. Y esa vez nos regalaron un trenecito eléctrico para los dos, y fue el único regalo que yo me acuerdo de Navidad.
2: Pues bueno, te lo dieron con mucho sacrificio y con mucho amor, que es lo que importa.
6: Sí, eso sí.
2: Ya estás, compadre.
6: Órale, pues, a ver si ponen la rolita.
2: Claro que gracias. Sí, ya aquí la está sacando el salme. Bye. A ver, audio, a ver si no nos dicen. Bueno,
5: échale.
7: Buenos días, hijos de la Laguna. Comadre, buenos días. Ahí el Salmerón, ahí para el Core. Muy buenos días.
5: Saludos.
7: Pues ahí, muchas felicidades, chavo. Un chamaco muy talentoso y muy simpático. Muchas felicidades, Brandon. Pásatela muy bonito.
2: Ay, la felicitación para el Brandon. Ahí está, muchachos.
5: Oye, aquí también nos mandan fotos.
2: Ajá.
5: De sus niñas, personalizadas. En este caso está Mimi. Y la niña está vestida también de los colores de Mimi. Y luego viene la abejita. Y también la niña está vestida de abejita.
2: Sí, es que uno se emociona mucho. Mira, por ejemplo, yo el primer año del Franco fue de temática de dinosaurios.
5: Uh-huh.
2: A él yo le hice su overall de dinosaurio, su gorrito de dinosaurio. Uh-huh. Y yo iba vestida de dinosaurio y el Dani de cazador. Entonces tú como papá te emocionas mucho con los cumpleaños de tus hijos. Y como dicen por acá, ¿verdad? A veces lo que a lo mejor tú no pudiste tener se lo quieres dar a ellos. Y también es válido. A ver, el Manny Manito, ¿qué decía ahí?
5: Aquí está. Tiene 3 audios, ¿cualquiera?
2: El último.
5: Vámonos.
8: Buenos días, Ticha, Core, señor Juan Camerón. Pues aquí opinando sobre el tema, fíjense que están escuchando y ya somos varios, los que no nos hemos festejado. Yo propongo que la Ticha organice algo de traje. Sí, siento que ella es muy buena organizando. Entonces, de mi parte, cuente con 5 charolas de cheve o un barril de cerveza. Hay lo que quieran ustedes. Hay organizando, Ticha, para los que no nos festejamos. Saludos.
2: Esa voz me agrada.
5: ¿Qué hago, ¿Qué más quieres?
2: No, nada.
5: Pues ya,

0: Ay. A ver, oye otro audio. Bueno.
1: Buenos días. Buenos días. Estimado Brandon, te deseo muchas felicidades, hermano. Ay, que estos 18 años que cumples, no. Que cada día lo disfrutes como tú sabes disfrutarlo. Siento que tú no necesitas un cumpleaños para pasártela feliz. Tú haces tu fiesta diario, hermano. Muchas felicidades otra vez y espero conocerte en persona. Dios te siga bendiciendo al lado de tu familia y de la Ticha y del Core y de mi hermanito Salmerón.
0: Ahí está. Pues también son felicidades.
2: Pero nomás le quiero preguntar a Brandon si ya le marcó Vianey. Ya ves que se la mete en el alma su amiga, ¿verdad? Porque nosotros ya le llamamos por teléfono, ya le dijimos que
0: gente,
2: lo queremos.
0: La gente se está picando.
2: ¿Ya le habrá marcado su amiga Vianey?
0: Ay.
2: Yo digo.
0: Oye, espérate, vamos a corte, espérate. Dice, a mí la neta no me gusta cumplir años, porque mis papás nunca me lo celebraron.
2: Pues celébratelo tú.
0: Pues sí,
2: es lo que yo digo. No le eches la culpa a los demás. No. Es que sí, no te amargues. Ahora, echándole la culpa
0: si
2: a otros.
0: Si sabes que tu papá no te hicieron, es por algo. No hay billete, compadre.
2: Exacto.
0: No hay billete.
2: O pon tú que no hubiera ganas, que dijeras tú, son sangrones mis papás. No me quisieron celebrar. Pues celébrate tú.
0: Sí.
2: De niño no, de grande si me doy vuelo con
0: el
2: mis
0: abuelo
2: fiestas.
0: De repente, ¿quién cumple años? No había dinero, pero eso sí tenía muchas gallinas. Dijo, maten 10 gallinas. Neta, sí, maten. Vamos a hacer una ensaladita. Ya nomás compren una cajita de galletas saladas.
2: Ándale.
0: Y tracas.
2: Celébrate tú, comadre, compadre, tú no te agüites. Ah. Oye, o al pastelazo.
0: Espérate, hombre, estamos pisteando.
2: No, deja o al pastelazo, a ver a quién.
0: Ahí viene Brandon.
2: Mira, mi niño.
3: ¿Y si vas a organizar?
2: Claro, eso. Pues ya tenemos el barril de cheve en puerta. Ah, no. ¿Crees que voy a dejar pasar eso?
0: ¡Hola!
2: No, es que dijo que una o la otra.
3: Sí.
0: O no, que hablen de la música norteña.
2: Alguien que tenga un sonido.
0: Alguien que toque norteñito.
2: Que tenga un norteñito.
0: Que sea animadora.
2: Algún core sound divine, algún hombres cabales.
0: Algún maestro. Los maestros ni toman.
2: No. De su bolsa. ¡Vámonos a un corte comercial!
0: ¡Ya regresamos!
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4: 9:23, ya regresamos del corte comercial y seguimos con las peticiones en este miércoles de talento local. Esta canción que vamos a poner, obvio que no es temporada navideña, pero es una canción especial porque también hay muchos de, así como el camarada que la pidió, también bastantes de los que nos escuchan y nos incluimos nosotros. Pues sí, estuvo charrilla las navidades. Es como también parte de los festejos de un cumpleaños. ¿Sabes qué? ¿Cuál es también lo más triste? Que tu cumpleaños caiga en Navidad. Entonces, todos celebran la Navidad, pero no te pelan en tu cumpleaños. O en Año Nuevo. O el 10 de mayo, también el 10 de mayo. Dices, no, pues estamos celebrando a la mamá, pero a ti no, güey. Pero yo también cumpleaños. No, tú no eres mamá. Qué la canción. Los dos carnales. Tristes Navidades, ahí Manuel Martínez, saludos a todos sus compañeros y una rolita del grupo Marfil, María. Ahorita la buscamos, claro.

0: Corte y regresamos. 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
4: Regresamos del corte comercial. 931, 25 grados. Ahora vamos con la borracha. ¿Por qué me hace sufrir? Alce Norteño. Y seguimos aquí en Miércoles de Talento Local. Dice, saludos para Claudia Hernández de parte del Manny Manito. Sonido... saludos a nuestros amigos de Sonido Pirámide, de ahí de la Braulio Fernández Aguirre.

0: una.
1: 9:34, 25 grados. Ahora vamos con el tropicalísimo Apache. Dice: a mí no me festejaron. Lo que dice, ¿dónde está? Ya se borró. A mi hija sí cumplió 10 años. Esta vez la temática fue de vaquero. Hicimos ahí en el rancho. Se vistieron como vaqueritos. Ah, sí, cierto, míralo. Bailando bien. Bailando.

0: 9:37, 25 grados, dice. Aquí está, hay una foto que mandan donde estábamos entregando el pastelazo a una señora que en paz descanse, que el año pasado le entregamos el pastelazo, fíjese. Quisiera mandar una felicitación muy especial. Esta vez tendrá que ser hasta el cielo, dice. La felicitación es para mi abuelita Moma, que hoy estaría cumpliendo años. En noviembre del año pasado nos dejó y justo todavía el año anterior ustedes y en muchas otras ocasiones le entregaron el pastelazo y ella siempre los escuchaba. Saludos a toda la gente que... Pues es que lo del pastelazo ya tenemos rato, ¿eh, Juan? Le perdió como 10 años, ¿no? Más o menos. Como unos 10 años, entonces... Algunos que les no les ha tocado, otros no, otros les ha tocado de a doble. Pues es que es la suerte, no es cuestión de uno. El sistema arroja al ganadora o ganador y a ese es el que vamos. Pero pues todavía hay hijos para rato y mientras haya patrocinador, sigue el pastelazo, ¿verdad? Dice, buenos días, hijos de la Laguna. Yo nunca supe lo que era un festejo y nunca me festejaron a mis 54 años. No sé qué es un festejo de cumpleaños. Bueno, pues es que muchas veces pues no hubo. Digo, a mí, al menos a mí, y yo creo, pues tú, si te festejaron de morrillo, ¿no?
1: No, tampoco.
0: Nada.
1: No.
0: Es que no, como que no era mucho el mitote ahora de los chavos, bueno, de las familias de hoy. Vamos, diramos de los 90 y tantos para acá, y ahora sí ya se aplicaban. Y le metías ahí un varito para poner la piñata con personaje. Me acuerdo que las primeras piñatas que le hice yo a mis hijos. Cuando sus festejos, era una bolsa de papel celofán de colores y luego hacías como un cuadro, como si fuera el cuerpo de Bob Esponja, así, sí. Pero dentro de la piñata le metías globos, confeti y también le dejabas caer los dulces. Entonces era fácil porque luego marchaba la, porque ¿cuánto puede durar un papel celofán? 2-3 garrotazos y empezaba a caer todo. Entonces era lo que más o menos, y en aquellos tiempos. Pero lo hacía para las piñatas, no era tanto para el festejo, sino eran para las posadas navideñas. Y era de una tinaja. Mejor se quebraba el palo que la piñata. No, pues es que ¿quién dio la tinaja? Doña Lucha, no, pues está bien dura. Es que dice que por dentro, como ya está agujera, le embarraron cemento. Pues se puso más dura todavía. Con razón, está pesante, no se le cayó un niño en la chompeta, ¿verdad? Vámonos con más rolitas, 9:39, 25 grados. Es el grupo Marfil, se llama María.

0: miércoles de casa.
1: Saludos a los trabajadores de la jurisdicción sanitaria número 6. Ahí están pidiendo una rolita. A ver si nos alcanzamos. Sí, buenos días. Quiero pedir una felicitación para la señorita Estefanía Vázquez Torres, que está cumpliendo sus 21 años. Muchas felicidades. Ahí está para Brandon, hasta Villa Juárez, de mi barrio colombiano y Venetia, el hombre que yo amo. Chiqui.

0: 9:47, corte comercial y regresamos.
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0: Ya estamos de regreso del corte comercial, son las 9:50 y la Ticha, ¿dónde andas, Ticha?
12: ¡Ey! ¡Core! Oye, me vine hasta la Facultad de Medicina a buscar al cumpleañero del día de hoy. Ya lo encontramos y él es David Humberto Juárez. Mi David, ¿cómo estás? Buenos días.
13: Ah, muy bien, mucho gusto.
12: Oye, felizotes, Core, no tienen luz, ya los dejaron salir.
0: Ah, qué chido. Desde ayer oré apenas.
12: Aparte, deja tú, no le va a tener que compartir pastel a nadie porque ya se va para su casa.
0: Ay, apenas, ¿eh? Que te dé una rebanadita mínimo.
12: Oye, David, eso. ¿Quién es Natalie Mariel Huerta Regalado?
13: Ah, es mi novia.
12: Bueno, pues ella fue la que te reportó el día de hoy para que tú pudieras ser el ganador del pastelazo del día de hoy. ¿Qué tienes pensado para celebrar? Digo, es mitad de semana, pero algo has de tener planeado.
13: Tristemente, estudiar todo el día.
12: Es que están estudiando medicina, Core. Estos muchachos no tienen vida.
0: Sí, no, así es. La carrera de medicina sí es absorbente.
12: Pero gracias, gracias por dedicarse a la medicina y no a ser tiktoker. Se los agradecemos bastante, la neta. Oye, ¿les parece si lo celebramos juntos, muchachos?
0: ¡Sí!
12: Pues de parte de los hijos de la Laguna y de la atrevida banda Relevos, hoy te deseamos
11: ¡felicidades!
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0: 9:51, 25 grados. Vamos a felicitar aparte también al pues el ganador, David Humberto Juárez. A todos los que también se reportaron de 7 a 8 de la mañana. Héctor Javier Coronel González cumple 54. El mismo se reportó. Reinalda Luna Alonso reportó a su nuera Perla Karina Flores Ramírez, cumple 37. Juanis Martínez Torres cumple 45, reportado de su amigo Víctor Gutiérrez Hernández. Evelyn Jimena Cervantes Espinosa reportó a su sobrino Rodrigo Cervantes Chávez, 3 añitos. 50 años cumple Lucas Santos Sánchez, reportado de su hija Perla Santos González. Luis Luna Alonso reportó a su amiga Perla Karina Flores Ramírez, una vez más, 37. Juana Berenice López Argüello cumple 23, reportado de su tía Marilena López Chío. César Olivares, el Mani Manito, reportó a su amigo, el señor Brandon Joven Carrillo. Bueno, ya está el señor, ya, ¿no? ¿Ya 28 ya brinca, señor? ¿O es todavía jovenazo? No, todavía joven. ¿Estás joven?
14: Sí, todavía joven.
0: Bueno, es que como se me hace que lo corrieron sin aceite, oye. Cristian Alejandro Valdivia Estrada cumple 19, reportado de su amigo Josué Córdoba. Leslie Jocelyn Ibarra González, reportó a su hermana Wendy Guadalupe Ibarra González, 29. Eric Hernández Gámez cumple 52, él mismo se reportó. Liliana García Luna reportó a su cuñada Perla Karina Flores Ramírez, 37. Mariana Nava López cumple 22 y fue reportada en esta ocasión de su primo Carlos Manzano López y también de Carlos Abdiel Manzano Talamantes, que también es primo. Y para terminar, Camila Castillo Pérez cumple 14, reportado de su papá Javier Castillo Flores. Bueno, muchas felicidades a todos los que se reportaron y los que no alcanzaron, también muchas felicidades, al igual si festejan algo en especial. ¡Ticha! ¡Hey! ¿Sí andas ahí?
12: ¡Vámonos, Core!
0: Oye, te oyes la voz como la chiva.
12: Estoy
0: diciendo, ¡oh! ¿Cómo te oyes así? Así te oyes. Dije, pues cantas como.
12: ¡Venimos por los bordos!
0: ¡Ah! ¿Pasaron por un desnivel o qué? El lavadero, un lavadero de esos de bordo.
12: Simón.
0: Es que pensé que eras hija de Julio Iglesias. ¡Oh! Así canta.
12: Oye,
0: Julio Iglesias.
12: Oye, se escucha con mucho retraso y no andamos tan lejos.
0: Pues no, uno de los dos está retrasado. Y no soy yo, eres tú.
12: No, pues yo.
0: Vámonos, hasta mañana si Dios quiere. Con esta cerramos con el poder urbano, La Cobra.

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2: Temperatura 25 grados.
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2: Temperatura 25 grados.
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1: Hola y muy buenos días, comadres y compadres. Ya son las 10 de la mañana con 6 minutos. Arrancamos en este momento con nuestro día favorito de la semana, por supuesto, miércoles con limón en la herida. Canciones que duelen, que arden, que lastiman. Pero cómo nos gusta escuchar, porque sí. Sí, señores, nos gusta torturarnos. No importa, no importa. Sáquese dolor a través de la música. 871-7126-971 es el teléfono en cabina. Y 8717-361885 es nuestro WhatsApp. En lo que tú te pones en contacto con nosotros, vámonos con música. Nuestra diva, Jenny Rivera, te pregunta: ¿a cambio de qué?

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1: Vamos a echarle bastante limón a la herida con esta canción que no solo pega, se clava, señores. No se lo digas a ella con Banda Cuisillos. Aquí nomás.

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1: Uy, señores, y es que si alguien sabe cómo llegarnos al alma, es el señor Vicente Fernández. Lo que tú nos pides aquí suena. Se llama El Derrotado. Aquí nomás.

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2: Regreso de corte comercial con lo que tú nos pides. Yo te pregunto, compadre, ¿qué te ponemos hoy?
3: Hola, Ticha, buenos días. Si nos puedes complacer con una canción de Antonio Aguilar, Busco Otro Amor. Ahí con un saludo para Pollo, Norbert, Api y El Güero. Gracias y bonito día.
2: Ahí está, te complacemos. Bonito día también para ti. Seguimos echándole limón a la herida.

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13: Regreso de corte comercial para escuchar a Rocío Dúrcal. Fue un placer conocerte en las 10 de Ticha.

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2: Vámonos con más música. Saludos para Jorge el Sabanero Solís. Hoy está cumpliendo años, va de parte del Ariel. También para Arturito, que anda fumigando. Y para echarle más limón a la herida, llega Banda Pequeños. Y Me Equivoqué.

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1: 10:37, tenemos 26 grados de temperatura en la comarca lagunera. Y bueno, estamos en este miércoles con limón en la herida y mucho se ha dicho que actualmente el amor se demuestra de forma muy distinta. Y es que aquí es donde uno dice, qué raro es el amor moderno, muchachos. Todos tratando de sentir lo menos posible para que el otro no se espante. Te quiero, pero no te lo digo. Te extraño, pero no te hablo. Háblame tú primero. Te quiero ver, pero no hago nada para que eso pase. Demostrar interés hoy en día parece un acto de vergüenza. Parece que exponer el corazón y demostrar cuánto amamos hoy, eso es castigado. Así que atrevámonos a sentir, señores, a demostrar lo que sentimos, a quien queremos, que no nos dé vergüenza, que el amor moderno no se vuelva sinónimo de avergonzarnos de amar. Miércoles con limón en la herida, comadres, compadres, Edwin Luna y la Tracalosa. Se llama Últimamente en las 10 de Ticha.

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1: Seguimos echándole bastante limón a la herida para todos los corazones rotos que escuchan el programa La Candelosa Sonora. Esto es El Cigarrillo en las 10 de Tisha.

0: Corte comercial y regresamos aquí nomás.
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0: Oye, regresamos del corte comercial para echarle bastante limón a la herida con esta rola de Eden Muñoz que te dice, hay que aceptarlo, ¿eh? Lejos estamos mejor.

0: En cabina, vamos a estar el equipo completo y a las 10 de la mañana yo me uno a ti en el jueves sabrosón. Mientras tanto, ¿qué te parece si cerramos este miércoles con limón en la herida con lo que tú nos pides? Y aquí es donde yo te pregunto, compadre, ¿qué te ponemos hoy?
1: Buenos días, Ticha, reportándome desde aquí, desde SEA, recolectores de basura. A ver si me puede hacer el paro con la canción que no se apague la lumbre de los invasores de Nuevo León. Para Armando de Santiago Palacios.
0: Ahí está, por supuesto que te complacemos. Y con esto me despido. Adiós.

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2: Temperatura 27 grados.
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1: Temperatura 27 grados.
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Hey, yole, ¿qué tal? Muy buenos días, amigos de la mejor 97.1 FM Estéreo Gallito. Espero se encuentren de lo mejor. Y damos inicio a las 5 seguiditas de la mañana. Ya son las 11:11. Pide un deseo. 28 grados centígrados de temperatura. Oye, se soltó el aguacero ayer. Qué raro, uno no se la esperaba. Creo que toda la semana va a estar lloviendo. Tengo entendido eso. Pero bueno, 30 de septiembre, ya finalizamos el mes. ¿Cómo te sientes? ¿Ya listo para octubre? Yo estoy emocionado porque, a decir verdad, nomás empieza octubre y esto da esta vibra de Halloween. Esta vibra que, bueno, en mi caso, suelo salir con mis amigos como que a fiestas y todo eso. Y hay que aprovecharlo, ¿no? Tú platícame si también cuando estabas a lo mejor y un poco más joven, o si todavía te gusta como salir a dar este tipo de vueltas de que vamos a tal fiesta y todo, y vamos a disfrazarnos y todo este rollo. Platícanos por medio del WhatsApp al 8717-3618-85. También para que vayas solicitando tu canción, lo que tengas ganas de escuchar. Cuentas con el teléfono en cabina, línea directa con nosotros al 871-7126-971. Y antes de continuar, me presento. Yo soy Víctor Morlop y te voy a estar acompañando en estas dos horitas. Arrancamos con esto de... mejor vamos con Pancho Barraza, mi salme. Pancho Barraza, el terco, tiene por nombre 11:12. Tenemos 28 grados centígrados.

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0: 11 con 18, 28 grados. Vamos al primer corte comercial.
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2: Ya son las 11:22, tenemos 29 grados centígrados y regresamos del corte comercial. Ah, si tú quieres ir escuchando algo, es por medio del WhatsApp al 8717361885. Y qué mejor si es con una nota de voz para que también se escuche aquí nomás en la mejor FM, Estéreo Gallito. Un saludo para el Danis que anda ahí en el taxi. Dice que pues estos días están tranquilos, son como que su sábado y su domingo. Así que hay que aprovechar y si puedes echar una chevecita, mi Dani, pues a todo dar, ¿eh? Salud, salud. Nos está pidiendo esta rolita de los dos carnales, tiene por nombre Mis Raíces. Ya son las 11:22, tenemos 29 grados.

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1: Y bueno, ya son las 11:31, tenemos 29 grados centígrados y créanme que estamos muy emocionados, muy felices porque al fin de cuentas estamos de manteles largos desde Hermosillo, Sonora. Nos acompaña una voz, la verdad, bastante fregona, creo que trae un estilo muy único y algo bastante fresco para todo el género del regional mexicano e incluso hasta más. Estamos, señoras y señores, con Plasencia. ¿Cómo estás,
2: muchas
1: hermano?
2: Gracias, muchas gracias. Muy bien, muy bien. Fíjate que qué curioso que todos los lugares que he pisado hasta ahorita me ha gustado un chorro el clima y esta vez no fue la excepción, la neta está muy muy a gusto.
1: Te tocó buen clima porque aquí generalmente
2: sí,
1: es un desierto.
2: Dicen que hace calor.
1: No, mira, lo bueno, o sea, bendito Dios, te tocó al 100. Sí. Pero muy bien, hermano. A ver, ya me platicaste que te almorzaste unas gorditas, algo sabroso. Sí, le comento aquí a mi camarada que pues aquí las chidas también son las de asado. ¿De cuáles me dijiste que probaste?
2: De carne con chile, de chicharrón y de rajas.
1: Eso está.
2: No, sí, estaban muy buenas.
1: La verdad es que sí, chicharrón también es muy icónico. Pero bueno, vamos a platicar a lo que vamos. A ver, el día de hoy nos estás mostrando una canción, tiene por nombre Nada Que Ver para los que nos están sintonizando, pero tiene un estilo muy distinto y eso nos llama bastante la atención. Platícanos de esta canción, de ti, de cuándo nace, cómo está el asunto.
2: Fíjate que, verás qué loco, yo para componer soy muy extraño, o sea, yo necesito, o sea, puedo componer en cualquier situación, pero como para componer algo que diga yo, realmente me gusta esto, necesito estar aislado, claro. De preferencia que sea de noche, okay. Aislado, ya sea afuera o adentro de la casa, pero de noche y en silencio, solo, pero por ejemplo, esta canción estuvo bien curioso porque yo acostumbro a hacer lives de TikTok también y componer mediante lives de que con la gente en los comentarios, pues, hey, ayúdame a escribir una canción sobre esto. Y ya me van comentando. Y esta fue una de esas ocasiones. Se hace cuenta que prendí mi live y ya, hey, quiero escribir una canción, no sé, cuéntenme algo, díganme de qué escribimos. Y ya me pone un comentario un vato y me dice, oye, la neta llevo años, güey, siendo llevo años enamorado de mi mejor amiga, me dice, o sea, y no me pela, pues, o sea, yo veo pasar a la fila de los novios y yo la consuelo, yo le compro esto, yo le doy todo y no me ve y no me pela, pues, y me da miedo como declararme o así por arruinar la amistad, pues, no, pero traigo coraje con ella, pues. Entonces fue que, ah, ¿sabes qué? Pues vamos a darle. Y empezamos a escribir y en los comentarios la gente, o sea, como que se encendieron y, hey, ponle esto y ponle 5 minutos, ya estaba la canción.
1: ¡Wow!
2: O sea, es increíble, o sea, fue muy rápido. Entonces ya cuando la escuché, ya había hecho canciones antes por live.
1: Claro.
2: Pero esta dije, oye, tiene algo, o sea. Y yo creo que ese algo es que el público fue parte del proceso, pues, y los haces parte de tu arte. Y hace que conectes bien, muy bien con ellos, pues, ¿no?
1: Y al fin de cuentas, yo creo que es una situación que, bueno, me incluyo, yo he estado en esa parte, ¿sabes? Sí. Y yo quiero saber si tú también, porque también, claro, me imagino que está mucho de este peso implícito en la canción, como, ay, ¿sabes? Es algo fuerte, cuando quieres a alguien y el hecho de a lo mejor y no poder demostrarlo, y simplemente lo que significa el amor, ¿no?
2: Sí, no, yo también he estado, yo también fui en Nada Que Ver en algún momento, o sea, una vez nomás, ya no lo volví a permitir, ¿no? Pero sí, o sea, y dices tú, está bien gacho. Y la neta, yo cuando estaba escribiendo,
1: claro,
2: pues me iban poniendo, ¿no? Pero dije, pues a la bestia, esto yo también, yo lo pasé también. Ajá. Pues, o sea, casi que me la hicieron al revés. Por ejemplo, yo compongo y mi intención es, por ejemplo, que esa canción, si tú estás pasando por un duelo, tú la escuches y te acompañe esa canción durante todo tu duelo, que te ayude a sanar la canción, o sea, y que se vuelva parte de ti. Y haz de cuenta que ellos me dieron la terapia a mí también, pues, ¿sí me explico? O sea, es lo que te digo, los haces parte de, pues.
1: Exactamente. Y la forma en la que conectas tu arte con las personas, creo que es algo muy difícil. Es lo que comentábamos con anterioridad antes de la entrevista. Has conseguido un estilo propio, ¿sí? ¿Cómo nace este tipo de fusión en el regional mexicano que a día de hoy, pues, es difícil, es como que querer innovar, pero esta canción, como yo te lo comento, tiene algo, está muy buena, ahorita la vamos a poner para que lo vayan escuchando, pero al fin de cuentas, ¿qué es lo que dijiste? Le voy a dar como que por esta parte, vamos con este estilo, o ya traías como que con anterioridad este concepto.
2: Sí, fíjate que, verás, pues, por ejemplo, la música viene de familia. Los papás de mi mamá, los abuelos de mi papá, o sea, viene de familia, o sea, de años, ¿no? Entonces yo me crié con música todo el tiempo, pero fue con dos mundos muy diferentes porque mi papá es mariachi, toda su vida ha sido mariachi. Entonces mi papá todo el tiempo era Vicente, José Alfredo, Alfredo, Jorge Negrete, Javier Solís. Y mi mamá por el otro lado era de que Jessie Joy y Camila y Reiki, okay, y Benitos Verdes. Entonces desde chiquito me crié con esos dos lados de la música. Entonces ya cuando ya estaba grande y dije, ¿sabes qué? Voy a empezar a hacer música. Ya traía el chip, pues, o sea, lo traía ya... ¿Cómo se dice? Ya de fábrica, pues.
1: Ajá, exactamente.
2: Entonces ya no fluía. Ajá, no fue como que, voy a buscar una fusión. Simplemente cuando empecé a componer, como que solo la fui como haciendo, porque lo que te digo, ya venía, ya estaba inculcado.
1: Estaba
2: pues
1: en ti, claro.
2: Sí, sí, sí.
1: Y, a ver, y tengo entendido que esta canción es parte de un EP. ¿Cuántas canciones son?
2: 6 canciones. Son 6 canciones y verás qué loco que quiero entrar en ese tema. El EP se llama Saudalma.
1: ¿Qué significa Saudalma?
2: Exactamente, es a lo que voy. Porque me han preguntado mucho, pues, y en parte también era mi intención, porque no existe la palabra, pues, o sea, que me preguntan, oye, ¿qué es Saudalma? Pues, o sea, que genera un poco de intriga. Y, o sea, es una palabra que yo me inventé, o sea, ahorita ya existe, ¿no? No existía, pero claro, ya existe. Claro. Pero te digo, resulta que cuando yo tenía el EP, quería como ponerle, o sea, darle el concepto como de nostalgia, de tristeza, de extrañar y todo, pero no quería ponerle así, pues, o sea, nostalgia o cosas así. Entonces me puse muy rebuscado, así a buscar palabras que fueran raras así, y me salieron muchas, pero entre ellas me salió una que es saudade, que viene del portugués y significa eso precisamente, extrañar, añorar, tristeza, nostalgia. Entonces dije, ok, me gusta, necesito como que darle otro acá, y la fusioné con alma, no saudalma, y ya leímos el significado de que es un alma en espera de algo que nunca va a llegar, en espera de algo que no sabe que nunca va a llegar.
1: Claro, claro.
2: ¿Sí me explico? Y a lo mejor no todas las canciones hablan de lo mismo, no todas las canciones son la misma temática, pero todas traen como la misma nostalgia, pues. Exacto. Todas te llevan al mismo sentimiento de nostalgia, pues.
1: Muy bien, muy bien. Oye, yo creo que tú acabas de hacer algo como que... Porque la gente... Tú escuchas la palabra y dices, oh, ¿qué será? Pero cuando ya te empiezas a dar cuenta de lo que está detrás... Creo que eso es invaluable, hermano. O sea, la verdad, creo gracias. Que está muy, muy increíble. Ya a mí me compraste, ¿sabes? O sea, ya la idea está muy, muy fregona. Y como te comento, es algo fresco al fin de cuentas. Vamos a una pequeña pausa para seguir platicando. Aquí más con Plasencia. Vamos con la canción. Vamos a poner la canción para que la vayan escuchando. Y ahorita la volvemos a poner para que reafirmen y los transporte a esto que prácticamente están haciendo. Claro que sí, desde Hermosillo, Sonora. Muy bien, 11:39, 29 grados.

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1: Muy bien, ya son las 11:42, 30 grados centígrados. Y bueno, aquí la plática está bastante buena, estoy bastante a gusto. Espero que tú también, hermano.
2: Claro.
1: Comentábamos acerca de las inspiraciones de tu papá, de tu mamá, pero tuyas. A ver, platícanos eso, lo que acabamos de hablar, de qué es lo que tú buscas como proyectar al fin de cuentas.
2: Claro, sí, como te estaba comentando ahorita, pues sí, obviamente ya traía como el chip, ¿no? De la fusión, por esto que te digo, porque fueron mis bases, como mis pininos. Pero, por ejemplo, obviamente ya cuando ya dije yo, ok, voy a hacer música, yo ya agarré mis inspiraciones, ¿no? Que entre ellas, o sea, está Ed Maverick, está Camila, que soy súper fan de los dos. Y por ejemplo, también como habíamos comentado, Iván Cornejo iba saliendo. O sea, estaba como muy en el no tumbado todavía, claro. Pero luego ya se fue haciendo más a sonar un poquito más indie. Y me inspiré mucho también. Y por ejemplo, como me comentaste ahorita, la neta a mí me gusta mucho cuando me dicen eso, porque al final de cuentas yo quiero transmitir, no sonar como tal, ¿sabes? Como,
1: exactamente.
2: Pero como transmitir el mismo, uh-huh, el mismo vibe o algo, uh-huh, así, ¿sí me explico?
1: Claro,
2: o sea,
1: claro.
2: Y te digo que me han dicho varias veces de que, ah, me escuchan y a la bestia, y me da una vibra como Ed Maverick, como Iván Cornejo, y digo, ok, le estamos dando por donde le tenemos que dar, o sea, por donde, o sea, por el camino que quiero llevar la carrera.
1: Exactamente.
2: Pues, ¿no?
1: Eso es increíble porque me daba cuenta en los números que traes, tanto en plataformas digitales y todo, te escuchan desde Perú, te escuchan de lugares así que te digo, eso está muy bueno porque sí. ya alcanzaste, o sea, válgame la redundancia, ya tienes un alcance muy amplio. Y bueno, como que dejando un poquito al lado esto, yo quiero saber, a ver, aquí que quede como que de registro, ¿con quién te gustaría colaborar? Así que tú y mañana, primeramente Dios, porque así son las cosas. Uno tiene que atraerlo de esa manera, decir mañana que la oportunidad se presente, ¿con quién sería? ¿Con quién tú dirías? ¿Sabes qué? Aquí me monto y sería muy feliz.
2: No, neta, qué bueno que me lo preguntes. La neta, me gusta mucho que me pregunten eso también, porque ya en muchos medios lo he dicho y en uno lo tiene que escuchar de perdida. Con el Ed Maverick. Sí, así mañana. Así,
1: mañana,
2: neta,
1: primeramente Dios.
2: Es como, no sé, de mis sueños más grandes, o sea, en la música, o sea, colaborar con él o cantar con él, o sea, uh-huh, abrirle un concierto, lo que sea, conocerlo, o sea, es un sueño demasiado grande, la neta.
1: Y al fin de cuentas, yo de personalmente no creo en la suerte, creo que la suerte, exacto, es para las personas que lo van preparando, es la pequeña suma de pequeños esfuerzos día con día, así que primeramente Dios va a saber que se va a armar. Y yo quiero verlo también, ¿sabes? O sea, va a ser como que algo muy bonito.
2: Sí.
1: Y también comentarte, bueno, ahorita te digo, pero quiero que cantes una canción para que las personas sientan esto. Y más, miren, la verdad yo estoy agasajado, estoy en la cabina y tengo a Plasencia aquí, así que está bastante bueno, pero también que el radio escucha aquí de la Comarca Lagunera, pues se vaya entonando, porque pues es algo diferente y algo muy, muy fregón.
2: Muy bien. Te voy a cantar nada que ver, verás.
1: Chale, pues.
2: Me voy a aventar desde el coro, ¿eh?
1: Sí, no, tú dale, estás en tu casa.

0: Bravo, bravo, bravo, ¿por qué decir verdad? Oye, me pusiste chinito, hermano. No, la verdad gracias, es que estaba muy bueno.
1: No, muchísimas gracias.
0: Wow. ¿Cómo te podemos encontrar en redes sociales?
1: Claro, me pueden encontrar como Plasencia con Z en medio, o sea, P-L-A-Z, Encia, Instagram, TikTok, Facebook, YouTube, Spotify, todas mis plataformas digitales y redes sociales como Plasencia con Z en medio.
0: Perfecto, y ya nada más también como para tomarlo dentro de la plática, ¿quieres mantenerte en este estilo o estás dispuesto como a tener este tipo a lo mejor y... pues de variantes dentro de tu música, ¿sabes? O sea, abordar a lo mejor aspectos nuevos, experimentar, porque es lo que prácticamente abordamos desde el inicio, de que ahorita todos son fusiones, ¿sí? Y pues bueno, creo que también hay que aprovecharlo.
1: Sí, claro, o sea, al final de cuentas yo creo que en esto, y como en todo, o sea, uno tiene que también buscar cada vez ser mejor, pues, ¿no? Y probar cosas nuevas, no a lo mejor no encasillarse en lo mismo, porque puede que a lo mejor me funcione lo mismo durante mucho tiempo, pero eventualmente voy a tener también que variarlo, ¿no? Entonces yo estoy abierto, o sea, a hacer, o sea, a experimentar con nuevos sonidos y todo. Al final de cuentas, si le metemos corazón, nos van a salir bien las cosas.
0: Primeramente Dios. Y bueno, aquí ya queda la premisa de que pues pronto se viene la colaboración con Ed Maverick. Y a ver, ya nada más para tampoco quedarme con la duda, o sea, después de Ed Maverick, ¿quién?
1: Iván Cornejo y Umbe.
0: Umbe. Ah, Umbe ahora que pudiendo también. Sí, Umbe. Sí, sí. Trae un estilo muy único.
1: Sí.
0: Pero bueno, señoras y señores, estuvimos con Plasencia directamente desde Hermosillo, Sonora. Qué bueno que te pudiste dar el tiempo también de venir aquí a la cabina de La Mejor FM.
1: No, muchísimas gracias a ti.
0: Y bueno, creo que coincido con todo el público en que es un sonido muy, muy distinto, muy bueno y algo que refresca, a decir verdad, y que también llega. Y el hecho de que llegue y te haga transportarte a todo este tipo de emociones, creo que es algo muy difícil y tú ya lo estás logrando desde ahorita. Así que, pues se vienen cosas muy bonitas, primeramente Dios, y pues el más grande de todos los éxitos, hermano.
1: No, muchísimas gracias, hermano. Y muchas gracias por el espacio, la verdad.
0: No, ya sabes, aquí cuando guste están en su casa. Y bueno, pues ya vamos al siguiente corte comercial. Son las 11:48, 30 grados centígrados. Estuvimos. Complacencia.

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6: Regresamos del corte comercial, ya son las 11:52, tenemos 29 grados centígrados. Oye, qué buena entrevista, me la pasé muy muy a gusto. Vamos con esta canción, pero tenemos saluditos, ahorita los mandamos, ¿ok? Porque ahí andamos como que con los tiempos apretadillos. Víctor Cardoza se hace presente con esto que se llama Con Mayúsculas.

0: vamos al siguiente corte comercial, 11:57, 29 grados.
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2: Regresamos de corte comercial, 12 en punto, 30 grados centígrados. Vámonos con los de Acosta. Voy a pintar un corazón.

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1: Ya son las 12 con 6 minutos, tenemos 30 grados centígrados de temperatura en la comarca lagunera. Oigan, yo pienso, ahorita me dejó pensando mucho las entrevistas. Cada que viene una persona, cada que tenemos algún grupo, me doy cuenta que ellos tuvieron la valentía de decir, esto es mi sueño, esta es mi pasión y me voy a dedicar de lleno a este tipo de profesión que al fin de cuentas termina siendo alimento para el alma. Y es algo bonito, ¿no? Porque tristemente muchas personas llegan a caer en el hecho de que, ay, bueno, es que a lo mejor yo soy increíble dibujando, a lo mejor soy fantástico cantando, o ni se diga de bailar, ¿verdad? Que tú tienes ese tipo de don. Pero tristemente la sociedad en la que vivimos actualmente es como, bueno, pero no vas a comer de eso. ¿Y quién dice que no? ¿Quién dice que no? Al fin de cuentas somos un destello, somos instantes, porque, o sea, yo tengo 20 años. Bueno, 21. Ya llegué a ese punto donde me empiezo a restar edad. Nah, te creas, ¿no? No, es que se me olvida de repente. Y el hecho de saber que tal vez voy a vivir, no sé, 50 años más, 60 años más, llega a ser como, da miedo a decir verdad. O sea, como que, oye, pues es que no duramos nada. Y todas las cosas que a lo mejor yo tengo ganas de hacer, no sé si me alcanza el tiempo. Pero, lejos de verlo como algo malo, y a lo mejor suena algo crudo, tampoco me quiero ver así como que, ay, este tipo, ¿qué? No, no. Pero creo que lo único que tenemos seguro es que nos vamos a ir, ¿sí? Vamos a pasar a otro plano, al fin de cuentas, ¿no? Pero verlo de esa manera, o sea, te voy a contar rápido una historia. Y es que había un hombre que ya se iba a desvivir. Él estaba muy frustrado con su vida, no había logrado lo que quería. Así que fue al balcón, tomó una pistola, se la apuntó y dijo, pues ya que me queda, ya voy a partir, ¿no? Y justo cuando estaba a punto de jalar el gatillo, dijo, ¿sabes qué? Sería un crimen el hecho de no despedirme de mi mejor amigo, porque siempre fue muy buena gente conmigo y lo quiero mucho y lo quiero como un hermano. Así que dejó el arma y fue con su amigo y se la pasaron padrísimo. Fueron por unas viejas, pistearon todo padre, o sea, te la pasaron increíble. Y ya llegó, o sea, bueno, no te creas, a lo mejor yo convivió sanamente, ¿verdad? Pero es por un ejemplo. Y ya dice, bueno, ya disfruté. Se vuelve a poner en la misma situación, está a punto de jalar el gatillo, pero dice, pues si ya me voy a morir, pues yo siempre me quedé con muchas ganas de visitar Francia. Y agarró el primero de jalar el gatillo, pero dice, pues si ya me voy a morir, pues yo siempre me quedé con muchas ganas de visitar Francia. Y agarró el primer vuelo a Francia, fue y todo, se la pasó increíble, padrísimo, no se quedó con las ganas. Y ya para no hacértela tan larga, la cosa es de que siempre que regresaba al balcón volvía a tomar el arma y decía, ahora sí, ya lo voy a hacer, pero sería un crimen no hacer esto. Él terminó falleciendo de causas naturales. ¿Por qué? Porque pasaron años y años haciendo lo mismo y es lo que yo quiero que tú te des cuenta. Es lo que tenemos seguro. No te esperas a decir, ya me va a pasar. No, no, no, pero lo tienes seguro. Así que, ¿por qué quedarte con las ganas a decir verdad? Pero bueno, vámonos con la siguiente canción. Está Doc. Son las 12 con 10 minutos, 29 grados centígrados. De repente nos pusimos como muy filosóficos, pero es algo que creo que deben de enseñar desde muy temprana edad. A lo mejor y no para mal viajar a los niños en kinder de que tú tienes tanta vida. No, no, no. Pero hay que ser conscientes. Hay que ser conscientes de lo que podemos lograr, de quiénes podemos llegar a ser. Y que no porque las demás personas te digan que no puedes o estés muy condicionado de que no, es que nomás esto, no, no, todo se puede, bendito Dios. ¿Por qué? Porque también nuestra vida es prestada, nuestro cuerpo es prestado, así que no nos vamos a llevar nada y creo que hay que disfrutar, ¿no? Un día a la vez, sé feliz. Y eso lo dice mucho David, sé feliz y de eso se trata. Vamos con la siguiente canción, Los Covarrumba, La Mujer Bonita, 12 con 10, 29 grados.

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2: Ya son las 12:22, tenemos 30 grados centígrados y vamos con el siguiente audio que nos están mandando por medio del WhatsApp. Pero no te creas, porque... Bueno, vamos con la siguiente canción de banda original. Limón tiene por nombre El Mejor Perfume. 12:22, 30 grados centígrados.

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1: Iniciamos 12, corte comercial. 25.
2: Temperatura 30 grados.
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19: Temperatura, 30 grados.
20: Regresamos de corte comercial con esta canción de Calibre 50. Tiene por nombre Mi Problema.

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1: Bueno, ya son las 12:35, tenemos 31 grados centígrados. Como ya mañana arrancamos octubre y eso significa que prácticamente nos ponemos la piel de Halloween. ¿Tú cómo vivías el Halloween en tus tiempos? Porque, por ejemplo, acá con mi abuelita, como... pues era mucho este rollo de la de ser creyentes y que amamos a Dios. Y claro, eso sobre cualquier cosa, ¿verdad? Pero nunca nos dejaron pedir Halloween. Hasta apenas ahora, que ya son otras generaciones. Yo tengo a mi hermanito y lógicamente con sus compañeritos de la escuela. Es como que, ay mamá, pues es que van a ir a pedir dulces y todo. Y pues ahí lo ando acompañando. Hasta nos vestimos en una ocasión los dos juntos. Y como le encanta bailar, ahí se ponía a bailar, ¿no? Se disfrazó de Michael Jackson. Y yo creo que también hay que saber diferenciar a lo mejor y el trasfondo de lo que puede ser Halloween, que hasta en eso no es nada relacionado con el diablo y etcétera. No. Pero es padre la experiencia de andar pidiendo dulces. Tengo entendido que en Ciudad de México es más que nada la calaverita, ¿no? A ti, David, ¿cómo te tocó en aquel entonces? O sea, ¿sí salías a pedir y todo? Halloween. Pues es que no sé, yo creo que ya es más normal. Al fin de cuentas las generaciones van avanzando. Las generaciones de ahora nacen con una tablet en la mano y eso tiene mucho que ver porque fíjate, Nietzsche hablaba acerca de que el ser humano pasa por tres etapas. Primero eres un camello, después un león y después un niño. ¿A qué vamos con esto? Que se escucha raro. El camello, esto se engloba más como para las personas de antes. Y la joroba representa el hecho de la carga, por ejemplo, religiosa, de que, ay no, es que qué van a decir y no puedo hacerlo porque lo dicen los sagrados mandamientos, o sea, todo eso. Pero una cosa es religión y otra cosa es Dios. A decir verdad, la religión es como, tristemente, es más control, pero para beneficio de ellos. Otro vendría siendo león, que es cuando ya no te importa la religión, pero la melena simboliza el que dirán de las personas. Y al fin de cuentas, creo que mucha gente está todavía en este punto de que, ay, es que qué van a decir y todo. Y al final, el tercer punto es el niño. El niño es eso simplemente. ¿Tú cuándo has visto un niño que se anda preocupando qué van a opinar de él? No, el niño va y disfruta y es curioso y quiere vivir. De eso se trata. Esto lo dice Nietzsche. Así que ahí te lo dejo como que de dato curioso. Y sí, yo pienso que hay que ser felices y disfrutar, o sea, obviamente dentro de lo correcto y los valores y principios. Tampoco vas a andar aventando huevos ni papel higiénico a las casas, pero por andar saliendo y cotorreando con unos amigos en una fiesta o vamos a vestirnos, pues lo puedes hacer cualquier día del año, pero es diferente en Halloween, así que ustedes no se queden con tanto peso así de moral, ¿no? Vamos con esta canción del fantasma, tiene por nombre El Culpable, 12:38, 31 grados.

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1: Temperatura 30 grados.
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0: 12:50.
1: Temperatura 31 grados.
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10: 12:50, tenemos 31 grados centígrados y bueno, ya estamos prácticamente a nada de despedirnos. Regresamos también del corte comercial ya para mandar el siguiente audio de WhatsApp.
11: ¿Qué onda, Víctor? Buenas tardes, canal.
10: ¿Qué onda, hermano?
11: Oye, a ver si alcanzas a ponerme la canción Camino a Tepehuanes de Montes de Durango.
10: Claro. Claro que sí, hermano. Ahora sí, porque tú lo pediste y sabemos que te encanta, lo disfrutas. Aquí nomás.

0: Vamos al corte comercial. 12 con 56, 31 grados. Hasta mañana. Me fui.
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2: Temperatura 31 grados.
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0: ¿Qué tal? Muy buenas tardes. Bienvenidos a una emisión más de Actualidades Grem. Un gusto estar con ustedes en esta ya mitad de semana, despidiendo además el noveno mes del año. Despidiendo septiembre, 30 de septiembre del 2026. Una de la tarde con 2 minutos, 30 grados temperatura aquí en el centro de Torreón. Yo soy Manuel Cerrato, les damos la bienvenida, los invitamos a que se queden aquí. A lo largo de la siguiente hora estaremos revisando lo que destaca en la información. Estaremos también al pendiente de todos sus reportes, inquietudes, necesidades, todo aquello que deseen compartirnos a través de los puntos de contacto que ya conocen. 8717-1102-60, 871-7126-971. Por supuesto el WhatsApp 8717-361799. Y en redes sociales estamos en X, en Facebook, en Instagram y en YouTube como Noticieros Grem. Adicionalmente como Actualidades Grem en Facebook. Allí podemos estar en contacto directo si es que así lo desean. Cuéntenos cómo les fue de lluvia, cómo les fue de agua, cómo les fue de electricidad, cómo les fue de árboles caídos, cómo les fue de inundaciones, cómo les fue de encharcamientos y de circulación. En fin, cuéntenos toda su travesía. Cuéntenos si de momento siguen teniendo alguna dificultad con algún servicio, con alguna situación en el lugar donde viven, donde trabajan o por donde transiten. Obviamente pues ha habido, conforme han avanzado las horas, pues información en cuanto a los balances, ¿no?, de lo que han dejado estas lluvias que se presentaron desde ayer y cuyo pronóstico sigue para toda la semana, ¿eh? Hoy hay pronóstico de lluvia todavía. Entonces, pues a estar atentos, a estar pendientes, aquí estaremos informando, pero digamos para hacer una concatenación de todo el relato y las afectaciones que pues lamentablemente la lluvia siempre trae, sea de la intensidad que sea, algún grado de problemas genera, ¿no? Algún grado de afectación. Algún nivel de impacto tiene, ¿no? Muchos árboles caídos, eso fue lo que a mí me sorprendió. Muchos sí. Desde la raíz, así como la canción de Natalia Lafourcade, ¿no? Así desde la raíz, tal cual, horrible. Bueno, lo vamos a estar platicando entre todos, obviamente con la información proporcionada por las autoridades. En fin, ojalá se queden con nosotros. Berta Reyes, ¿cómo estás?
1: Bien, Manuel, bien, buenas tardes, gracias, buenas tardes a todos nuestros amigos. Ay, me volteó todo el cerebro. Ya sé. Pues escuchándote, y sabes que estamos recibiendo bastantes reportes de varios sectores en donde de plano desde ayer no tienen luz. Luz, y pues lamentablemente la respuesta de Comisión Federal de Electricidad es nula. Solo se están dando números de reportes, pero pues la atención y la respuesta y sobre todo el restablecer de la energía eléctrica, nada. Entonces, lo que estamos haciendo es que estamos canalizando directamente a nuestro enlace allá en Comisión Federal de Electricidad para que nos dé una respuesta y pues nosotros podérselas dar también a nuestros radioescuchas, porque por ejemplo, el que te den un número de reporte no garantiza que, bueno, antes eran 4 horas, ahora ya son 72, ¿verdad? El tiempo de respuesta, ay, se la bañaste.
0: ¿Ah, sí?
1: Sí, si antes 4 horas, mira, se me hacía eterno, imagínate.
0: Pues no, que 10.
1: Yo digo que es dependiendo del problema, ¿no?
0: Pues sí.
1: Bueno.
0: Sí, no, qué lío, o sea, digo, ya lo platicaremos también, sí, conforme la gente nos vaya diciendo, pero la realidad es que qué caos. Y a ver, obviamente las autoridades sumamente rebasadas por esta situación, sumamente rebasadas. Sí. Claro, no puede haber un dispositivo de tránsito en cada semáforo, porque obviamente no hay el personal suficiente, sabemos que no se dan abasto. Tampoco una cuadrilla de cimas en cada esquina para desaguar. No hay el recurso ni humano ni técnico para estar presentes en todos los sectores donde algo se necesitaba, porque ayer en toda la ciudad algo se necesitaba, sí, todo el tiempo. O sea, se entiende, ¿no? Pero esa sensación que te da de que...
1: estás solo.
0: Sí, ándale, exacto. Uh-huh. Y eso me lo comentaba ayer mucha gente, ¿no? Una sensación, sí, de que está todo este caos, hazle como puedas.
2: De supervivencia.
0: De supervivencia. Sí, exactamente, sí. Exactamente. Lo vamos a estar platicando, por supuesto. Valeria Quiñones, ¿cómo estás? ¿A ti cómo te fue?
3: Hola, mi Vale.
2: Precisamente así me sentí.
0: ¿Verdad? Ay, ¿verdad?
2: Sola. Así me sentí porque a mí me tocó agarrar Constitución y bueno, es una de las vialidades que, claro, se inundan. Ahí pude ver que los semáforos dejaron de funcionar. Muchos lo que hicieron fue detenerse porque había ramas de los árboles que se estaban cayendo, o por ejemplo había pues señalización que andaba flotando por ahí en la calle. Entonces precisamente entras en ese estado de ver pues cómo le hago, que cómo lo soluciono, me paro o le continúo. Y pues yo la verdad le continué porque ya yo dije, sí, yo no me quiero quedar en el Constitución. Barajas, ¿qué tal si se inunda más? Si luego ya no puedo salir de aquí, ni mi vehículo no puede salir de aquí. Entonces pues así le di, pero no se veía nada.
1: Ya sé.
2: Claro que pues son situaciones que rebasan el control, pero nos arrebatan un poco el control, pero pues aún así, como dice Manuel, estaría mejor que las condiciones fueran otras.
0: Claro. Claro.
1: Sí,
0: exactamente. Que una situación climática no sea sinónimo de caos. De caos, de miedo, incluso hasta posiblemente de riesgo de tragedia. Sí. O sea, no debería de ser así, pero pues aquí la infraestructura pues no da para mucho, ¿no? Entonces es la situación, la sensación que te queda ante una situación de esta naturaleza, ¿no?
2: Sí, y que ya en la tarde, como a las 6 de la tarde, tomé el periférico. Y también, pues, mucho tráfico. Y sí había un agente de vialidad ahí tratando de dirigir porque los semáforos pues no estaban funcionando, pero ya también hay que poner de nosotros como ciudadanía porque pues rebasaron al pobre elemento de vialidad porque ya no le hacían caso, todo el mundo pitando, ya el tránsito pues ya, ¿qué más le quedaba también si no le hacen caso?
1: Sí. Su autoridad.
2: Entonces,
1: claro.
2: Pues habrá que poner de ambas partes el esfuerzo.
0: Totalmente. Pues ya estaremos platicándolo entre todos a lo largo del programa. Pues vamos a la info también que destaca, ¿vale?
2: Sí, claro que sí. La mayoría de los temas pues abordan también la situación de las lluvias, pero también hay otros temas que revisar. Así es que, ¿cómo ven si vamos?
0: Muy
2: claro
0: bien.
2: Que sí.

0: Hasta el momento, de los temas de carácter regional, hasta la noche del martes se reportaron 75 árboles caídos, 6 de ellos sobre vehículos, así como 31 postes y una lona con riesgo de colapsar a consecuencia de la lluvia que inició pasada las 4 de la tarde del martes. En diversas colonias se registraron fallas eléctricas y, de acuerdo con el balance preliminar, se registró una precipitación de 1.7 milímetros acompañada por vientos superiores a los 30 kilómetros por hora. El director de proyectos de aguas superficiales de la Conagua en la región, José Luis Montoya Murillo, mencionó que se trató de nubes de tipo convectivos que se desarrollaron a partir de los remanentes del sistema tropical Polo y el calentamiento local. En redes sociales se difundió un video donde se observaba fuego en la subestación Allende, ubicada en la carretera San Pedro, cerca de una empresa refresquera, pero se informó que se trató únicamente de un choque de cables. En cuanto a Gómez Palacio, una lluvia de 2.3 milímetros y ráfagas de viento de 20 y hasta 79 kilómetros por hora afectaron diversos sectores de la ciudad la tarde del martes 29 de septiembre en Gómez Palacio. Tras el reporte de los primeros vientos fuertes a las 4 de la tarde, el ayuntamiento activó el protocolo de atención a contingencias. En el operativo participó Protección Civil, bomberos, servicios públicos, SIDIAPA, Seguridad Pública y Vialidad para realizar recorridos de supervisión y atender riesgos. El director de Protección Civil, Alfonso Mijares Ramírez, detalló que por este fenómeno se reportaron 27 árboles caídos en la mancha urbana y 3 en la zona rural. El funcionario añadió que se registró un cortocircuito en 2 transformadores de la Comisión Federal de Electricidad, un poste caído también de la comisión, así como un anuncio monoposte y un anuncio tipo rótulo. Adicionalmente, las autoridades atendieron una afectación en la techumbre de la telesecundaria San José de Viñedo. Nos movemos hacia Lerdo y es que en este municipio la Dirección de Protección Civil y Bomberos reportó saldo blanco y sin personas lesionadas tras atender múltiples afectaciones causadas por las lluvias de ayer por la tarde. El director de la corporación, Sinue de Jesús Ortiz, detalló que entre los incidentes principales se reportó el derrumbe de una barda perimetral en el cruce de la calzada Guadalupe Victoria y el bulevar Agustín Castro, donde se retiraron los escombros para liberar la circulación. También se aseguró el mercado municipal Donato Guerra tras el desprendimiento de láminas en su techumbre. En otros puntos, elementos de bomberos realizaron la poda preventiva de un árbol en riesgo de colapsar en la colonia La Ermita y retiraron otro que ya estaba caído en Villa de las Flores. Finalmente, en la zona centro se acordonó el área entre la calle Hidalgo y la avenida Coronado debido a la caída de cables de telefonía, situación que ya fue canalizada a la empresa correspondiente. Y en otros asuntos, en Gómez Palacio, la presidenta municipal Betsabé Martínez entregó apoyos para la autoconstrucción de 100 techos terrados de viga y tableta, beneficiando directamente a 100 familias y un estimado de 600 personas del área rural. Durante la jornada también se otorgaron los primeros cuartos adicionales de un total de 100 proyectados para este 2026. La alcaldesa enfatizó que la zona rural será una prioridad permanente en su gestión y exigió a los colaboradores mantener una presencia constante en las comunidades, tal como se hizo durante las campañas electorales, para garantizar la entrega de los apoyos que merecen los habitantes del campo. Por su parte, el director de Desarrollo Rural, José Jesús Cisneros, informó que se tienen detectados 350 techos en condiciones críticas en este municipio. Detalló que tras esta primera entrega de 100 apoyos, el plan de la administración contempla liberar 150 acciones más en 2027 y las 100 restantes en 2028, con el objetivo de levantar bandera blanca en esta necesidad antes de concluir el trienio. Y en otra información, la tarde del martes, la asociación PC29, Participación Ciudadana 29, celebró su aniversario número 15 con una ceremonia realizada en un salón de eventos de la ciudad de Torreón. Libertad Sada, presidenta del organismo, recordó que hubo otros previos y que PC29 se fundó un 29 de septiembre y de ahí surgió su nombre. El próximo reto es la participación en los siguientes procesos electorales. En el último tema regional, el programa de manejo del área natural protegida, ríos y montañas de la comarca lagunera se encuentra en la etapa de validación final en las oficinas centrales de la Comisión Nacional de Áreas Naturales Protegidas de la Ciudad de México. Esto tras 2 años de elaboración, fue lo que informó el doctor Martín Juárez, representante de la dependencia federal en la región. En las noticias nacionales, la presidenta de la República, Claudia Sheinbaum, defendió la reforma constitucional que busca impedir que las personas con doble nacionalidad puedan competir por la presidencia, una gubernatura o la jefatura de gobierno de la Ciudad de México, y cuestionó a los legisladores que votaron en contra de esta propuesta. Durante su conferencia matutina, la presidenta Claudia Sheinbaum cuestionó la credibilidad de un reportaje de The New York Times sobre una presunta investigación de agencias estadounidenses contra Andrés Manuel López Beltrán. Señaló que la información del diario carece de confirmación oficial, al tiempo que calificó los señalamientos de imprecisos y especulativos. El Senado mexicano aprobó la Ley General de Materia de Bienestar, Cuidado y Protección de los Animales, ordenamiento que reconoce formalmente a las especies como seres sintientes en México. Y en la información internacional, autoridades israelíes confirmaron que un copiloto apuñaló a su compañero en un aparente intento de atentado terrorista y secuestro de la aeronave a bordo de un vuelo de Fly Dubai con más de 180 personas a bordo, entre ellas 30 niños. Pasajeros a bordo intervinieron para reducir al atacante y restablecer el control. El primer ministro Benjamín Netanyahu señaló que el agresor intentó estrellar la aeronave antes de realizar un aterrizaje de emergencia en Arabia Saudí. En otro punto, la Corte Suprema de Estados Unidos autorizó cautelarmente al gobierno del presidente Donald Trump a retomar la deportación de migrantes hacia terceros países distintos a su lugar de origen. Con este fallo, el tribunal suspende las órdenes de jueces inferiores que exigían notificar previamente el destino a los indocumentados. Y en la última nota, científicos descubren una nueva especie de pingüino en las islas subterráneas. Un equipo multidisciplinario de 22 investigadores de Chile y Estados Unidos oficializó la identificación del pingüino Papúa del Sureste. Hasta aquí la información. Continúe con nosotros aquí en Actualidades GREM. Vamos primero a un corte comercial y enseguida volvemos.
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1: Es la 1:19 PM, regresamos del corte comercial y ahora le damos cuenta del clima. El pronóstico que nos envía la Comisión Nacional del Agua nos indica todavía la presencia del huracán Rachel en categoría 1, que estará ocasionando lluvias puntuales intensas en zonas de Jalisco, Colima, Michoacán y de Guerrero, así como fuertes a muy fuertes en Baja California Sur, Sinaloa y en Nayarit. Así las cosas. Pero no sé cómo es que la lagunera. Se espera clima, pues algo caluroso por la tarde, sofocante, y pues cielo, pues con nubosidad la mayor parte del día. Sigue la posibilidad de precipitación, de hecho es hoy, mañana y lo que resta de la semana, así como viento moderado. Temperatura máxima para el día de hoy de 36 a 39, mínima para mañana de 20 a 23. En estos momentos la temperatura ambiente aquí, en el centro de la ciudad de Torreón, es de 31 grados centígrados. Bueno, pues así las condiciones climatológicas para el día de hoy. Y pues le seguimos comentando y solicitando su comentario de cómo le fue la lluvia del día de ayer. Nos siguen mandando reportes referente a falta de luz, falta de energía eléctrica en algunos sectores. Les comentamos que ya los hemos estado pues reportando directamente a nuestro enlace en Comisión Federal de Electricidad. Por ejemplo, por acá nos manda Ali Perales el video de un transformador. Nos dice, por favor, pedirle su apoyo para que vengan los de Comisión Federal de Electricidad a subir las cuchillas aquí en Jacarandas, en Codornices 131, en la colonia Jacarandas. Por favor, no tenemos luz desde ayer. Ay, me imagino, Ali. Y si nada más son las cuchillas, pues ojalá vayan rápido a este sector y pues ya sería un pendiente menos, ¿no? Entonces, bueno, ya fue canalizado, esperemos lo atiendan de inmediato. Por favor, síganos comentando si van o no van. Todos los que ya nos están mandando ya fueron canalizados. Y pues para seguir insistiendo, porque miren, ya varias veces nos ha pasado, no nada más como comisión, sino también con CIMAS y algunas otras dependencias, pero básicamente en esas dos, donde canalizamos cierta queja, cierto reporte, y nos lo vuelven a reportar y resulta que ya está en estatus de atendido y resuelto. Entonces, algo pasó por allí. Yo quiero suponer que fue un error de dedo, alguna situación. Pero es importante que ustedes nos sigan pues retroalimentando para nosotros seguir canalizando cuando pues la situación no ha sido pues ya reparada, ¿verdad? Bueno, también por acá nos están reportando unos pozos en las Alamedas. Muy bien, esto lo vamos a canalizar directamente al Sistema Integral de Mantenimiento Vial. Nosotros ya tenemos por allí un enlace directo con la persona que lleva pues la comunicación social ahí en el sistema. Y pues les estamos canalizando todos estos reportes. Por acá, nuestro buen amigo Juan Antonio Zavala. Un saludo a Juan Antonio Zavala. Nos dice, buenas tardes. Manuel Serrato, Berta Reyes, ya andan haciendo cajetes en Arbolitos, en Bromo y Torreón 2000 para que por favor pase Parques y Jardines a darles una regadita. Gracias al ingeniero Marcelo Sánchez y al biólogo Manuel Rodríguez por el apoyo en la reforestación de esa área verde. Saludos, Grupo GREM, atentamente Juan Antonio. Y nos manda pues la evidencia de estos arbolitos que sí, ya los están haciendo. Estoy viendo aquí la foto de un trabajador del ayuntamiento que anda por ahí haciéndoles el cajete. O sea, es el espacio, ¿no? Para que vaya ahí pues el agüita o lo que les tengan que poner. Claro que sí, Juan Antonio, cuente con ello. Nosotros, también nos manda una foto del cajetito. Cuente con ello, nosotros vamos a estar reportando. Yo creo que la lluviecita de ayer les cayó muy bien a los arbolitos. Se ve por ahí la tierra un poquito mojada, pero obviamente que necesitan más. Son árboles recién plantados y cuando están recién plantados, pues obviamente necesitan agua para que agarren y pues se afiancen y pues que crezcan como debe ser. Esa área de la Bromo que nos manda la imagen y el reporte el señor Juan Antonio es un área muy grande, muy, muy, muy, muy grande. Yo en la

0: particular sí he pasado por allí. Y y sí, varias veces me pregunté, pues si es área verde, ¿por qué no hay arbolitos? No hay algo aquí, ¿verdad? Pero qué bueno que ya se están tomando cartas en el asunto. Gracias, obviamente, a la participación y al entusiasmo del señor Juan Antonio, que no quitaba el dedo del renglón, Y mire, ya hubo respuesta por parte de la autoridad municipal, específicamente de la Dirección de Medio Ambiente, y pues ya están los arbolitos allí en La Bromo. Bromo y Torreón 2000. Así es que vamos a estar constantemente haciéndole llegar la solicitud de riego a, pues, a plaza, a parques y jardines, vía ya sé que directamente se lo canalicemos a Neo, al director de esta área, o también con Demetrio Zúñiga. Él nos apoya muchísimo a estar canalizando los reportes al área correspondiente. Así es que, pues, ahí va un contemos también lo bueno, tanto para la autoridad como también para la entusiasta participación de los ciudadanos. En este caso, pues, a Juan Antonio Zavala. ¿Cómo ves, Manuel?
1: Sí, está padre. Pues sí, es que de eso se trata, y es lo que también aquí, ajá, intentamos promover. Y claro, qué bueno que haya eco, qué bueno que haya la intención, y qué bueno que también, pues, exista la respuesta, ¿no?
0: Claro.
1: Bueno.
0: Pero aquí hay un común denominador, Manuel. Que el señor Juan Antonio, incisivo, uh-huh, no quitó el dedo del renglón, uh-huh, no se echó para atrás, no dijo, a ver, aquí tiene que haber esto, esto, esto, y mira, ya hubo la respuesta de la autoridad.
1: Sí, así es. Bueno, vamos al corte comercial. En este punto es la 1:26, 13:26, 31 grados temperatura. Regresamos enseguida.
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3: A través de nuestras redes sociales, alcantarilla hundida que está provocando pinchaduras y golpes a varios autos en calle 5 de diciembre, esquina con avenida Tercera, en la colonia Miguel Alemán de Torreón.
4: La 1:28 PM, regresamos del corte comercial, 31 grados temperatura aquí en el centro de Torreón. Seguimos en actualidades y seguimos con más.
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4: Bueno, pues está terminando ya septiembre, mañana arranca octubre y octubre inicia con una feria del empleo para que si ustedes están buscando chamba o quieren revisar otras opciones, pues lo puedan hacer a través justamente de esta feria. Nos da mucho gusto que esté aquí con nosotros Sergio de la Parra, coordinador de la Bolsa de Trabajo Municipal de Torreón. Sergio, bienvenido, ¿cómo estás?
5: Qué amable, Manuel, muchas gracias. Hola, Berta, ¿cómo están? Buenas tardes. Muy bien, muchas gracias.
4: Pues con el gusto de recibirte, Sergio. Coméntanos, por favor, de esta feria que va a ser acá en el Arocena, ¿verdad?
5: Sí, al contrario, muchísimas gracias a ustedes por el espacio. Sí, tenemos este jueves 1 de octubre una feria, nueva feria del empleo en el Museo Arocena, en el Salón Peñoles, de 9 a 2 de la tarde. Y tendremos más de 25 empresas y más de 500 vacantes.
4: Sí, ¿qué tipo más o menos, para que la gente que nos escucha se dé una idea, Sergio, qué tipo de empresas son, qué puestos de trabajo se están buscando, en fin?
5: Sí, claro. Mira, de empresas las vamos a dividir. Una zona va a ser las cámaras, que ellos tienen sus bolsas de trabajo. Entonces va Canaco, Canacintra, Canirac, Bolsa de Trabajo Municipal, el Servicio Nacional del Empleo. Y de parte de las empresas, vamos a darle un girito también a estas ferias en general. Nos vamos a tomar ahí algunas licencias y vamos a traer a Luis Eduardo Carmona, que es un vendedor de seguros.
4: Ok.
5: Que normalmente, pues es raro que tengan tipo tantas vacantes. Entonces vamos a darle también foco a ese tipo de empleos que también generan muchísimo en la región. Va a haber Simaco, Corma Fumigaciones, Misol, Surman, Oxxo, Lala, Human Staff, Mi Tienda del Ahorro, HEB, Báscula Revuelta y Fernando Vázquez de Sonrisa Azul.
4: Okay.
5: Nos va a dar una plática porque él también va a promocionar una plataforma por la que él, mediante la cual él ayuda a gente con autismo, con discapacidad leve auditiva, motriz o intelectual, y él los ayuda a colocarse en las empresas. Entonces nosotros le vamos a ayudar a él hacer ese vínculo entre las empresas y sus solicitantes.
4: Ok, sí, eso es muy, muy importante para que más sectores poblacionales sepan que pueden encontrar ahí alguna opción. ¿Tiene que haber un registro previo, Sergio, o cómo es el asunto?
5: Sí, no exclusivamente, o sea, no es a fuerza, digamos, pero nos ayuda mucho a tener un registro y hacerlo mucho más ágil cuando ya llegan ahí, recibirlos y atenderlos a Bolsa de Trabajo de Torreón @gmail.com.
4: Okay.
5: Ahí nos pueden enviar su currículum y su nombre, un teléfono y un correo, y con eso están registrados.
4: Okay. Bolsa de Trabajo Torreón.
5: Bolsa de Trabajo de Torreón, @gmail.com.
4: Ok, perfecto.
5: Sí.
4: Allí comuníquense a ese correo también para que registren sus datos. Si por alguna razón esto no es posible, ¿pueden acudir directamente?
5: Totalmente. Okay. Totalmente, con su currículum impreso o incluso una solicitud de empleo. Y si no, enfrente hay una papelería y afortunadamente el centro.
4: Sí, el centro está ahí.
5: Tenemos muchas opciones.
4: Hay opción.
5: Ah, además de esto, viene Iván Lavín. Nos va a dar una plática. Escuchando a la gente en las diferentes ferias que hemos podido ir, decimos, oye, ¿y cómo te ayudo yo? O sea, ¿cómo te ayuda a conseguir trabajo? Claro. ¿Qué te duele? ¿Qué tal? El armado correcto de un currículum es de lo que nos va a hablar Iván Lavín, y lo va a mezclar un poquito con una plática motivacional. Un experto como Iván, que da este tipo de pláticas.
4: Pues, sí, un saludo para Iván, por supuesto.
5: Un saludo, sí, cómo no. Pues también, es raro que vayas de muy buen humor a buscar trabajo. Normalmente son tiempos difíciles. Normalmente son cambios que son complicados. Entonces, le queremos dar esta vuelta con una plática motivacional de Iván y un armado correcto de currículum, que si bien no es, pues no le pongas este tipo de letra o esto, no es tan así. Es más, llega temprano, peínate, bien vestido, las cosas que no cuestan. Entonces, bueno.
0: Y que a veces no tomamos en cuenta.
5: ¿Y cómo valen? ¿Cómo pesan al final del día para una impresión y para conseguir un empleo? Que al final del día es lo que buscamos. Entonces, bueno, Iván nos va a ayudar con esa parte. Y adicional, Héctor Rodríguez, que aparece en Instagram como teto.rod, es un fotógrafo profesional que les va a estar tomando fotos a los solicitantes que así lo que así lo quieran, una foto profesional gratis para poner en su currículum.
4: Órale, qué bien. Entonces para que vayan arreglados, ¿no? Para si quieren la foto, para que te peines, cuñado, decía el anuncio, ¿verdad? Entonces ahí que se les tome la foto profesional. Mira qué bien. Está padre,
5: está
4: como
5: cruz. Tratando de darle una vueltita a todo esto, atraer a más gente que les interese. Afortunadamente en Torreón tenemos estas condiciones de seguridad, de gobernabilidad, gracias al ingeniero Riquelme y su gestión. Podemos tener esto aquí y estas ferias del empleo, que lleguen nuevas inversiones. El trabajo coordinado con el Estado es súper importante. Guillermo Covarrubias, que es el Servicio Nacional del Empleo, junto con Marcelo Valdés, que es el Director General de Desarrollo Económico, pues hacemos un equipo fuerte con este tipo de ideas e iniciativas para la gente.
4: Muy bien, pues para que lo tomen en cuenta entonces, mañana jueves 1 de octubre, que ya llega a octubre, Feria Municipal del Empleo, Salón Peñoles del Museo Arocena, aquí en el centro de Torreón, 9 de la mañana a 2 de la tarde, 25 empresas con más de 500 vacantes y todo esto que ya Sergio nos comentó. ¿Algo más, Sergio, para añadir a esta información?
5: No, traemos de soporte técnico, traemos director corporativo administrativo, traemos vendedor, vendedor junior, vendedor senior, call center, auxiliar de nóminas. Traemos una muy interesante que es de niñera en Estados Unidos.
4: Babysitter.
5: Sí, traemos soldadores, muchos soldadores nos piden. Y bueno, estos sueldos llegan, traemos sueldos hasta 35,000 pesos.
4: Ok, bueno, pues para que lo consideren y acudan mañana entonces, ahí en el Salón Peñoles del Museo Arocena de Torreón, 9 de la mañana a 2 de la tarde. Como quiera, aquí estaremos replicando la información. Pues Sergio, muchísimas gracias por estar con nosotros.
5: Al contrario, Manuel, muchísimas gracias por el espacio.
4: Gracias, Sergio de la Parra, coordinador de la Bolsa de Trabajo Municipal de Torreón. Vamos a la pausa en este punto, pausa comercial, 1:34, 31 grados de temperatura. Regresamos enseguida.

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5: A través de nuestras redes sociales, quisiera seguir reportando drenaje tapado en la calle Gorriones, Colonia Las Aves 3 de Torreón. El agua ya está cubriendo parte de la calle y ya tenemos tiempo así y nadie nos ayuda.

0: la 1:37 de regreso del corte comercial, 31 grados temperatura aquí en el centro de Torreón. Sí, nos siguen pidiendo el correo. Feria.
1: Bolsa de trabajo.
0: Así
1: es. Bolsa de trabajo de Torreón @gmail.com. De todos modos, ya se los estoy mandando.
0: Sí, y de todos modos, si no pueden enviar el correo previamente, ajá, de todos modos pueden acudir. Sí. Mañana allí en el Museo Arocena. Precioso museo. Un edificio que es de las joyas arquitectónicas.
1: Oye, y estos servicios ciudad que van a ofrecer. Imagínate que te tomen una foto profesional, uh-huh, para que tú la puedas poner en tu currículum.
0: Sí.
1: Y sobre todo esos tips, Manuel, que muchas veces no tomamos en cuenta, pero que son indispensables para que tú des una buena apariencia, des una buena, pues sí, una buena apariencia cuando vas a pedir y solicitar trabajo. Porque muchas veces nos enfocamos en nada más cómo pues hacer el currículum y queremos ponerle hasta dónde hicimos el kinder y en dónde nos va a utilizar. Uh-huh. Y no, esa ya es considerada una información paja.
0: Sí, así
1: tienes
0: es.
1: Tienes que irte a lo concreto, qué habilidades tienes, y todos los programas que manejas, etcétera, etcétera. Bueno, ellos y las personas les dan los tips adecuados, pero es bien, bien, bien importante.
0: Sí, exactamente, sí, porque luego de pronto traíamos esta costumbre, uh-huh, o más bien esta visión de que entre más cosas hubiera en tu currículum, más atractivo era.
1: No.
0: Entonces luego ponías hasta el taller de no sé qué que hiciste en la prepa,
1: sí,
0: y cosas así. Entonces luego los currículums de 4 cuartillas, pues,
1: oye, si no,
0: pues no, la verdad es que no. Ha habido una tendencia donde lo que aplica a veces
1: menos
0: es esta
1: es
0: frase, ajá, uh-huh, de que menos es más, ¿no? Porque si todo está conciso, ordenado, pero bien estructurado, uh-huh, y que está visible, lo más importante que efectivamente es tus habilidades, uh-huh, los cargos que has ocupado y que eso hable de tu experiencia como tal. Sí, eso es lo más indicado. Y sobre todo que también hay, a través de ciertas plataformas en internet, ciertas páginas o ciertas aplicaciones, ya plantillas predeterminadas,
1: sí,
0: para que tú nada más las llenes así, uh-huh, de currículums, un diseño de currículum, digamos, así como creativo, pero formal, también como dependiendo de lo que estés buscando. Uh-huh. Ahora, algo que también se recomienda cuando estás viendo distintas opciones de trabajo o pues cuando no tienes un empleo, esto es más recomendable cuando no tienes un empleo y que estás explorando diferentes áreas, que hagas un currículum diferente dependiendo de la vacante, dependiendo de a dónde vayas a aplicar.
1: Sí, que no entregues una a todos lados.
0: Ajá, sí, sí, sí, porque a lo mejor en uno puedes resaltar estas otras habilidades, uh-huh, más adecuadas a ese puesto, sí, en otras, y así, ¿no? Bueno, pues allí la información. Oye, pues vamos a darle.
1: Sí.
0: A ver. Híjole, es que dábamos cuenta ya de los balances, ¿no? Que ha habido con relación a toda esta cuestión climática. Uh-huh. Hay algunas zonas de la ciudad donde esto no pegó tanto. Pero acá en el centro, en sectores pegados, por ejemplo, hacia el río Nazas, en el norte de la ciudad, híjole, la verdad es que la situación fue
1: tremenda, ¿verdad?
0: Caótica. A mí en lo personal me tocó salir aquí, pues obvio, ya de noche, penumbra, o sea,
1: ¿sí?
0: Toda la Independencia penumbra, me tocó ver una cuadrilla de cimas tratando ahí de desaguar un tramo de la Independencia. Pues ahí muy cerca de donde están las instalaciones de cimas.
1: Es que ahí se ha negado
0: tremendamente. Sí, tremendamente. Y luego un poco más adelante, obviamente todos los semáforos apagados, todo el sector apagado. Lo único que medio hacía posible la visibilidad, pues eran las mismas luces de los carros, porque mucho carro circulando, pues sí, íbamos saliendo de la chamba. Y fíjate, hasta eso no me tocó tan anegado este tramo. Donde di vuelta fue en el cruce de Independencia y Colón, yendo de poniente a oriente, ¿no? Llegas al semáforo de la Colón, entonces me toca ir a la izquierda, rumbo al Constitución, ahí a este otro crucero donde está Canacintra y donde está todo esto.
1: Ah, claro, sí, sí, sí.
0: Entonces, en ese, en el de Independencia Colón, ahí sí había un dispositivo de tránsito y vialidad. Ahí estaban los agentes con linternas, pues tratando de dirigir el tráfico, ¿no? Entonces, pero sí, sí había una buena cantidad de carros a esa hora, ¿no? Ya en el otro crucero de Colón y Constitución, ahí ya no había presencia de agentes viales. A ver, se entiende que no hay el personal suficiente, se entiende que no pueden estar en cada semáforo, se entiende que no podía haber alguien donde se necesitara algo, porque ayer en todo lado se necesitaba algo en la ciudad, ¿no? Y bueno, ahí ya fue cosa de que los automovilistas, motociclistas y todos quienes fuéramos circulando, pues ahí, a como entendiéramos, con precaución y teniendo cierto sentido común y empatía, porque pues si alguien ya venía más encarrilado, pues mejor déjalo pasar y luego ya, ya pasas tú y demás, porque ahí también se junta, pues es un crucero, ¿no? Son los dos carriles del Constitución, la calle que va, que sigue derecho, la que da vuelta así, la que agarras para ir a la Plaza del Eco, agarrar el otro lado del Constitución. En fin, pues ahí ya era cuestión de que entre los mismos ciudadanos, pues
1: hubiera organización,
0: pues,
1: por allí.
0: Pues sí, o por lo menos ahí medio que.
1: Fíjate que yo cuando me fui de aquí. Bueno, yo ya iba rumbo a mi casa porque tuve que ir por Chula a la escuela. Más o menos como a la... Iban a ser las 4, no eran todavía las 4. Pero sí, ciertos semáforos del Boulevard Independencia estaban apagados. Y dije, ah, caray, ¿cómo? ¿Qué pasó aquí? Y también ciertos semáforos de la Diagonal.
0: Sí.
1: Uh-huh. Y empezando la calle 32, donde antes estaba Carnes Laguna. Y ahí empezaron ya bien. Dije, no, con que no me toque el crucero de la Juárez y Diagonal apagado, porque me voy a poner así histérica. Ajá. Pero no, fíjate, muy bien. Pero algo que me gustó, Manuel, es que yo digo que como no estaba lloviendo, todavía no estábamos todos histéricos, hubo buena coordinación de los ciudadanos. Porque, por ejemplo, obviamente los bulevares llevan la preferencia y la gente que iba por las calles no se abalanzó o no hizo desorden al momento de querer cruzar o incorporarse al bulevar. Eso fue algo que me gustó y llamó muchísimo mi atención, muchísimo. Eso fue un poco antes de las 4 de la tarde.
0: Ok. No, pues ahí todavía no había desastre, ¿no?
1: Había aire, eso
0: ya, sí. Y aparte había luz solar, o sea, no era la penumbra que nos tocó a muchos. Y fíjate, saliendo de aquí, venía llegando Moy Arce para el cuartel.
1: Nuestro buen amigo.
0: Sí, un abrazo para Moy. Y pues él también nos decía, hay todo el sector apagado, ¿no? Y comentaba Moy que en una plaza cercana a su sector muchos árboles se habían caído. Entonces yo me quedé con esa inquietud porque efectivamente, o sea, estábamos al aire, estábamos recabando la información y todo. Y me pareció como que demasiada la cantidad de árboles caídos que estaban como reportando y que lo que la gente decía, ¿no? A través de redes y demás. Entonces, ya cuando Moy comenta esto, yo dije, híjole, ahí voy a hacer una exploración también. No ahí donde él dijo. Pero ya cuando crucé, me empecé a dar cuenta de que muchos árboles caídos también. Ya después se restableció la luz en mi sector. Sería algo así como antes de las 9 de la noche. Se volvió a ir varias veces, pero de esos apagones de un minuto.
1: Claro, ay, que son a veces los que más frían.
0: Pero si ya cuando había regresado la luz al sector, medio que hice una exploración. Y dije, va a ver la Plaza del Eco, ¿qué onda? Tan mucho árbol caído en la Plaza del Eco.
1: Los árboles
0: desde la raíz.
1: ¿Que tú viste es grandes árboles grandes?
0: ¿O sí, había, no, había algunos grandes, Había algunos grandes. Y por ahí fuera de viviendas también varios árboles, de distintos tamaños, pero sí me tocó ver grandes.
1: Una persona hoy en la mañana nos comentó vía nuestro WhatsApp que ella creía e intuía que era porque la rama no está, bueno, la rama no, las raíces no están bien afianzadas por falta de agua.
0: Sí, muchos de los árboles que se cayeron, algunos tenían, digo, sin ser un experto en esto, pero visiblemente daban la impresión de estar deshidratados, de estar ya como que secos. No todos, pero sí varios de los que se cayeron, me pareció a mí ver esas características, y mucha gente lo ha comentado también, sí, ¿no? Preliminarmente se hablaba hoy en la mañana de 75 árboles caídos, al menos 6 de ellos sobre vehículos. A mí me parece que al final, si se hace un balance total, van a ser mucho más que 75 árboles,
1: Yo creo que sí.
0: Porque de verdad en todas partes hubo árboles caídos. Insisto, 6 de ellos sobre vehículos, 31 postes caídos también. Una lona que se reportó también con riesgo de colapso. Preliminarmente hoy en la mañana se informaba de 1.7 milímetros de precipitación en acumulamiento. Vientos superiores a 30 kilómetros por hora, pero algunas de las rachas se sentían más fuertes. Lo que explicó el director de Proyectos y Aguas Superficiales de la CONAGUA, José Luis Montoya Murillo, es que se trató de nubes de tipo convectivo, que se desarrollan a partir de los se desarrollaron a partir de los remanentes de polvo.
1: Fíjate, aquí lo notamos mucho.
0: Ajá. Tanto por los remanentes de polvo como por el calentamiento local. Porque, a ver, estaba haciendo un calor tremendo en la mañana y a mediodía. Ya ves, yo te dije ayer que traía casi que un golpe de calor. Entonces, estaba haciendo un calorón terrible. Y eso fue factor también para que hubiera este fenómeno, ¿no? Esto que pasó en la subestación Allende de la Comisión Federal de Electricidad, ahí en Carretera San Pedro, cerca de una empresa refresquera, circuló mucho el video.
1: Yo
0: se
1: pensé
0: dijo que
1: era
0: había...
1: falso, Manuel.
0: Sí, o sea,
1: es que no era de aquí, pues.
0: Es que cuando circulan ese tipo de videos sin un contexto adecuado y cuando circulan masivamente, luego sí tienes que, a ver, ser muy cauto. Y primero corroborar la veracidad del mismo. Sí, a mí me llegó por diferentes vías, en distintos grupos y por diferentes personas. Y sí, primero hay que ver si es verídico y si se trata de aquí, ¿no? Pero sí, o sea, efectivamente, ya una vez establecido que se trataba de aquí, pues era ver qué onda, qué pasó. Y lo que las autoridades señalaron ayer por la tarde, cuando ya estaba muy compartido ese video, era que se había debido al choque de cables, ¿no? O sea, que no era como tal que se estuviera quemando la subestación, como mucha gente temió, y pensó, ¿no? Que se trató de un choque de cables y por eso esas descargas y por eso así se veía, ¿no? Muchas áreas de la ciudad sin luz eléctrica, muchos semáforos fuera de operación, ¿no? Pues lo que lamentablemente ocurre siempre, ¿no? Digo, a ver, la lluvia fue fuerte, las rachas de viento fueron intensas, y si con lluvias de menor intensidad,
1: ya sé,
0: de pronto todo se colapsa, pues ahora sí que, como dicen, cuanti más, cuando pues sí se pone fuerte, ¿no? Acá nos dicen, por ejemplo, que en Valle Dorado desde las 9 de la mañana están sin luz. Poco a poco fue regresando la luz en algunos sectores, pero no todos, y algunos de forma luego intermitente. Nos señalan que en Rincón del Bosque, atrás de Valle Oriente, no hay agua desde ayer. Obviamente también influye que cuando se va la luz o hay una situación así fuera de lo ordinario con la cuestión eléctrica, pues se afectan bombas de agua, sí, se afectan cárcamos, entonces también ese servicio pues colapsa, sí, ¿no? Hay muchos sectores donde pues ya tenían problemas añejos de electricidad y demás. En algunos casos pues se agravó con esta situación. Mucha gente dijo, de por sí, o sea, se habían acumulado reportes de muchas deficiencias. Y ahora con esto, de aquí a que hagan caso, porque seguramente van a priorizar por restablecer el suministro en buena parte de la ciudad que se afectó. Entonces sí, ayer la gente estaba como que con este tipo de ánimos, ¿no? Y lo que decíamos, a ver, fue una situación de contingencia. Obviamente no era posible que la autoridad cubriera todos los sectores donde algo se necesitaba, porque insisto, se necesitaba algo se necesitaba, sí, en todos los puntos de la ciudad prácticamente. Entonces es imposible que haya presencia. Pero de pronto sí, cuando pasan estas cosas, cuando sumas a un historial de deficiencias en muchos servicios, cuando sabes que todo esto de las fallas en el suministro eléctrico, del agua, el mal estado del pavimento, estas situaciones son recurrentes y sistemáticas, luego te da una sensación, como decíamos ahorita, casi que de vulnerabilidad, casi que hasta de soledad.
1: Sí, que, ¿no?, estás abandonado. ¿Con quién te ayuda?
0: Porque sabes, y es claro, es evidente, que a la autoridad se le rebasa cuando, ajá, pasan este tipo de situaciones, ¿no? Que de pronto no hay capacidad de dar una respuesta rápida y eficiente a todo, ¿no? Por muchísimos factores. Pero bueno, lo cierto es que el balance de lo que hubo ayer, realmente todavía se está elaborando, ¿no? No podemos hablar ahorita de números definitivos, porque lo que se ha dado hasta ahora es preliminar y seguramente pues está corto, ¿no? Porque, uh-huh, 75 árboles en la ciudad me parece que es una cifra
1: baja,
0: que se limita, uh-huh, en cuanto a lo que realmente ocurrió. Ahora, mucha gente decía, el tema de las presas, ¿qué onda? Bueno, siguen las presas con un volumen bajo, claro, no a niveles de 2023-2024, que fueron años sumamente secos, que se llegó a poner en riesgo hasta los ciclos agrícolas del 25 y del 26. El 2025 fue un año muy llovedor, llovió mucho en la zona urbana, no tanto en la cuenca alta del Nazas, pero sí lo suficiente como para que las presas medio se recargaran, de modo que se garantizara un miniciclo agrícola. Pero ahora mismo el almacenamiento de las presas es muy inferior a estas alturas del año pasado, ¿no? Por ejemplo, la presa Lázaro Cárdenas, conocida también como el Palmito, trae 29.21% de su capacidad. El año pasado, a estas alturas, estaba en 42.23%. Insisto, 29.21% de almacenamiento ahorita contra 42.23% de esta misma fecha del año pasado. Uh-huh. En tanto que la presa Francisco Zarco, que bueno, sabemos es más, más chica, 51.7%. En la misma fecha del año pasado estaba el 67.64%, ¿no? Uh-huh. Entonces, pues le falta agua a la cuenca alta del Nazas. Ojalá que llueva muchísimo por allá. Y acá, en lo que respecta a la zona urbana, pues también, digo, la lluvia ayuda, ¿no? Los ciclos de la naturaleza tienen un porqué, claro, se han alterado por acción humana y por mucho que hemos hecho mal, pero pues la naturaleza es la naturaleza, ¿no? Ojalá que se pudiera, híjole, no sé si es el verbo correcto, pero lo voy a decir así. Ojalá que se pudiera lidiar de mejor manera con estas situaciones, que no causen tanto caos, que no sean sinónimo de casi que de desastre, ¿no? Sí. Pero bueno, ahí vamos generando este relato entre todos. Y ojo, porque pues sigue el pronóstico de lluvias, sigue el pronóstico de precipitación, uh-huh, para hoy y hasta el sábado.
1: Sí.
0: ¿Eh? Hay probabilidad de lluvia hoy, miércoles, mañana, jueves, el viernes y el sábado. Así es que, pues vamos tomando las previsiones necesarias. Mientras tanto, ya nos vamos. Una con 57, 31 grados. Berta Reyes, gracias.
1: De nada. Y nos comenta Manuel Demetrio Zúñiga, director de limpieza de Torreón, que pues andan ya limpiando, levantando toda la basura vegetal que haya, que por los árboles caídos, pues. Sí. Que nos manden los reportes para nosotros podérselos canalizar.
0: Sí, sí, así es. Bueno, pues así terminamos. David Pantoja en los controles. Gracias al equipo de noticieros. Gracias a ustedes por estar. Yo soy Manuel Cerrato, los espero en Contrapunto por Globo 91.1 FM a las 6 de la tarde. Que tengan extraordinario resto de miércoles.
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0: Durango 2025, una sociedad que cambia de rostro. La encuesta intercensal 2025 del INEGI permite algo más interesante que contar a habitantes, mirar cómo está cambiando la sociedad. Y en el caso de Durango, el estado suma 1.943.290 personas. En viviendas particulares son 1.931.226 y Durango además conserva el lugar 25 a nivel nacional por tamaño de población. Pero el crecimiento esconde una fuerte concentración territorial. Casi 4 de cada 10 duranguenses viven en el municipio de Durango. Gómez Palacio reúne otro 20.8% y Lerdo 8.5%. Además, 74.2% de la población vive ya en localidades de más de 2.499 habitantes. También estamos frente a una población que envejece rápidamente. La edad mediana pasó de 27 años en 2020 a 30 en 2025. Los menores de 15 años disminuyeron de 28.1 a 24.5%, mientras las personas de 60 años y más crecieron de 11.5 a 14.1%. Al mismo tiempo, bajó la fecundidad. La tasa global pasó de 2.2 hijos por mujer en 2019 a solamente 1.5 en 2024. Esto anticipa profundas consecuencias para Durango: menos niños en las escuelas, hogares más pequeños, una fuerza laboral que eventualmente crecerá más despacio y, sobre todo, una demanda creciente de servicios médicos, cuidados y pensiones para adultos mayores. Hay, sin embargo, señales alentadoras en educación. Entre 2020 y 2025, la asistencia escolar creció en todos los grupos medidos. Entre los niños de 3 a 5 años pasó de 57.9 a 73%. Entre los de 6 a 14, de 93.9 a 96.8. Y entre los jóvenes de 15 a 24 años, de 43.2 a 47.6%. El analfabetismo bajó de 2.6 a 2.1% y el grado promedio de escolaridad aumentó de 9.7 a 10.3 años. Son avances importantes, pero que menos de la mitad de los jóvenes de 15 a 24 años permanezca estudiando recuerda que todavía existe una enorme tarea para convertir escolaridad en oportunidades reales. También cambia la manera de trabajar y de vivir. La participación económica aumentó de 51.2 a 52.6% y entre las mujeres pasó de 35.8 a 38.4, señal de una incorporación femenina creciente al mercado laboral.
7: Entre los asalariados, 72.7% cuenta con alguna prestación, aunque todavía 27.2% carece de ellas. Mientras tanto, la revolución digital avanza con enorme rapidez. Las viviendas con internet pasaron de 47.3% en 2020 a 72% en 2025. Sin embargo, las diferencias municipales siguen siendo amplísimas. Definitivamente, amigo Radio Escucha, la fotografía que ofrece el INEGI es la de un Durango en transición. Más urbano, con gente de mayor edad, con menos hijos, mejor escolarizado, con mayor participación de las mujeres y mucho más conectado digitalmente. No describe un estado inmóvil, sino una sociedad que está cambiando de estructura frente a nuestros ojos. Y justamente por eso estos datos importan, porque obligan a pensar desde ahora en qué escuelas se necesitan, cómo se sostendrá una población envejecida, dónde estarán los empleos y cómo evitar que el desarrollo se concentre solamente en unas cuantas ciudades.
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¿Qué tal? Muy buenas tardes. Bienvenidos aquí a Norte 97.1. Les damos la bienvenida en este miércoles 30 de septiembre de 2026. 2.4, temperatura 31 grados. Vámonos con los varón de Apodaca y amor eterno.

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1: Continuamos con Bronco y esto que se llama Lágrimas, Sal y Limón.

queridos amigos, bueno, pues ya les dimos la más cordial bienvenida. Muchísimas gracias a toda la bandita que está por acá, pues ya disfrutando la mejor musicoterapia que viene siendo norteña para todos ustedes. Recuerden que ustedes pueden hacer lo posible, ¿cómo? Pues marcando el 871-7126-971. Pide tus norteñas favoritas, pide tus saludos si alguien está festejando alguna fecha en especial en este, pues ya miércoles, ya casi terminamos el mes, queridos amigos, así es. Bueno, pues yo les tengo por acá una recomendación. Vamos a empezar otro mes y estamos muy a tiempo de revisar nuestra vida y encaminarla de nuevo. Así que muchísimo ánimo y les deseo un feliz miércoles, ya mitad de semana, porque oigan, ya se sienten los frescos y nostálgicos aires otoñales. Así que bienvenidos aquí a Norte. También le damos la bienvenida aquí a nuestro operador estrella, David Pantoja. También aquí su amiga y servidora, Gisela Zapata, acompañándoles hasta las 4 de la tarde. Ya lo saben, con el mejor repertorio de música norteña. Así que vámonos con Dinastía Norteña, precisamente, y esto que se llama Aceptar.

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1: Vámonos con los hijos de Barrón y si se quiere ir en esta tarde, 2:16.

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2: 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Estéreo Callito. 2:19.
3: Temperatura 31 grados.
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1: 223.
2: Temperatura 31 grados.
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4: Ya estamos de vuelta después de este corte comercial y bueno, a continuación, vámonos con los mensajes de audio que ya por acá nos están llegando. Veamos de quién se trata por aquí. Buenas tardes.
5: Gisela, buenas tardes. ¿Nos puedes complacer con la canción del Palomo y el Gorrión? No compro amores. Ahí con un saludo para el Zurdo, para Bran y para el Güero.
4: Ok.
5: Gracias.
4: Que tengan bonita tarde y ahí les va su complacencia, aquí nomás.

0: Vámonos a un corte comercial, regresamos.
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2: Temperatura 31 grados.
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17: 2:31 PM y regresamos después de este corte comercial. Vámonos ahora con Conjunto Primavera. Con este tema saludamos a Rogelio, por acá nos solicita No te podías quedar.

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1: Seguimos con más y le mandamos un saludo allá hasta Baltimore, a Pablito, al Tata. Gracias por acompañarnos. Ahí les va con Palomo. Intenté olvidarte.

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1: Norte. 2:38 PM en estos momentos. Oigan, por acá les vamos a mandar una canción que viene a continuación con Alegres de la Sierra. La de Así Como Hoy, con saludos por ahí, la colonia El Roble 1 y 2, para la señora Elena Arroyo Borroel, Lorena Mendoza y Mariana de Jesús Becerra, de parte de Tito Javier Becerra, que por acá nos la solicita. Por cierto, déjame comentarles, hablando de Alegres de la Sierra, que bueno, pues están por acá mostrándonos ya lo que viene siendo su nuevo sencillo titulado Amor a Medias, que es una canción de desamor que encuentra fuerza en la esencia interpretativa de ambas agrupaciones, como son por acá Alegres de la Sierra y Perdidos de Sinaloa. Bueno, para dar vida a este tema que conserva las raíces del sierreño y conecta con el público actual, ya con 31 años de trayectoria, los Alegres de la Sierra continúan llevando su música hacia nuevas audiencias y sumando momentos importantes, pues a una carrera que ha dejado huella dentro del género. En Amor a Medias, ambas agrupaciones unen sus identidades en una colaboración que reconoce sus raíces sinaloenses y sigue poniendo en alto el regional mexicano. Este lanzamiento llega de la mano también de Sonoro Records, sello que sigue impulsando la música y el crecimiento de sus artistas. Así que vamos a escuchar en esta tarde Alegres de la Sierra con Así Como Hoy.

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1: Vámonos con la Viviana, con los invasores y los herederos. Esta canción va dedicada para Vicente Cázares. Aquí nomás.

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3: Temperatura 32 grados.
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0: Dos de la tarde con 49 minutos, temperatura 32 grados y bueno, pues ya estamos por acá de regreso después de este corte comercial. Oigan, por acá nos vamos con esta complacencia que dice: seguiré insistiendo en que le des este mensaje para Román Villegas, que es trabajador de Cimas, de parte de su chinita hermosa. Dice: dile que lo extraño mucho. Y bueno, con todo gusto les vamos a poner esta canción que por acá nos están solicitando a cargo de Ramón Ayala y esto que se llama Mi Tesoro.

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1: Lo de que tras lo... Ahí les va, lo decretaste con Leandro Ríos, aquí nomás.

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2: Temperatura 33 grados.
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0: Ya regresamos después de este corte comercial. Ahora nos vamos con Carlos y José y esto que se llama Cariño Ingrato.

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1: 3:03, temperatura 33 grados. Vámonos con Isaías Lucero y El día que puedas.

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1: Saludos a la gente que anda trabajando allá en Cribas, Gravamil y Transportes Cruzín. Ahí les va con Lalo Mora, el hombre que más te amó.

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1: Ya a las 3 de la tarde con 10 minutos en estos momentos, queridos amigos. Y bueno, pues vámonos con la Norte Nota en esta tarde. Bueno, pues le toca el turno a los ejemplares del rancho. Los vamos a disfrutar con esta rolita que vamos a ponerles a continuación. Mientras tanto, déjenme comentarles que el grupo, bueno, pues llega dispuesto a conquistar al público con el lanzamiento de Ay Niña, que es el primer sencillo con la que los ejemplares del rancho, bueno, pues comienzan a escribir una nueva historia dentro de la música regional mexicana. Esta canción habla de una mujer que deslumbra por su belleza, personalidad y estilo, despertando pues en su enamorado el deseo de conquistarla, viajar a su lado y llevar la relación, bueno, pues hasta el altar. Ay Niña representa además un momento especial para los ejemplares del rancho al convertirse en la primera carta de presentación de lo que es su propuesta musical después del éxito del tema La Más Chula, tema que lanzaron junto al cantante Lenin Ramírez. Con Ay Niña, los ejemplares del rancho dan el primer paso de una etapa que promete nueva música y muchas historias por contar, apostando por un norteño fresco, romántico y por supuesto conectando con el lenguaje de las nuevas generaciones. En esta tarde los disfrutamos con Sin Miedo al Éxito, aquí nomás.

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2: Bien, pues esta canción se la dedicamos a nuestra querida amiga Estelita Torres Morales, que se mejore. Y bueno, con todo gusto aquí le dedicamos con Rancheritos, ¿dónde estás, juventud?

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2: Temperatura, 34 grados.
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0: 3:19.
2: Temperatura, 34 grados.
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12: Pues ya después de este corte comercial, nos vamos de lleno con más complacencias. Gracias a todos los que se están reportando.

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1: Temperatura 34 grados.

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Bien, pues ya regresamos después de este corte comercial y nos vamos con esta canción que por acá nos están solicitando. Les mandamos un saludo a toda la gente que está por acá pidiendo esta rolita. Es con... sí, es Durango Norte y Ruel Ruiz. Es la Y para Patricia Maldonado, de alguien que la quiere mucho.

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1: Ahí les va esta rolita para los chicos guapos de Vulco Universidad. Ahí les va con este rolononón a cargo de Duelo y Malabares.

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1: Norte Nota, ya a las 3:35, temperatura 34 grados. Amigos, vamos a continuación a comentarles de los rojos que los vamos a tener con este tema que se llama Etapa Migajera. Bueno, pues fíjense que tienen el plan perfecto para el éxito. Así es, los hermanos Ruiz vuelven a sorprender con el plan perfecto, que es una alegre y novedosa cumbia que convierte a la conquista amorosa en todo un recorrido por canciones que han dejado huella en la música. Compuesta por Ángel y Alexis Ruiz, bueno, en colaboración con Mauricio Sánchez, el tema de Los Rojos parte de una idea tan original como divertida. Construir gran parte de su historia entrelazando frases que, bueno, a su vez, son títulos de canciones de reconocidos artistas y agrupaciones como La Mafia, Pesado, Intocable, Pedro Fernández, Ramón Ayala, Claxon, entre muchos otros. Así también entre estos temas que se llama Un Millón de Rosas, Mi Promesa, El Soñador Eterno, Amarte a la Antigua, Mi Tesoro, etcétera, la canción va revelando ese plan perfecto con el que, pues, un enamorado está dispuesto a hacer de todo para conquistar a la persona que quiere y algún día tenerla frente al altar. El plan perfecto representa además el cuarto y último adelanto de lo que será la nueva producción discográfica de la agrupación, cuyo lanzamiento está previsto ya para este mes de octubre que viene. Y bueno, en esta tarde ya la quiero escuchar. Oigan, ya tengo ganas de escuchar esta rolita. Me imagino que estará tan buena como esta que vamos a escuchar, Etapa Migajera, aquí nomás.

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1: Mi primer amor para Roberto García. Y bueno, nos vamos con esta que le vamos a dedicar por acá, nada más y nada menos que a mi amor. Dice Ángeles, que hoy cumplimos 16 meses de estar juntos, que la amo, es una mujer extraordinaria, maravillosa, y deseo que no solo sea este tiempo, sino toda la vida juntos. Ahí les va con los Tucanes de Tijuana y Secuestro de Amor.

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1: 3:49.
2: Temperatura 33 grados.
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6: Ya a las 3 de la tarde con 51 minutos en estos momentos, queridos amigos. Y bueno, pues seguimos por acá, pues invitándoles. Pues ya casi nos vamos, estamos casi por despedir. Así que vamos a mandar la siguiente canción que por acá tenemos ya en puerta. Vamos a mandarle también antes unos saludos a nuestros amigos de César Chidos Lonches, que por acá nos están saludando. Nos desean una bella tarde de miércoles, ombliguín de semana. Héctor Eduardo Villanueva Álvarez, también te mandamos un saludo. A Leandro Rodríguez, gracias por acompañarnos. Y bueno, nos vamos con esta rolita a cargo de Javi, y esto se llama La Diabla. Aquí nomás.

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1: Ya nos vamos. Muchísimas gracias a todos los que nos acompañaron en esta bonita tarde de mitad de semana. Que les vaya bien bonito. Y bueno, aquí agradecemos en los controles a nuestro operador estrella, David Pantoja. Aquí en la voz, tu amiga servidora Gisela Zapata se despide dándote una estupenda tarde. Te quedas bien acompañado. Bien a continuación, Bambi Esparza, 5 seguiditas de la tarde. Es Emanuel Cortés y Marca MP con Divina. Aquí nomás.
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2: Temperatura 33 grados.
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1: Las 4:08, 32 grados en la comarca lagunera. Hello, bienvenidos sean a las 5 seguiditas de la tarde con Bambi Esparza. Ya empezamos, hoy es miércoles, mi gente preciosa. Entonces, pues ya nos vamos a ir preparando de una muy buena vez. Oye, no sé, digo, si tienes alguna complacencia, ya sabes por dónde te puedes comunicar con nosotros. Al 871-7126-971, pero si se te hace pues más cómodo, ya sabes que tenemos también el WhatsApp. Al 8717-361885, ¿ok? Bueno, te estaremos esperando y ahora sí vamos con esta canción que se llama El culpable del fantasma, aquí nomás.

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2: Temperatura 32 grados.
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2: Las 4:22, 32 grados en la comarca lagunera. Vamos con esto que se llama la reunión de los Tigres del Norte y lo disfrutas aquí nomás.

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2: Temperatura 32 grados.
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6: 429.
7: Temperatura 32 grados.
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1: ¿Qué tal la mini trombita de ayer, eh? ¿Mm? Se puso extrema, papá. Y luego que en Miravalle, o más bien ahí por Gómez, se estaban reportando remolinos considerables, ¿verdad? ¿Eh? Ahí cosas medio grandezonas. Se iba la luz por todas partes, mi David. Pero bueno, nada más le adelanto a usted que no sé si iba a lavar su carro, si planeaba, no sé, lavar ropa. Hoy a lo mejor probablemente tenía la oportunidad, pero en el pronóstico también aparece que va a haber llovizna. Sin embargo, le comento que toda la semana pues va a estar así, ¿ok? Para que lo tenga en cuenta y no vaya a estar con los corajes de que no, pues ya lave la ropa, ya lave el carro, se me ensució. Espérese tantito una semana y luego ya vemos, ¿ok? Vamos con esto que se llama La Luz de la Luna de Pepe Walker y Gabito Ballesteros aquí nomás.

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2: 448.
3: Temperatura 32 grados.
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0: Regresamos de la pausa comercial y vamos con una rolota que, híjole, el día de hoy está muy ad hoc. Los chismes de Chalino Sánchez, con saludos para el señor Calixto Mares Rico de parte de su esposa Conchita, que por ahí nos está marcando para pedir esta canción, que es la favorita de su señor esposo, y por supuesto que se la vamos a poner aquí nomás.

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2: Temperatura 32 grados.
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2: 5-1.
5: Temperatura 32 grados.
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1: Estamos de regreso, mi gente. Entramos un poquito antes, pero no hay tema. Oigan, son las 5:04, 32 grados en la comarca lagunera. Por ahí me andan diciendo, no, hombre, Bambi, ni yo no tengo luz desde hace un chorro. No tengo luz desde las 4 de la tarde de ayer. ¿En dónde? Pues en la colonia Alamedas. Siempre les va mal, ¿qué onda con eso, no? Oye, siempre les pasa algo a los de colonias Alamedas. No, pues desde acá les mandamos mucha buena vibra, hermano. Espero que les regrese. Ahora sí que la luz ya les surge. Andan desesperados, por ahí me platicaban. Y luego, no, espérate, hasta donde vi, no son los únicos, mi David. No son los únicos. Entonces, híjole, yo no sé qué mal estén pagando, pero ahorita se necesita la luz para las tiendas, para lo que se te ocurra, porque pues hay 32 grados, igual se siente el calor. Entonces, ahorita está bochornoso, hermano. Mejor, ojalá que ya regrese la luz. Pero bueno, vamos por acá con esta rolota que se llama De Todas y de Nadie, de los dos carnales, aquí nomás.

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2: Temperatura 32 grados.
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1: 5:22.
2: Temperatura 32 grados.
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4: Las 5:23, 32 grados en la comarca lagunera. Vamos a escuchar la siguiente canción que se llama Aunque no sea conmigo de Celso Piña. Ahora sí póngase a llorar. Aquí nomás.

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2: Temperatura 32 grados.
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10: 529,
11: temperatura 32 grados.
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1: Las 5:37, 32 grados en la Comarca Lagunera. Y a todos nuestros cumpleaños, acuérdense que ya mañana vamos a tener Pastelería Leti, el pastel que se regala a nuestros guapísimos radioescuchas. Ya se la saben, lo único que tienen que hacer es participar. O sea, cumplir años, que es la única cosa que se les pide. Y bueno, participar. Es todo, señores, ¿ok? De 4 a 4:30 es importante que ustedes estén al pendiente para que se puedan ganar su pastel. Y ahora sí, vámonos con esto que se llama Recuerdos en Común de Edén Muñoz y Alfredo Olivas, aquí nomás.

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2: Temperatura 31 grados.
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0: Bueno, ya a las 5:48, 31 grados en la comarca lagunera. Y bueno, regresamos del corte comercial, mi gente preciosa. ¿Y qué vamos a hacer en este momento? Pues escuchar una rola. Vámonos con una felicitación primero que nada para alguien muy especial que el día de hoy está cumpliendo 46 años de edad. Muchas felicidades, ya se va a trabajar. No le dieron el onomástico, desafortunadamente, pero ahí anda en el círculo de recolección, como siempre, bien puntual. Jorge el Sabanero, y ahora sí, escucha tu rola, Tu falta de querer, de la Arrolladora Banda Limón, aquí nomás.

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1: Las 5:55, 31 grados en la comarca lagunera. Vamos con Me Gustas Mucho de Edith Márquez y ahora sí nos despedimos. Gracias a David Pantoja en los controles. Se nos cuidan. Chau, chau.

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2: Temperatura 31 grados.
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1: 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Las 6 en punto.
2: Temperatura 31 grados.
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